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5: Son las 8:26.

0: Son las 8:36.
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1: Son las 8:40.

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0: 8%.
1: 13 horas, 6 minutos.
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8: 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Ya estamos en otro bloque con las noticias en Guadalquivir 91.3 en este 4 de agosto del 2026 en nuestra capital. Bueno, a pleno sol hay que tener cuidado de no exponerse de manera directa al sol, porque está 7 sobre 11 el tema de la radiación solar. Hay que usar protectores y otros elementos para no estar expuestos de manera directa al sol. Y luego del cambio de dos ministros y la reducción de los mismos, los ministerios, hay repercusiones con relación a este tema en el gobierno de Rodrigo Paz Pereira.
9: Información en Notivisión, hablamos del anuncio realizado por el presidente Rodrigo Paz con la modificación de sus ministros, también generando un achicamiento del aparato estatal de 14 a 12 ministros. Aquí le ampliamos la información en los siguientes cuadros. Cambios en el gabinete. El presidente Rodrigo Paz redujo de 14 a 12 los ministerios. Fernando Aramayo dejó la Cancillería para asumir como ministro de la Presidencia. Héctor Huanca, ex viceministro de Gestión Consular, asumió el Ministerio de Relaciones Exteriores. José Luis Lupo deja el Ministerio de la Presidencia y fue formalmente postulado ante el Senado como representante de Bolivia ante la Organización de los Estados Americanos, OEA. El Ministerio de Turismo fue eliminado y funcionará como una agencia nacional de turismo. Parte de sus competencias seguirán en el Ejecutivo, pero la agencia operará con menor burocracia estatal para acelerar trámites, permisos y licencias. Desaparece el Ministerio de Planificación. Sus funciones serán distribuidas entre otros ministerios del área económica y del Ejecutivo. Su exministro, José Fernando Romero, pasará a cumplir funciones diplomáticas en el exterior. Primeras repercusiones en el cambio de gabinete. Esto dicen los parlamentarios.
0: Muchos de los organismos internacionales siempre recomiendan tener un Estado pequeño.
9: Esto dicen los parlamentarios.
0: Muchos de los organismos internacionales siempre recomiendan...

0: últimos años como una agencia de empleo. Hay que aumentar, hay que crecer para dar más trabajo a nuestra gente.
1: Lo que está haciendo es generar un supraministerio, como es el Ministerio de la Presidencia, haciéndolo centralista, con esa mentalidad centralista, que todo esté concentrado en uno solo, y no así que lo correcto sería es la distribución, ¿no? La descentralización, que cada entidad tenga su propia autonomía.
2: ¿En qué ayuda o en qué beneficia al país esta decisión?
1: No beneficia en nada absolutamente, lo más al contrario va a perjudicar. ¿Por qué? Porque todo se va a concentrar en un solo ministerio, el tema de la carga laboral, el tema de la centralización, de los procesos, la burocracia, todo concentrado en un solo ministerio.
3: ¿Y cómo funcionará la nueva Agencia Nacional de Turismo? Esto dice la Cámara Hotelera.
4: Mire, es lamentable. Es difícil explicar la frustración que tiene el sector ante una medida que de verdad nos sorprende a todos. Le decía off the record, el presidente ha estado bailando en La Paz y creo que no se da cuenta que ese tipo de actividades culturales, ese tipo de actividades turísticas generan millones de dólares en una economía. Entonces, te atan de manos y el sector turístico ya no tiene voz en el gabinete. ¿Qué podemos esperar de un país que está tomando todas las decisiones erradas? El cierre del Ministerio de Turismo no solo va a generar que muchos de los proyectos avanzados con la ex ministra Cintia Yáñez queden en el tintero, sino vamos a tener más burocracia, menos oportunidades de trabajo, posiblemente más desempleo en el sector y obviamente peores días para todos los bolivianos.
2: ¿Va a desaparecer el fomento de turismo?
4: Mire, yo creo que sí. Ahora vamos a volver a la política antigua de la burocracia, del tiempo, de sí, ¿sabes qué? Te atiendo cuando haya espacio en la agenda, cuando necesitamos ahorita respuestas inmediatas y sectores que de verdad nos puedan sacar del problema en el que estamos.
3: Sin embargo, el gobierno asegura que la creación de la Agencia Nacional de Turismo es con el objetivo de eliminar los trámites burocráticos, agilizar y fomentar el turismo en Bolivia. Seguimos hablando acerca de las repercusiones. El Comité Cívico ve de positivo estos cambios ministeriales.
5: Los cambios siempre son positivos, más aún cuando hay críticas permanentes que se van dando en diferentes áreas. Pero hacer un cambio después de algún tiempo, la gente piensa, ve y cree que puede ser para mejor. Nosotros los ciudadanos la tenemos muy clara, queremos cosas básicas, queremos que el Estado funcione, queremos combustible y queremos que nos den la oportunidad para dejar de trabajar a todos y podamos trabajar y ejercer ese trabajo. Entonces, hoy por hoy, esperamos que los ministros hagan aquello, más que el nombre, más que qué es lo que pueda hacer, que haga lo que prometan que van a decir y lo hacen. Y con eso vamos a tener mejores días y sobre todo vamos a tener mejores condiciones todos los bolivianos. Hoy, lamentablemente, nos falta lo básico, no tenemos un futuro con el tema de las autonomías y el 50 y 50, y hoy estamos muchos problemas que no son escuchados de parte del poder. Así que esas tres generalidades son las que esperamos de estos ministros nuevos que están ingresando a cartera.
3: Samuel Doria Medina también se pronunció al respecto y este fue su comunicado mediante Facebook. Sobre el cambio de gabinete, José Luis Lupo intentó que la gestión de Rodrigo Paz se profundizara con cambios estructurales, pero chocó con la agenda inmediatista y relajada de otros importantes ministros. El presidente nunca quiso dimitir entre estas dos estrategias y entonces el gabinete se trabó. Se tardó mucho en resolver este problema, como si el tiempo no contara para lograr el objetivo del cambio de modelo. Pero el tiempo es un factor político de primera importancia. Por otra parte, la desaparición del Ministerio de Turismo y Culturas dejó más preguntas que respuestas. La creación de una agencia que se dedique al turismo es algo que se sale de la tradición estatal boliviana. Habrá que ver en qué consiste. ¿Dónde quedará cultura? Que es muy importante para darle una referencia conceptual a las transformaciones que hay que realizar. No me gustó ver la foto del gabinete sin mujeres. La única que queda es la ministra de Salud. El gabinete es un importante espacio de poder, así que en él debería haber una mejor representación de la mitad de la población y de los diversos grupos sociales.
6: 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Son las 13 horas con 17 minutos. 13 horas 17 minutos.

Bien, tenemos también información del ámbito regional. El tema Tariquía en disputa. Denuncian ausencia de autoridades en la socialización, mientras un sector minoritario apuesta por el tema empleos. Activistas denunciaron que la socialización del proyecto Domo Oso X3 se realizó sin la presencia de autoridades de la gobernación, el Ministerio de Medio Ambiente y el CERNAP, mientras un sector minoritario de comunarios expresó su respaldo por la expectativa de generar fuentes de empleo. La activista ambiental y comunaria de la Reserva de Flora y Fauna de Tariquía, Janet Alfaro, señaló su rechazo a la socialización del proyecto exploratorio Domo Oso X3 y solicitó a la población tarijeña respaldar a las comunidades que, según afirmó, continúan defendiendo el área protegida frente al avance de proyectos hidrocarburíferos. Janet Alfaro cuestionó el desarrollo del proceso de socialización al asegurar que se realizó sin la presencia de representantes de la Gobernación, del Ministerio de Medio Ambiente y Agua, ni del CERNAP, situación que a su criterio contraviene las exigencias establecidas en la normativa ambiental. Los comunarios están solos, queremos conocer la postura de la gobernadora y del comité cívico que se han mantenido en silencio, refiere Alfaro. La dirigente afirmó que, de acuerdo con la información presentada durante la socialización, el proyecto Domo Oso X3 no generaría ingresos para el departamento ni para el Estado boliviano por concepto de producción, señalando que la operación sería asumida por Petrobras. Asimismo, sostuvo que el acceso al proyecto se realizará a través del área de San Telmo Norte, donde, según indicó, existirían alrededor de 97 mil hectáreas que podrían verse afectadas por la intervención.

0: Son las 13 horas con 20 minutos, 13 horas con 20 minutos. Por supuesto, otros detalles que tenemos en nuestro noticiero central de Guadalquivir 91.3. Y el vocero presidencial José Luis Gálvez defiende la posición asumida por el presidente Rodrigo Paz en reducir el número de ministerios y el cambio de autoridades. Es José Luis Gálvez.
1: Gálvez, vocero presidencial, se refirió hace minutos atrás acerca de las modificaciones en el cambio ministerial.
2: El gobierno de Evo Morales tenía 21 ministerios, el de Arce Catacora 17. Nosotros comenzamos con 14 y hoy por hoy tenemos 12. Y esto es fruto de un trabajo muy meditado, que esa es la estructura que se requiere para estas instancias donde tenemos que tener austeridad y un máximo aprovechamiento del presupuesto público, pero al mismo tiempo las respuestas necesarias en las transformaciones. Implica que algunas de las funciones van a ir al lado del Ministerio de Economía, otras irán al ámbito del Ministerio de Desarrollo y otras al Ministerio de la Presidencia. Optimizando, reitero, las funciones, agilizando el quehacer, se crea un centro de gobierno que permite la coordinación conjunta, que estará bajo la tuición del Ministerio de la Presidencia y bajo el mandato del presidente. No tendrían por qué haber los descontentos, porque las decisiones tomadas aún van a potenciar aún más la industria del turismo y la valoración de nuestra cultura, nuestra gastronomía. El tener una agencia va a permitir la captación de recursos y de encarar de manera mucho más pragmática el quehacer del turismo.
0: Son las 13 horas con 22 minutos, 13 horas 22 minutos. Continuamos con más en nuestro noticiero central. También más adelante les vamos a ampliar la reunión de los gobernadores con el presidente Rodrigo Paz para hablar del tema 50-50. Eliminación del Ministerio de Turismo genera preocupación en Tarija por el futuro de proyectos turísticos. La eliminación del Ministerio de Turismo y la creación de una agencia boliviana de turismo generaron preocupación en el sector turístico de Tarija, que espera que el cambio institucional no signifique un retroceso en la promoción del destino ni la paralización de proyectos previstos para la gestión. Fernando Trigo, quien trabajó en temas turísticos desde el gobierno municipal de Tarija, manifestó su sorpresa por la decisión anunciada por el presidente Rodrigo Paz y señaló que el nuevo esquema deberá contar con lineamientos claros, propuesto y continuidad al trabajo que ya se venía desarrollando. Estamos sorprendidos. Ayer había un cambio de gabinete, pero también se anunció la eliminación del Ministerio de Turismo. El presidente ha anunciado que se va a crear una agencia boliviana del turismo, pero esperamos que le den el mismo realce y que empiece a ser operativa. Trigo dijo que desde Tarija se habían coordinado acciones con el anterior Ministerio de Turismo, entre ellas actividades vinculadas al sector vitivinícola y la promoción del departamento como destino turístico nacional e internacional. Recordó que uno de los proyectos previstos era la realización de un evento relacionado con la actividad vitivinícola durante el mes de noviembre, con la participación de visitantes extranjeros, enólogos y representantes del sector, con el propósito de fortalecer la imagen de Tarija y apoyar la exportación de productos como el vino y el singani. Fernando Trigo, exfuncionario municipal, remarcó que el turismo requiere inversión y presencia internacional, por lo que la nueva agencia deberá mantener recursos suficientes para participar en ferias, promocionar la marca Bolivia y fortalecer la marca Tarija.

Son las 13, 13 horas con 24 minutos, 13 horas 24 minutos, Radio Noticias de Guadalquivir 91.3. José Luis Narváez asume la rectoría interina en Juan Michel Saracho con el reto de encaminar elecciones transparentes. José Luis Narváez asumió como rector interino de la Universidad Autónoma Juan Michel Saracho con el compromiso de conducir a la institución hacia un proceso electoral transparente que permita recuperar la estabilidad y la institucionalidad universitaria. José Luis Narváez asumió como rector interino de la Universidad Autónoma Juan Michel Saracho con el compromiso de conducir a la institución hacia un proceso electoral transparente que permita recuperar la estabilidad y la institucionalidad universitaria. La nueva autoridad universitaria, posesionada de manera transitoria hasta la realización de las elecciones internas, afirmó que su principal objetivo será garantizar una administración basada en la transparencia y el trabajo conjunto durante este periodo de transición. Este mandato que hoy empieza tiene una meta clara: conducirnos con absoluta transparencia a las elecciones para obtener la institucionalidad de nuestra superior casa de estudios, dijo Narváez, al tiempo de convocar a docentes, estudiantes y trabajadores universitarios a asumir su compromiso con la institución. El rector interino también pidió una reflexión interna dentro de la comunidad universitaria y señaló que los conflictos generados alrededor de los procesos electorales han afectado la imagen y la estabilidad de Juan Michel Saracho.

Son las 13 horas con 27 minutos, y en Yacuiba, los cívicos de esa región piden una tarifa eléctrica más justa. El Comité Cívico de Yacuiba advirtió sobre el impacto que tendrán las nuevas disposiciones nacionales que permitirán ajustes más frecuentes en las tarifas de energía eléctrica y anunció que impulsará junto a la Federación de Juntas Vecinales y otras organizaciones sociales una propuesta para exigir una tarifa diferencial para la región autónoma del Gran Chaco. El representante cívico, Armando Olivera, dijo que el Decreto Supremo 5647, promulgado en junio, reemplaza la revisión tarifaria cada 4 años por evaluaciones semestrales, permitiendo incrementos cuando aumente los costos de generación, transmisión o distribución. A ello se suma el Decreto Supremo 5652, que va a entrar en vigencia en enero y modificará el precio de los derivados de hidrocarburos, como el diésel y el gas, lo que podría traducirse en un incremento de hasta el 5% en la factura eléctrica. Frente al estudio tarifario que una consultora presentará en noviembre, las instituciones chaqueñas contratarán a un ingeniero especialista y a un abogado constitucionalista para elaborar una propuesta técnica y legal que respalde una tarifa diferenciada para la región.

Vamos, vamos por más detalles en nuestro noticiero central. Panificadores de Tarija garantizan que no habrá incremento en el precio del pan y piden controles para evitar el tema de la especulación. El representante de los panificadores de Tarija, Dilber Flores, aseguró que el sector mantiene los precios del pan. Descartó cualquier tipo de especulación y garantizó la continuidad de la producción pese a la situación económica y al comportamiento variable del tipo de cambio en el país. Nosotros todavía, como sector panificador, estamos manteniendo el tema de los precios. No hay tal especulación. Se garantiza el tema de la producción a pesar de la situación y el tipo de cambio variable que se está efectivizando en el país, dice Flores. El dirigente señaló que la variación del tipo de cambio no afecta de manera directa al sector y que la harina, principal insumo para la elaboración del pan, es importada desde Argentina. Añadió que, aunque existen productos nacionales como la manteca y el azúcar, esto nos genera un impacto significativo debido a que el sector siempre ha trabajado bajo un tipo de cambio paralelo sujeto a la oferta y la demanda. Nosotros siempre hemos hecho la importación de los insumos, sobre todo el principal que es la harina, desde el país argentino. Eso nos da un poco de tranquilidad a pesar de que hay algunos productos o insumos nacionales como la manteca y el azúcar, pero tampoco tienen gran efecto porque nosotros siempre nos hemos manejado bajo un tipo de cambio paralelo. Siempre ha sido variable, siempre ha sido oferta y demanda, así que eso se sigue manteniendo y por eso nosotros no estamos especulando con ningún tipo de sobreprecio. Se sigue garantizando el mismo tamaño, el mismo precio, la misma calidad y sobre todo la producción para todas las familias tarijeñas con el abastecimiento del pan.

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2: Como iglesia de Dios, como hijos de un mismo Padre, con las palabras de Jesús, rezamos juntos, diciendo: Padre nuestro que estás en el cielo, santificado sea tu nombre. Venga a nosotros tu reino. Hágase tu voluntad en la tierra como en el cielo. Danos hoy nuestro pan de cada día. Perdona nuestras ofensas, como también nosotros perdonamos a los que nos ofenden. No nos dejes caer en la tentación y líbranos del mal. Líbranos de nuestros males y concédenos la paz en nuestros días. La paz del Señor esté siempre con ustedes. Les bendiga Dios Todopoderoso, Padre, Hijo y Espíritu Santo.

0: Son las 6 de la mañana, 15 minutos.
1: Temperatura 11 grados. Humedad 84%.
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0: 6 de la mañana, 20 minutos, 20 pasaron de la hora en punto. Con amor, que suene la... El saludo cordial, el saludo fraternal para cada uno de ustedes. La bienvenida a este su espacio a través de la 91.30 Radio Guadalquivir en la ciudad de Tarija. La 105.1 Radio Ciudad en la ciudad de Yacuiba. Al mundo entero a través de nuestras redes sociales. Ahí estamos en el Facebook, estamos en el YouTube, estamos en el Instagram. Usted puede seguirnos a través de nuestra aplicación totalmente gratuita, la descarga del Play Store y nos sigue. En vivo y directo, en vivo y directo, ¿no? Desde la ciudad de Tarija. Para poder compartir con usted en esta jornada. Hoy es... ¿qué día? Hoy es... miércoles. Hoy es miércoles. Y es 5 de agosto del 2026, ¿no? Hoy los estudiantes, los maestros, personal administrativo de las diferentes unidades educativas van a rendir homenaje al 201 aniversario de la patria. Muy, muy bueno. La concentración va a ser en la Avenida Integración. Las diferentes unidades educativas a través de su director o directora ya fueron convocados en los diferentes lugares para poder estar hoy presentes en ese desfile para saludar a Bolivia. Y claro, mañana será el cívico militar. Y la capital de Bolivia, Sucre, es la que está recibiendo a las autoridades, ¿no? Del Ejecutivo, del Legislativo, del Judicial. Chuquisaca se convierte en el centro de los actos protocolares por este 201 aniversario de Bolivia. Bolivia, Bolivia, Bolivia, Bolivia. A la reina del hogar. 6 de la mañana, 23 minutos. Bienvenidos, bienvenidas sea cada uno de ustedes. El gracias, como cada día. Agradeciendo al Creador, agradeciendo a nuestro Divino por la oportunidad de compartir este nuevo día, esta nueva jornada. Es buen día. Y claro, a usted porque día a día nos acompaña a través de la radio. Gracias una vez más por estar con nosotros. Gracias por el aguante, por la confianza, por el día a día. Hey, hey. 6 de la mañana, 24 minutos.
1: Muy, muy buenos días.
0: 11 grados centígrados a esta hora en la ciudad de Tarija.
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0: Parcialmente nublado está el cielo. 84% la humedad. Hoy se prevé una máxima de 27, mientras que la mínima será de 11 grados centígrados en la ciudad de Tarija. Bueno. Yacuiba también hace calorcito a esta hora en Yacuiba. 19 grados centígrados, cielo despejado. 30 la máxima, 17 la mínima, la humedad 91%. Villamonte, ¿cómo está el tiempo en Villamonte? 21 grados centígrados a esta hora, cielo despejado, 34 la máxima, 18 la mínima, la humedad 89%. 6.25 el Entre Ríos a esta hora, 16 grados centígrados, cielo despejado, jornada soleada, 29 la máxima, 14 la mínima, la humedad 93%. Bermejo a esta hora, 19 grados centígrados, a esta hora en Bermejo, cielo parcialmente nublado, 31 la máxima, 17 la mínima, humedad 90%. Mientras que en el Valle de la Concepción, ¿cómo se encuentra el Valle de la Concepción? 12 grados centígrados, cielo nublado, máxima pronosticada para hoy 27, mínima de 10, la humedad 94%.
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0: Yunchará, 3 grados bajo cero a esta hora, menos 3 grados centígrados, 3 grados bajo cero en Yunchará, cielo despejado. Máxima pronosticada para hoy 16, mínima de 3 grados bajo cero, la humedad 28%. 6.26. El puente está ahora 6 grados centígrados, cielo despejado, 25 la máxima, 4 la mínima, la humedad 67%. Mientras que en San Lorenzo a esta hora se registran 9 grados centígrados, cielo parcialmente nublado, máxima pronosticada para hoy 27, mínima de 10, la humedad 71%. Así le damos la bienvenida a cada uno de ustedes y el agradecimiento por la compañía de siempre. Vamos rápidamente al hermano Pablo con este su mensaje a la conciencia. 6 de la mañana, 27 minutos, 6:27, el hermano Pablo, una cita final.
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4: Lleno de angustia y tristeza, pero sereno, el joven subió a su auto. Tenía una cita urgente. A las 6:00 p.m, en la glorieta de Fuente de Agua, en la avenida Palma de la Ciudad de México, tenía un último encuentro con su novia. Lanzó su auto a toda velocidad. Corrió sin mirar ni velocímetro, ni altos, ni luces rojas. Acercándose a la glorieta, divisó a la joven. El solo verla acrecentó su dolor y, acelerando el vehículo a gran velocidad, se estrelló contra el monumento. El accidente fue horrible. El joven quedó muerto, ahí mismo ante la mirada horrorizada de la mujer que lo había abandonado. Las crónicas periodísticas traen de todo, amigo. Esta vez fue una historia romántica, pero triste. Un joven cuyo nombre no recogió la crónica le pide a su novia, que lo ha dejado, una última cita. Una cita de despedida. Una cita que habría de ser la definitiva. Y en efecto fue la definitiva. Porque incapaz de soportar el desengaño, el joven en la forma más drástica puso fin a sus días. Muchas veces, amigo, ocurren cosas como esta en la problemática y azarosa vida humana. Cuando más creemos haber hallado la completa felicidad, descubrimos que todo fue una ilusión y la decepción nos mata. Cuando pensamos que ya tenemos la fortuna en las manos, algo nos hace perderlo todo y somos reducidos a la pobreza. O cuando creemos hallar el triunfo artístico o deportivo o político, nos vemos de pronto paladeando el amargo sabor de la derrota. ¿Qué hacer en esos momentos? ¿Cómo sobrellevamos esas decepciones? Amigo, muchos se entregan a la desesperación, echan mano del veneno o la horca o la pistola y acaban con su vida. Otros se sumergen en un lago de alcohol o de droga. Otros se vuelven eternos resentidos y amargados. Y otros entran a un profundo e interminable periodo de depresión. ¿Serán estas las únicas opciones ante el fracaso? No, mi amigo. Hay otra. Es la opción espiritual. Aún en medio del más espantoso fracaso, de la más triste decepción, siempre queda, óigamelo, siempre queda Dios. Jesucristo, el Señor viviente, es el Salvador de todos los fracasados. Y Él está cerca de cada persona necesitada que invoca su presencia. Él está cerca suyo, amigo. En este mismo momento, clame a Él y Él le responderá. Cristo nunca falla. Él le dará la misma victoria que ha dado a muchos otros. Él lo levantará de su desesperación cuando toda otra supuesta solución ha fracasado. Siempre queda Dios.
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6: Son las 6 de la mañana, 31 minutos.
7: Temperatura 11 grados. Humedad 84%.

31 minutos, 32 en este momento pasaron de la hora en punto. Y es momento de compartir con ustedes los títulos que vienen destacados en los portales digitales de periódicos y agencias noticiosas. ¿Qué hace noticia? ¿Qué hizo noticia? ¿Qué reflejan los portales digitales de periódicos y agencias noticiosas? Se lo contamos. El país, gobierno difumina el 50-50, pero promete nuevo marco autonómico. El ministro de Economía centró la discusión hacia el alivio de deuda y la autonomía de gestión en el corto plazo, dejando la redistribución y la ley marco de autonomía para el mediano plazo. De agosto, Paz dará informe de 8 meses de gestión. El presidente del Estado Plurinacional, Rodrigo Paz, rendirá este jueves 6 de agosto un informe a la Nación sobre los más de 8 meses de gestión. E informará sobre las acciones que su gobierno viene ejecutando, informó este martes el vocero oficial de la Presidencia del Estado, José Luis Gálvez. Más de la solemne sesión de honor de la Asamblea Legislativa Plurinacional en el hemiciclo de la Casa de la Libertad desde las 10 de la mañana. En la ocasión, el presidente Rodrigo Paz emitirá su mensaje al país. Ven retroceso con el cierre del Ministerio de Turismo y Culturas. Retroceso. Abogado confirma que Rafael Arce está fuera del país. Admitió haber violado a su hijastra y lo condenaron a 20 años. Taxista ayuda a impedir un robo de motocicleta. Envían a Morros Blancos por presunta violación a su sobrina de 14 años. El gobierno lanza plan de seguridad en la frontera con Brasil. Seis de la mañana, 34 minutos, ahora digital. Paz ratifica reducción del aparato estatal, no significa un estado ausente, sino más eficiente. Gobierno anuncia una nueva etapa de reformas y plantea clausura del centralismo en Bolivia. Loza respalda dichos de Sokol sobre Evo y afirma que evidencian una persecución política. La fiscalía, hijo de Luis Arce, compró inmueble por $750,000 y tenía $600,000 en cuentas bancarias. Gobierno activa plan Frontera Segura. 4 puntos críticos ante presencia del PCC y el comando Verbelo. Gobierno defiende cierre del Ministerio de Turismo y asegura que una agencia permitirá una gestión más pragmática.

La Voz de Tarija, Asadores de Tarija reportan incremento en el costo de los insumos, pero mantienen los precios para conservar su clientela. Bomberos de la Policía de Tarija rescataron a dos trabajadores sepultados durante obras de alcantarillado en el barrio Los Cerezos. Uno perdió la vida. Panificadores de Tarija garantizan que no habrá incremento en el precio del pan y piden controles para evitar la especulación. Dirección de Ingreso del Gobierno Municipal de Tarija recuerda que el 5 de agosto vence el perdonazo de intereses y multa de los impuestos. Alcaldía de Tarija expresa preocupación por la eliminación del Ministerio de Turismo y espera conocer las nuevas políticas nacionales. Guardaparque de la Reserva Biológica de Sama alerta por la depredación de árboles de guayabo para su comercialización. José Luis Narváez asume como rector interino de la Universidad Autónoma Juan Miguel Saracho de Tarija y convoca a garantizar elecciones transparentes. El Consejo Municipal de Tarija trata 6 proyectos de ley para consolidar el derecho propietario de unidades educativas. Expresidenta del barrio Los Laureles de Tarija presenta informes y rechaza acusaciones sobre su gestión vecinal. El periódico. Sede Tarija advierte presión financiera por fallos laborales y el alza del dólar en la compra de insumos médicos. Dirigentes de Chiquiacá sostienen que Domo Oso X3 está fuera de Tarijía. Alcaldía y gobernaciones recibirán 2.200 millones de bolivianos adicionales. El gobierno prevé 23.5 millones de bolivianos para prevención del Super Niño. Intendencia refuerza capacitación y anuncia controles sanitarios en la ruta al santuario de Chahuaya. La Federación Departamental de Juntas Vecinales impulsa nuevo paquete de proyectos de enlosado para los distritos 6 y 13. Bolivia no tiene política energética y precisa una ley de energías, dice Jubileo. Brigada pide plantear ante el gobierno en Sucre más presupuesto y conciliación. 6:39 a.m. 6:39. El andaluz alcalde destinará 18 millones de bolivianos de los adicionales para obras y proyectos en la ciudad y el campo. Analista ve a Rodrigo Paz sin rumbo político ni plan de gobierno. Cambio en el gabinete no convence. Nuevo estudio tarifario de CETAR fue presentado ante la AETN para su revisión técnica. Destacan que el proyecto hidroeléctrico El Carrizal ya está inscrito en el plan del desarrollo del gobierno. Portal digital de Yacuiba, yacuibanoticias.com. La FELCC identificó a presunto autor del robo de celulares a una tienda de Yacuiba. La justicia dispuso detención preventiva. Rescatan el cuerpo sin vida de una persona desaparecida en el río Pilcomayo en Villamontes. Jueza ordena liberar a Gerber Ceballos, investigado por el caso Maletas. Seis de la mañana, 40 minutos, los periódicos a nivel nacional que destacan. El Deber de Santa Cruz, el tipo de cambio. Tipo de cambio del dólar, cotización oficial del dólar, Banco Central de Bolivia,
12 bolivianos con 0,2 centavos la divisa norteamericana. 12 bolivianos con 0,2 centavos es el tipo de cambio oficial. Escolares muestran civismo y las provincias se abren al turismo con rutas expeditas. El gobierno buscará incluir algunos acuerdos con gobernadores en el presupuesto general del Estado 2027. Tras ataques armados designan a nuevo comandante de la policía en San Matías. Tatiana Marce no consigue garantes y continúa recluida en Palma Sola. Alguaciles de Estados Unidos advierten que Marce podría terminar en una cárcel de máxima seguridad. Ex juez Herbert Ceballos sale de Palma Sola y cumplirá detención domiciliaria. El Papa León XIV expresa su felicitación a Bolivia por su aniversario. El dólar registra su tercera baja consecutiva este miércoles, cotizándose en 12 bolivianos con 0,2 centavos. El oficialismo ve más cambios en el gabinete después de las fiestas patrias. Loza llevará propuesta a la reunión de gobernadores y no aceptará condicionamientos. Hombre hallado en Bahía de Puerto Suárez murió ahogado. Fuerzas antidrogas destruyen 6 fábricas móviles de pasta base en el Chapare. Guavirá golea 3-0 y hunde a Real Tomayapo en la tabla. Sao Paulo alquila 28 cilindros de oxígeno para visitar a Bolívar en La Paz. El fútbol y las alturas. El temor a las alturas, ¿no? El Potosí, gobierno dispone pago doble para quienes trabajen en feriado ampliado. ¿Qué? Sí. Así lo ha manifestado el Potosí, dice... Gobierno dispone pago doble para quienes trabajen en feriado ampliado. Potosí y Sucre firman convenio para impulsar proyectos conjuntos. Potosí investigan a padre biológico acusado de violación a su hija. Alcaldía pide a la Comibol acciones para evitar colapso del Cerro Rico. Dólar registra segunda baja consecutiva y se cotiza en... No, tercera baja, ¿no? 12,02. Tiempo de Cochabamba que destaca, jueza ordena liberar a Herbert Ceballos, investigado por el caso Maletas. Sube la carne del pollo a 27 bolivianos el kilo en los mercados de Cochabamba. Avanza el mantenimiento en el tramo Locotal, Villa Tunari. El miércoles se retoma la transitabilidad. Llegó el tiempo de las transformaciones. Galvez dice que Paz anunciará decisiones el 6 de agosto. Mañana, a las 10 de la mañana, el presidente va a emitir su mensaje. Mensaje informe, dice... Y va a anunciar decisiones determinantes para la transformación de Bolivia. El vicepresidente Edman Lara rechaza la eliminación de ministerios. Reducir no es sinónimo de mejorar, digo. Al final, el vice no está de acuerdo con nada. Reportaje brasileño revela cómo opera el PCC y el comando Barbelo en la frontera con Bolivia. Baja el dólar oficial en Bolivia, ¿no? Correo del Sur. Acuerdan desmontar normativa centralista. El presidente y los gobernadores refrendarían hoy la agenda 50-50 en Sucre. Más de 200 unidades educativas le rinden su homenaje a Bolivia. Esto en Sucre, en Tarija también, ¿no? Asamblea Legislativa Plurinacional promete al Tribunal Supremo de Justicia dar celeridad a las leyes judiciales. Caso Maletas, ex juez Ceballos sale de la cárcel. Estados Unidos lanza alianza regional contra el crimen organizado. Gobernación y Ministerio de Economía coinciden en la necesidad de terminar con el modelo centralista. Lara y el Tribunal Supremo de Justicia se comprometen a agilizar proyecto de ley y elecciones judiciales. El Papa León XIV felicita a Bolivia y expresa sus deseos de justicia, paz y solidaridad. La ANF, la agencia de noticias Fides, a esta hora, gobierno y gobernaciones acuerdan una ruta de 4 ejes para implementar el proceso del 50-50. Y
legisladores cuestionan al gobierno por falta de un plan de lucha contra el narcotráfico y crimen organizado. Encuesta de Ipsos Cies Mori muestra el pesimismo sobre el rumbo del país y de su economía. Banco Central de Bolivia pagó alrededor de 600 millones de dólares por la venta anticipada de oro durante el gobierno de Luis Arce. Ministro de Gobierno asegura haber detenido a 17 narcos brasileños y decomisado 58 avionetas en 8 meses. Herbol, el digital de Herbol, el dólar oficial, registra 3 días de baja y se sitúa en 12 bolivianos 02 centavos. Economía y gobernaciones trazan hoja de ruta 50-50 bajo 4 ejes. Acuerdan dar celeridad a leyes para las judiciales complementarias y socializar iniciativas del Tribunal Supremo de Justicia. Dottweiler, el alcalde paseño, ofrece plan con nuevo edificio municipal, puentes, escaleras mecánicas, túneles, viaductos y anfiteatro con financiamiento que incluye a privado, dijo. Papa León XIV felicita a Bolivia y expresa sus deseos de justicia, paz y solidaridad. Plan Frontera Segura se desplegará en al menos 4 puntos críticos del límite con Brasil. Tras el robo de 227 mil bolivianos en el Alto, policía prende a 2 personas y busca a otros implicados. El gobierno recuerda que corresponde pago doble a quienes trabajen los feriados del 6 y 7 de agosto por la independencia de Bolivia. Y hay que laburar o no, ¿no? Cierre del Ministerio de Turismo, vocero defiende que una agencia será más pragmática en la gestión. Loza pondera declaraciones de Sokol sobre Evo. Se ha entendido que el gobierno persigue falsificando pruebas. Seis de la mañana, 48 minutos. Hoybolivia.com. Loza celebra dudas del comandante policial sobre pruebas y orden de captura contra Evo. Gobernador cruceño exige militarizar la frontera y un decreto para usar armas sin responsabilidad penal. Paz confirma a Lupo como representante ante la Organización de Estados Americanos. Estabilidad y certidumbre marcan el inicio de la era Aramayo en Palacio. Fiscalía formaliza acusación por enriquecimiento ilícito contra Rafael Arce Mosqueira. De la mañana, 49 minutos. Esto y mucho más acá en este subprograma, acá en este pregón tarijeño, en esta jornada de miércoles 5 de agosto del 2026. Reiteramos, hoy los estudiantes, los maestros, personal administrativo rinden homenaje al 201 aniversario de Bolivia, ¿no? De Bolivia. Lo van a hacer ahí en la Avenida Integración, razón por la cual esta estará cortándose al público. La cita está prevista a partir de las 8:30 de la mañana. Nos imaginamos que hasta el mediodía, por lo menos, estará cortado.

Costumbres del pasado, ¿no? Costumbres del pasado. Que nos trae muchos recuerdos, ¿o no?

Mañana, 54 minutos. Hoy es miércoles, ¿no? Miércoles. Y es ...5 de agosto del 2026. Ayer, ya cuando concluía el programa, un amigo oyente nos hizo llegar un mensajito. Ya por el tiempo no lo dimos lectura. Y a la vez aprovechamos este espacio, en mi palabra, para poder compartirlo. Jaime, buen día, dice el oyente. Las autoridades no se cansan de decir que no hay plata, a todos los niveles. No dicen que se robaron todo. Es fácil hablar mientras tienes un sueldo seguro y hacerte el pobrecito para justificarse que no pueden hacer nada. Nadie dice que nos den bonos, estoy en contra de los bonos, pero las autoridades pueden dar las condiciones para que podamos sobrellevar la crisis. Por ejemplo, Entel eliminaron las megas mensuales. ¿Qué les costaba mantener esta medida que ya ayuda de alguna manera a mantenernos comunicados? Como eso, alcaldía, gobernación y gobierno nacional podrían tomar medidas de alivio para la población para sobrellevar la crisis. Reitero, es fácil repetir que no hay plata cuando tienes un sueldo seguro como lo tienen los funcionarios públicos. Sinceramente, no sé por qué eliminaron los de Entel el servicio de megas mensuales. O sea, el objetivo es fregarnos más a la población de lo que ya estamos. ¿Qué objetivo tenía? No entiendo, dice el oyente. ¿Sí? Entel presentó una nueva política y, te sabe, podía habilitar su día Entel y tenía una doble recarga, ¿no? Cargaba una tarjetita y le daban el doble. Y claro, con eso te podía comprar un paquete mensual, lo que le permitía, decir, muchos hoy hacen un esfuerzo por tener internet en casa, y si lo tienes en casa y le colocas el servicio de Wi-Fi y está servido. Entonces, lo que usaba las megas es cuando salías de casa o de la oficina, usabas esas megas. Pero los de Entel, sorpresivamente, dijeron, señores, este servicio que teníamos, el mensual, no puede ser adquirido con esa platita que era la doble carga, ¿no? Sino que ustedes tienen que disponer de otro tipo de crédito. Y han dicho, esa promoción de la doble carga, ese doble que le daban por una recarga que hacía, lo va a poder usar en compra de paquetes mensuales, pequeñitos, no mensuales, sino diarios, pequeños, y para llamadas telefónicas. Pero recién esto se está dando y eso ya va generando, la gente a poco a poquito se va a ir encontrando con esa sorpresa, y eso va en contra de la economía de varios, ¿no? Porque varios chicos hacían aquello. Usted agarraba, cargaba una tarjetita, no sé, de 20, ya tenía más 20, eran 40, y se compraba un paquetito mensual, ya estaba, tenía la para poder estar comunicado. Pero eliminaron, sorpresivamente lo eliminaron. Ahora usted puede comprar el mensual, pero tiene que disponer de mayor cantidad de crédito para poder comprar un mensual. Y claro, hablamos de que no hay plata. Esta empresa es de los bolivianos, disque de los bolivianos, pero se toma decisiones a este nivel. No, pero genera pérdidas, al igual que BOA, ¿no? Dijeron, no, elevaron los costos de pasaje. No, pero dice, no, la realidad es otra. Dice, los costos de operación son mayores, por lo tanto hay que elevar. Y le elevan el pasaje. Y claro, uno va así, revisando, analizando, y hay muchas de las cosas, muchas de las medidas, de las decisiones que se asume, van en contra de la población que por ahí menos condiciones tiene. Se habló de que el turismo no va a sacar adelante, ya que la era del gas por ahí
durante este tiempo está

cada día en bajada, en picada diremos. Entonces, el turismo no va a salvar, no va a sacar adelante. Y claro, el gobierno decidió eliminar el Ministerio de Turismo y dijo, ahora vamos a tener una agencia de turismo, lo que va a ser incluso más pragmático, ayer decía el vocero presidencial, lo que va a permitir operar más rápido. Pero en la medida de las cosas no se da aquello. Hablamos de turismo y uno está en la ciudad de Tarija y puede encontrar un montón de basura en varios lugares. El vecino no ayuda. Las autoridades no ayudan. Hablamos de turismo, generar turismo, y dice que mañana cierran el mercado central. Van a cerrar el mercado porque dice que tienen que ir a desfilar la gente que vende ahí, los locatarios. O sea, es más importante el desfile que la atención a la gente que llega. Y claro, después nosotros hablamos de que el mercado central es el ícono de los tarijeños, que es el mejor mercado de Bolivia, pero claro, cuando llegan los visitantes, pues recuerde que es un feriado largo, ¿no? Entonces, alguna familia que tiene la oportunidad, la posibilidad, vendrán a visitarnos. Porque es feriado, jueves, viernes, y tiene sábado y domingo. Entonces, hay gente que viene. Pero resulta que las medidas que tomamos siguen siendo las anteriores. Y claro, por ahí cuando hablamos en el mercado central, lo primero que dicen, las señoras que venden abajo, dicen, no, es que ¿sabe qué? Si es que usted nos garantizan que nadie se va a robar aquí las cosas, nosotros permitimos que se abra. Es decir, basta de aquello, ¿no? O sea, las decisiones las tiene que tomar y con libertad. El que quiera trabajar, que trabaje. El gobierno ayer ha planteado aquello y ha recordado, es decir, las personas que quieran trabajar el feriado largo, el 6 y el 7, les pagan el doble, dice. Bueno, de repente no les van a pagar el doble, pero hay gente que va a laburar. Con toda seguridad va a laburar. Entonces, el mercado, que es público, debería también tomar en cuenta aquello, ¿no? Es decir, el que quiera trabajar, que trabaje. Que tenga la oportunidad, que está abierto, se puede colocar una cantidad personal del museo, porque ese es el gran problema. Dice, no, como es feriado y como mañana es el desfile, entonces el funcionario público no viene a laburar. Pero pongan un personal mínimo o un personal que esté en comisión para ese día, no va al desfile, pero que se haga cargo ahí. Porque al final lo que buscamos es dinamizar la economía y cuando hablamos de turismo, hablamos de estos cambios, ¿no? De estas actitudes que deben cambiar. La atención al cliente, el no abuso a la cliente. Si viene, tenemos iconos como este, el Mercado Central y otros lugares, que esos días estén abiertos, ¿no? Habrá que cambiar la forma que se tiene de administrar el personal. Pero tenemos que dar muestras claras de lo que buscamos. Hablamos de turismo simplemente por hablar. Parece un saludo a la bandera y nada más, ¿no? Pero hace falta acompañar con acciones. Y estas son algunas acciones. Turismo. Turismo. En San Lorenzo se presentó el día lunes, ¿no? La festividad. Acá en Tarija se presentaron todas las festividades patronales, lo que va a significar agosto, con el 10... El 10 en San Lorenzo, la fiesta de grande para San Lorenzo. Luego se tiene el 15 Chahuaya, el 16 San Roque, San Bernardo y otras. Es decir, todo esto, agosto es un mes bastante movido en la ciudad. Pero este tipo de acciones, es decir, bueno, vamos a cerrar el mercado porque nos vamos a desfilar. Déjenle, permítanle que, no sé, las personas, los locatarios que quieran laburar mañana, hoy, mañana y lo que va a ser el viernes, laburen y que pongan a otra persona que vaya al desfile. ¿Cuál es el problema? Creo que si nosotros, cada uno pone lo que tiene que poner, esto va a ser una realidad. Lo del turismo va a ser una realidad, pero así como estamos, no vamos a ninguna parte. Y en los locales también, ¿no? Los locales tienen que ofrecerte comida fresca, comida bien hecha. Hay algunos locales que dan pena. Y ahí tiene que estar el municipio, controlando no solo el municipio de Cercado, estamos hablando del municipio de San Lorenzo, Patcaya, El Valle. Ahora vamos a tener visitantes allá en Chahuaya, todo el trayecto, ¿no? Entonces, ellos tienen que cumplir este rol. Pero no acogotarlos, no coartarles la libertad, la posibilidad de que quieran laburar. No, aquí todos se someten. ¿Van al desfile o...? Porque vamos a cerrar el mercado.
Ese tipo de actitudes no van, no funcionan. Así no funciona. El turista no está con eso. Bloqueo de carreteras, todo aquello que se tiene va en contra de aquello que estamos pregonando, de aquello que dicen las autoridades, ¿no? Turismo. El turismo no va a sacar adelante. ¿Sabe qué? Para que el turismo esté presente entre nosotros, hay que cambiar actitudes. Y estas actitudes son estas, muy sencillas. Responsabilidad, desde la limpieza de su acerita. Están en el centro, han colocado estos contenedores, entonces usted no tire la basura, no saque a la calle, vaya y deje el depósito en el contenedor. Mercados municipales se abren, se los abre, se los tiene abierto al público. Hay el desfile, señores, muy bien, no se les quita. Aquellos vamos a desfilar, coloquemos una comisión, un equipo que esté a cargo de los mercados, trabajando, funcionarios públicos, los otros estarán en el desfile. ¿Sabe qué? Así vamos a crecer. De lo contrario, estamos en las mismas o estamos peor que antes.

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0: 18 son los minutos que han pasado de la hora en punto, 18 minutos después de las 7 de la mañana.
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0: 7 de la mañana, 21 minutos, vamos a los mensajitos. Buen día, don Jaime, dice, felicito, excelente crítica sobre el cierre del mercado. Por eso antes de las elecciones le decía a usted que debe postularse al Consejo o a la Asamblea. Existen ideas que no hace falta ser un dichado de virtudes para ser autoridad. Simple enfoque e ideas para mejorar. Un abrazo. Ahí tenemos aceras destruidas o que están con ramplas para guardar vehículos que impiden la transitabilidad de las personas. Por ejemplo, dice un amigo ahí que oyente de la radio. A propósito de lo que hablábamos, ¿no? De turismo, hablamos de que nos va a salvar la industria, la chimenea nos va a salvar de la crisis en la que estamos viviendo, pero en la realidad de los hechos esto no pasa.

Atención, vendemos propiedad agrícola y ganadera en la comunidad de Suaruro, provincia O'Connor. Con una extensión, de acuerdo a datos del INRA, de 150 hectáreas. La misma cuenta con vivienda, dos baños, uno privado y otro de uso común. Energía eléctrica, agua potable y servicio de internet permanente. La misma puede utilizarse como terreno agrícola y crianza ganadera, ¿no? Esta cuenta con ingreso vial hasta el mismo domicilio. Los interesados en acuerdo de parte pueden visitar la misma en el momento que así lo requieran. Mayores referencias al 72-98-84-77, 72-98-84-77, o en esta emisora en horarios de oficina. Recordemos que Radio Guadalquivir está, las oficinas de Radio Guadalquivir están sobre la calle Ingavi, entre Campero y Saracho, Saracho y Campero, al frente del Colegio Nacional San Luis. Ahí está Radio Guadalquivir. Para mayores referencias, simplemente en horarios de oficina puede contactarnos o visitar la radio. Siete de la mañana, 24 minutos. Saludos a todos los amigos que se conectan con nosotros, ¿no?

pronóstico del tiempo para hoy, miércoles. Miércoles 5, ¿no? No es 6. Ascenso de temperaturas máximas, se esperan valores entre los 27 y 32 grados centígrados. Leve descenso de las temperaturas mínimas, valores de 4 a 8 grados centígrados, vientos en calma. Por la mañana, moderados por la tarde, con ráfagas de viento en dirección sudeste. Velocidades de 40 kilómetros hora. Cielos despejados a nubosos por la noche, con probables lloviznas dispersas en la noche y madrugada del jueves. Mientras que mañana, 6 de agosto, ascenso en temperaturas máximas y descenso en temperaturas mínimas. La máxima pronosticada para mañana, 6 de agosto, jueves 6 de agosto, 32 la máxima, 6 la mínima. Ascenso en estas temperaturas, va a estar con vientos en calma durante la mañana, moderados de dirección sudeste en horas de la tarde, con velocidades de 10 a 20 kilómetros hora. El día viernes 7, 24 la máxima, 6 la mínima, hay un descenso de temperatura. Descenso brusco de temperaturas máximas y pocos cambios en temperaturas mínimas. Cielo poco nubosas, ¿no? Cielo poco nubosos. Vientos en calma en la mañana y moderados de dirección sud, sudeste en horas de la tarde con velocidades de 10 a 20 kilómetros hora. Mientras que el sábado es 8, ¿no? Sábado 8, 31 la máxima, 2 la mínima, ascenso brusco en las temperaturas máximas y descenso en temperaturas mínimas, cielos despejados, vientos en calma, en la mañana moderados con dirección sudeste en horas de la tarde con velocidad de 10 a 20 kilómetros hora.

Hablar de turismo en Tarija, ¿no? Hablar de turismo en Bolivia. Un amigo oyente dice, por favor, que la gente no saque o bote escombros en las calles porque Emán no recoge escombros. Por favor, Jaimito, dice, no, un amigo. Que la gente no saque escombros a las calles porque Emán no recoge escombros. Si te ha generado escombros, debe contratar algo para botar, no dejarlo en la calle. Hacer eso, no debe hacer eso.

0: 7 de la mañana, 28 minutos, 7:28. Hoy desfile, ¿no? Hoy el desfile, a ver, por acá lo tenía, gracias a... Ah, no, tenía que compartir algo, ¿no? Nos sumamos al dolor. Que embarga a la familia de la que en vida fue señora Rodolfina, ¿no? Rodolfina Sosa, de Centeno. Ayer recibimos la comunicación de que falleció, ¿no? Estaba delicada de salud. Y la familia doliente comunicó su deceso. Con profundo dolor invitamos a familiares, amigos y personas piadosas a acompañarnos en la despedida de nuestra querida e inolvidable señora Rodolfina Sosa Martínez. El velatorio se lleva a cabo en su domicilio, ahí en la calle Rosendo Antelo, 809 en San Lorenzo. La misa de cuerpo presente se va a oficiar el día de hoy, miércoles 5 de agosto, a horas 16:04 de la tarde, en la iglesia de San Lorenzo. El entierro posterior a la misa de cuerpo presente, sus restos mortales van a ser trasladados al cementerio general de San Lorenzo. Su recuerdo vivirá por siempre en nuestros corazones, ¿no? Ha dejado de existir la que en vida fue señora Rodolfina Sosa Martínez. Sus restos mortales están siendo velados en su domicilio, ahí en la Rosendo Antelo, 809, en San Lorenzo. A las 4 de la tarde va a ser la Eucaristía del Cuerpo Presente. Posterior a ello, sus restos mortales van a ser trasladados al Cementerio General de San Lorenzo. Los hijos Dolores, Marina, Eva, Naval, Silvio, Lidia, René, que partió hace muchos años, seguramente en la eternidad se encontró con su madre, Rudy y Rosemary Centeno Sosa, los hermanos Gumerlinda, Andrés, Fidencia, en paz descanse, varios de los hermanos fallecieron, ¿no? Pasen la... y resignación a la familia de la que en vida fue la señora Rodolfina Sosa Martínez. Esta es una invitación que se hace extensiva a la comunidad de Sella Méndez. De ahí era doña Rodolfina, ¿no? La decíamos, más la conocíamos como doña Rodo le decían, ¿no? Doña Rodicta le decíamos. 89 años estuvo con nosotros. Tuvimos la oportunidad de compartir muchos años con ellos. Una mujer trabajadora, luchadora. Ella fue la que adoptó a Marico, ¿no? Sordomudo ahí en San Lorenzo. Marico, ¿no? Uno. Y Canto Mendeño le regaló le compuso una cueca, ¿no? A Marico. Así era doña Rodolfina, ¿no?
1: Para ti, amigo fiel, este humilde homenaje. Y un abrazo hasta el cielo, querido Marico. Para que bailen los Ponces y Centenos y todo San Lorenzo. ¡Se va la primerita!
0: El video que prepararon al guardián de mi pueblo, a Marico. Se observa las imágenes. Canto Mendeño preparó ahí el video. Se observan las imágenes de doña Rodolfina, ¿no?
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0: Y digo,
1: para ti, amigo fiel,
0: fue prácticamente la madre de Marico, ¿no?
1: Un abrazo hasta el cielo.
0: Al igual que de Marico, de muchos que tuvimos la oportunidad de conocerla. Siempre estaba ahí, ¿no? Siempre estaba ahí. Nosotros la conocimos de chicos. Compartimos con varios de sus hijos. Toda una vida. Descanse en paz, doña Rodita.
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0: Doña Rodita, que en paz descanse. Hasta pronto, doña Rodita. Resignación a la familia. Dio todo lo que tenía que dar. Dios nos la prestó por 89 años, doña Rodita.
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0: Hace 6 años que partió Marico.

0: ¿no? El 3 de agosto del 2024, 3 años de tu partida, amigo fiel de los mendengos.
1: 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Y del cielo para San Lorenzo, Marico, su protector.
0: Marico, marico, marico, ¿no? Ahí. Paz. Descanse en paz, doña Rodita. Gracias a Dios que nos la prestó tantos años, ¿no? 89 años. 7 de la mañana, 35 minutos. 7 de la mañana, 35 minutos.

0: che, claro, digo, cuesta entender, cuesta, no sé, no, a mí particularmente me cuesta asimilar. Digo, ¿cómo un pastor usaba la iglesia para abusar de niñas y niños? La policía aprendió en el alto a David Cerón, un ex pastor evangélico acusado de abuso sexual y violación a menores, hace más de 10 años. Según el comandante alteño Ángel Rojas, el hombre usaba su rol religioso para ganar la confianza de niñas de entre 12 y 13 años, ofreciéndoles supuestas sesiones de apoyo psicológico y haciéndose pasar por sexólogo. Las investigaciones revelan que al menos 4 casos de violación. Rojas advirtió que podría haber más víctimas y que el caso apunta también a un posible encubrimiento dentro de la iglesia, ya que testigos señalan que otros miembros conocían los hechos y no lo denunciaron. Para evitar la justicia, el acusado habría cambiado una letra de su apellido a Cerone, ¿no? Te lo cuenta Víctor Hugo, pero ¿se da cuenta? Usar la religión, usar ese templo para cometer, acercarse, ganar la confianza de estos niños o adolescentes y cometer estos abusos.
1: El lucro sin control, el pecado, la ingenuidad de algunas iglesias y algunos creyentes. Un pastor evangélico ha sido aprendido en el alto. A ver, llegaban las niñas a él entre 12 y 13 años de edad. Ocurrió como hace 15 años, ¿no? Las que se animaron a denunciar. Vaya a saber cuántas más víctimas ha habido en estos 15 años. Y decían, yo tenía un problema, le conté al pastor, estaba muy mal dentro de mi hogar, dentro de mi casa. Y él en algún momento dijo, yo soy tu padre, y lo dijo incluso delante de toda la congregación, ¿verdad? Y de repente cuando yo hablaba con él y me preguntaba de todo, ¿no? De lo que hacía, cómo hacía, qué esto, qué lo otro, ¿verdad? Y decía siempre, yo soy tu padre, no te preocupes, confía en mí. Y de repente me dijo, reveló una de ellas, que esos problemas que yo tenía solo se resolvían de una manera. ¿Cómo? Con relaciones sexuales. O sea, la iglesia no lo va a entender, hija mía, le dijo. No lo va a entender la iglesia, ¿no? Pero eso dice la Biblia, mira, versículo tanto, capítulo tanto, ¿no? Interpretó como le dio la gana uno de esos versículos. Y la niña cayó ante este individuo que la abusó cuando era menor de edad. Y algo parecido habría ocurrido con otras varias menores de edad que tenían en ese entonces entre 12 y 13 años. Ahora tienen 24, 25 años, ya son mayores de edad y se han animado a denunciarlo, ¿sí? En su momento, cuando pasó estas cosas, incluso algunas de las niñas denunciaron a los otros pastores de la congregación y no fueron escuchadas. Miserables. Quiero tocar este tema para alertarles a todos ustedes, buenos ciudadanos, madres, padres, hijos, que me están viendo. Pueden ser ustedes parte de una congregación, ¿verdad? Pueden no haber sido víctimas, pero pueden tener la sospecha de alguien que es víctima, está pasando algo. Y ustedes tienen temor de ese hombre porque todo el tiempo levanta el nombre de Dios, ¿verdad? Ah, no pueden dudar de Dios, que yo soy la representación de Dios en la tierra. Dudas de mí, dudas de Dios, y Dios te va a castigar. Los demonios te van a perseguir, te van a asaltar. Falso, cuernos. Esos pastores que utilizan estos argumentos para meter miedo a la gente, puedes estar casi segura o seguro de que son reverendos estafadores. Como los que hemos contado varias veces en Santa Cruz, ¿verdad? Pastores que a su nombre compraban terrenos, casas, a nombre de sus hijos, absolutamente todo, con el dinero de los feligreses. Pastores que se fueron con el dinero que dejaron como aporte. Muchos feligreses les dieron hasta papeles de sus casas, creyendo que iban a construir la casa de Dios. Y se fueron con toda la plata y dejaron destruidas un montón de vidas. ¿Cómo los intimidaban y amenazaban cuando preguntaban, oiga, pastor, ¿y cuánta plata se recaudó y cuándo nos van a devolver? ¿Y cómo está esto de la casa de Dios que no comienza? Apenas han puesto 2 ladrillos. No dudes de la palabra de Dios, que yo la represento. Dios te va a castigar. Vas a arder en el infierno. ¿Quieres eso? ¿no es cierto? En este momento puedo invocar. Ay, madre mía, por Dios. O aquellos que te dicen, Dios sabe que tú tienes mucha más plata que el 10% que le das a la iglesia. Tú puedes vivir con mucho menos de lo que te quedas. Tienes que darle a Dios aquello que sobrepasa lo que tú necesitas al mes. Y hay mucha gente que con miedo lo da porque creen que Dios está apuntándoles con el revólver en la espalda. Ten cuidado con esa gente que te pide plata y te pide plata y te pide plata. ¿De qué tienes derecho tú como ciudadano si participas de una iglesia? Tienes derecho a pedir cuentas, rendición de cuentas. Tienes derecho a exigir que se haga una auditoría privada, porque puede ser que el pastor o los falsos pastores que tienes ahí al lado, porque todos complotan, ah, no, el hermano tal es muy bueno, no dudes de ese pastor, yo lo garantizo porque yo soy buen pastor. Cuernos, no creas en esa palabra. Son seres humanos, no son Dios. Son muy vulnerables también al pecado y muchos de ellos pueden ser tremendos pecadores si tú no saberlo. Exige una auditoría de una empresa privada. Es más, el Estado boliviano debería de exigir aquello, pero no lo hace, ¿sabes? Viene cualquier ciudadano, presenta sus requisitos para armar su iglesia. Somos un país laico, cualquier religión es viable en este país. Presenta sus papelitos, algunos requisitos, que reitero, los veía ahora, no son tan complicados de cumplir. Si tú quieres, mañana mismo armas tu iglesia y te haces pastor, ¿verdad? Una vez que logras tu permiso, que te lo da la Cancillería del Estado, puedes hacer lo que te dé la gana. No le tienes que rendir cuentas a nadie, no pagas tributos. Puedes pedir diezmo, veintiesmo, treintiesmo, lo que tú quieras, cincuentiesmo, 100% esmo, lo que quiera, o sea, un pastor abusador, ¿verdad? Y con el miedo, calla a la gente. Si es tu caso, si tú tienes alguna sospecha, abre los ojos, no tengas miedo, denuncia. Dios no pide plata. Aquel que pide plata en nombre de Dios es muy probable que sea un delincuente, un estafador y alguien que te está robando la plata, ¿sí? Dios no pide plata. No, definitivamente no. Pero bueno, son los ciudadanos los que deciden, ¿verdad? Pero abran los ojos, chicos, esto está pasando. Son decenas y decenas de pastores como estos que, utilizando el nombre de la fe, roban o el dinero o la dignidad de las menores de edad.
0: Te lo cuenta Víctor Hugo, ¿no? Tenga cuidado. Tenga cuidado porque estos hechos pasan y a veces no nos damos cuenta, así que esté atento. Hay que cuidar a nuestros hijos. Como decía Melgarejo, ¿no? Confianza ni en mi camisa. Crisis de gabinete, la salida de Lupo y la desaparición en los temas de turismo y medio ambiente. Dice Gonzalo Chávez Álvarez a propósito de ello, de esta crisis de gabinete. Vamos con esta su opinión. Gonzalo Chávez, economista y analista.
2: Los cambios en el gabinete del presidente Paz no sorprendieron ni a los ministros, probablemente, tampoco a los ascensores de la Casa Grande del Pueblo. Ya sabían que venían otros rostros a trabajar. La consigna parece absolutamente clara: concentrar el poder en el círculo de cuates, en nombre de la eficiencia y adelgazar el Estado. Hasta ahí, el libreto suena moderno y bueno, así funciona en varias partes del mundo. El problema es que cuando uno empieza a hacer la dieta institucional, conviene asegurarse de no confundir la grasa con los órganos vitales. En este caso, los órganos vitales están siendo afectados, como vamos a ver enseguida. En esa cirugía administrativa, desaparece el Ministerio de Planificación del Desarrollo y el Medio Ambiente, cuyas funciones terminan en buena medida bajo el paraguas del Ministerio de Economía y Finanzas y otras reparticiones. Va a haber un descuartizamiento. El Ministerio de Turismo también baja de categoría y se convierte en agencia. Claro, siempre aparecerá alguien diciendo: una agencia es más ágil, más rápida, menos burocrática, además va a estar bajo la conducción del presidente, pero eso hay que verlo en la práctica. Y es posible, pero en política los símbolos pesan casi tanto como los presupuestos. Un ministerio le dice al país, esto es una prioridad, caso del turismo. Una agencia suele decir, cuando haya tiempo, ya vemos, pues, a ver si me atiende. Y no deja de ser paradójico que justamente dos de los grandes desafíos del desarrollo boliviano pierdan rasgo político, simbólico, de proyección. El turismo podría convertirse en una de las principales fábricas de divisas del siglo XXI, industrializando los servicios en lugar de seguir esperando que algún pozo gasífero tenga pues la cortesía de rejuvenecer o nazca otro. Sin embargo, termina haciendo fila en la ventanilla de una agencia. Algo parecido y más grave ocurre con el medio ambiente. En el planeta donde hasta los mercados financieros, imagínense, los mercados financieros preguntan por sostenibilidad, antes de prestar dinero, Bolivia decide que el tema puede diluirse en el océano burocrático del Estado. Parecería que el desarrollo sostenible fue declarado sostenible, pero sin ministerio. O sea, ¿quién lo va a sostener? ¿Y quién va a poner la agenda, que debería ser la número uno, la número dos en el caso de Bolivia? En el plano político, la fotografía también cambia. El gabinete se vuelve más compacto, pero sobre todo más íntimo. Se fortalece el círculo de mayor confianza del presidente, lo cual está muy bueno en cierta medida, pero no sé si sirve para gobernar, para generar gobernabilidad. Y al mismo tiempo se debilita el equilibrio original de la coalición que había con Unidad Nacional, que le daba los votos en la Asamblea. Veremos cómo resuelven eso. Como suele ocurrir en la política, la eficiencia administrativa y la concentración del poder suelen viajar en el mismo vehículo. La diferencia está en quién sostiene el volante. Quizás el movimiento más llamativo sea la salida de José Luis Lupo, uno de los ministros con mayor credibilidad técnica económica y también política del gabinete, además con mucha experiencia. Su capacidad de interlocución con los organismos internacionales, Banco Mundial, CAF, constituía un activo importante en una economía que necesita financiamiento, confianza y certezas. La ironía es que hace apenas unos meses el propio gobierno criticaba la vieja costumbre de convertir en embajadas o convertir las queridas embajadas en cómodos estacionamientos para exministros. Ahora, cabe recordar que Lupo tenía un muy buen tránsito en Banco Mundial, FMI, CAF, BID, y eso era un activo. Hoy la historia hace una elegante pirueta y Lupo termina como representante de Bolivia ante la OEA que es un muerto diplomático que se ha olvidado de caer. Nadie discute la relevancia parcial del cargo, pero el cambio tiene esa inconfundible aroma de la política boliviana, donde las promesas suelen tener fecha de vencimiento más corta que un yogurt y donde hay los exilios dorados. Como diría la sabiduría popular, Lupo pasó, como dicen en Santa Cruz, de silla a toco. Deja el centro a las decisiones para ocupar un asiento digno, aunque bastante más alejado del timón del poder, casi una jubilación bien pagada. Pero cabe resaltar algo más grave que lo que pasa a Lupo, y que pasó también de silla a toco. También hicieron el mismo viaje de silla a toco el turismo y el medio ambiente, dos de las apuestas más prometedoras para diversificar la economía y construir un desarrollo sostenible. Ahora terminaron siendo fila en la segunda división institucional del Estado. Tal vez la nueva arquitectura estatal resulte más eficiente, no lo sé, ojalá. Pero la historia económica enseña que los países no solo asignan presupuestos, también asignan prioridades. Y cuando una prioridad baja de rango, baja de categoría, rara vez es solo un cambio de organigrama. Casi siempre es una declaración de intenciones, aunque venga cuidadosamente envuelta en papel de regalo llamada eficiencia.
0: Gonzalo Chávez Álvarez, economista y analista, a propósito de la crisis de gabinete, la salida de Lupo y la desaparición en los temas de turismo y medio ambiente. ¿Qué nos espera? ¿Qué más viene? Habrá que esperar. 7 de la mañana, 51 minutos. Un caso particular ocurrió en Yacuiba. Gracias a los amigos que nos siguen en Yacuiba, ¿no? Una periodista hace pública una denuncia por presunta intimidación en el ejercicio de su trabajo. Pasó en Yacuiba. La comunicadora social y creadora de contenidos Margot Cardoso Ferrari denunció públicamente un presunto acto de censura e intimidación durante una entrevista que había sido previamente coordinada con la presidenta del Consejo Municipal de Yacuiba, Giovanna Gutiérrez. Según la versión difundida por la periodista en sus redes sociales, la entrevista tenía previsto abordar temas de interés público, entre ellos la gestión del Consejo Municipal, la toma de juramento del alcalde, la situación de la salud, el robo de medicamentos, el conflicto de límites y las tarifas de los servicios básicos. Cardoso, la comunicadora, relató que tras formular la primera pregunta, la autoridad, es decir, la presidenta del Consejo Municipal, consultó si la entrevista tenía un contenido político. Luego de que la comunicadora respondiera que las preguntas estaban relacionadas con sus funciones como autoridad pública, la presidenta del Consejo Municipal decidió dar por concluida la entrevista. La periodista aclaró que respeta la decisión de cualquier autoridad de no conceder una entrevista, sin embargo, afirmó que lo ocurrido posteriormente motivó su denuncia.

de comunicación para revisar y borrar el material grabado. Asimismo, aseguró que posteriormente se solicitó la presencia de personal de seguridad para retirarlos de la oficina. En su pronunciamiento, Cardoso sostuvo que estos hechos constituirían un acto de intimidación y una vulneración al ejercicio de la labor periodística, señalando que ninguna autoridad debería revisar material periodístico ni interferir en el trabajo de los medios de comunicación. Hasta el momento de esta publicación, la presidenta del Consejo Municipal de Yacuiba, Giovanna Gutiérrez, no habría emitido una respuesta pública sobre las acusaciones realizadas por la comunicadora. La denuncia ha generado reacciones en redes sociales y reabre el debate sobre las garantías para el ejercicio de la libertad de prensa y el acceso de la ciudadanía a información de interés público. Nos solidarizamos, ¿no?, ahí como medio de comunicación con la colega Margot Cardoso Ferrari. Es decir, según lo que ella relata, según el relato y lo que publica en sus redes, es ella había acordado la entrevista con la presidenta del Consejo Municipal de Yacuyo. Claro, cuando por ahí se sintió la presidenta de que no estaba dentro de la línea y tenía una tendencia mucho más política la entrevista, decidió cortar. Y tiene todo el derecho, es decir, la autoridad tiene el derecho de cortarla. Pero, claro, llama la atención que posterior a eso, llamara a personal que ella tiene ahí en el Consejo de Comunicación, le quitara la cámara, revisara la filmación para poder borrar aquel material. Y después lo desalojó. Con personal de seguridad los desalojó de ahí. Es decir, este tipo de arbitrariedades no se puede permitir. Ahora, respetamos. ¿Estamos de acuerdo? Respetamos. Si alguna autoridad no quiere dar una entrevista, no se la puede obligar. No se la puede obligar. Aunque ellos tienen la responsabilidad de hacer pública su gestión. Pero se respeta. Hay algunos que dicen, no, ¿para qué va a hablar? Que hable la otra autoridad. No. A veces hay mandos intermedios que dicen, prefieren que hable la máxima autoridad.

Pero de ahí a actuar de esta manera prepotente, ¿no? Una institución pública es pública, ¿verdad? Si tú estás faltando algo por ahí que estás yendo en contra del funcionario, de la persona, está bien que te desalojen, pero de esta manera, no sé hasta dónde puede ser permisible. Hay algunas autoridades que tienen un poquito de poder y se sienten omnipotentes ahí, ¿no? Omnipotentes y cometen estas arbitrariedades, que no está bien. Reitero una vez más, o sea, el funcionario público, la autoridad, tiene el derecho de hablar o no. Eso es verdad. Pero también tiene la obligación de informar. Eso dice la misma normativa en este país, que el funcionario público debe informar a la población. Ahora, por ahí de repente algún medio que no le cae, algún periodista, algún comunicador, que no le caiga. Sí, puede elegir con quién dar la información también. Pero actuar de esta manera,

Ese es un abuso de poder. Es un abuso. Y como este caso, como este hecho, hay varios que se han ido dando y se han dado en el país, ¿no? Qué pena, digo, por este hecho. Se dio en Yacuí. Pero esto se da a nivel nacional también, ¿no? Ese reservarse el derecho de las autoridades, con quién hablar y con quién no. Y a veces solamente nos toca seguir lo que ellos plantean, porque con ese poquito de poder son magnánimes. Pausa y volvemos.

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0: 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La misma cuenta con vivienda, dos baños, uno privado y otro de uso común, energía eléctrica, agua potable y servicio de internet permanente. La misma puede utilizarse como terreno agrícola y crianza ganadera. Esta cuenta con ingreso vial hasta el mismo domicilio. Los interesados en acuerdo de partes pueden visitar la misma en el momento que así lo requieran. 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Recordemos que Radio Guadalquivir está en la calle Ingavi, entre Campero y Saracho, Saracho y Campero, calle Ingavi, al frente del Colegio Nacional San Luis. 72-98-84-77 o visite esta oficina en horario de oficina. 8-14. El centro de monitoreo agroclimático de la Universidad Autónoma Juan Michel Saracho con la actualización de datos a esta hora en Chocloca, 12.7 grados centígrados en este momento. La mínima registrada hoy fue de 10.4, la máxima será de 30, mientras que en Sunchuhuayco a esta hora se registran 11.6 grados centígrados, la mínima fue de 10.7, la máxima de 28. En Uriondo, 13.8 a esta hora, la mínima fue de 11, la máxima será 28. En Calamuchita, 12.2, la temperatura del momento. La mínima registrada fue de 10.7, la máxima será de 27. En Santana la Nueva, 12.8, la temperatura actual, la mínima fue de 11.4, la máxima será de 29. En Canas Moro, 11.2, la temperatura del momento, la mínima registrada hoy fue de 6.8, la máxima será de 29. Mientras que en el Tejar, a esta hora se registran 11.5 grados centígrados, la mínima fue de 10, la máxima será de 30. Dato del tiempo, cielo poco nuboso para esta jornada de miércoles 5 de agosto del 2026, cielos poco nubosos a despejados al mediodía y nubosos por la noche, vientos en calma a moderados en la tarde, con dirección sureste con velocidades de 10 a 20 kilómetros hora. Qué lindo que suena la caña, ¿no? El instrumento más largo. Y a propósito de la caña, me imagino que debe estar pasando ya unas 3 semanas. Sí, porque durante la vacación los chicos ya es la segunda semana que han vuelto a clase, ¿no? Sí, ahora unas 3 semanas atrás, sobre la calle Campero, entre la Ingavi y la Bolívar, ahí al frente del portón que sale de la unidad educativa Narciso Campero, aparecieron algunas cajas con escombros. Sí, son cajas de, son cartones, cajas de cartón con escombro o material desecho de construcción. Pasa la semana, pasan los días, pasa la semana y nadie se responsabiliza de aquello. Claro, ayer llegó al colmo que los mismos vecinos, porque son vecinos ahí cerca nomás, ¿no?, sacaron la basura. Sí, al margen de que están esas cajas ahí de escombros, sacaron bolsas de basura y las depositaron ahí. Entonces, usted imagínese, pleno centro de la ciudad de Tarija, una calle tan transitada como es la calle Campero, porque los chicos vienen al Colegio San Luis, van, vienen al Colegio Campero, en la mañana los niños con los papás, en la tarde vienen los de secundaria al Campero, y acá al San Luis durante toda la jornada, el lunes es todo el día, los otros días media jornada, y ahora que están ahí con los partidos de fútbol, vienen. Y al frente está la cooperativa Magisterio, entonces al lado está el Palacio de las Masas. Entonces usted se imagina ese promontorio de escombros, son varias cajas de cartón. Y claro, con la basura más, una pena. Pleno centro de la ciudad. Claro, esto es responsabilidad del vecino. Responsabilidad del vecino para poder retirar estos escombros. Nosotros hablamos con gente de MAT y ellos vinieron, hace una hora atrás, vinieron a recoger la basura. Recogieron la bolsa de basura. Pero ellos no recogen los escombros. Entonces, digo, aquí hace falta que el gobierno municipal intervenga. O sea, si el vecino o los vecinos no sabemos quién dejó aquello. Yo recuerdo una vez cuando estábamos acá sobre las oficinas de la radio, estaban en la calle Bolívar, ahí al lado del Mercado Central, entre General Trigo y Sucre, vinieron la gente de MAT un día a notificarnos. Y ¿de qué nos notifican? Es que los vecinos se quejaron, dicen, porque hay basura ahí abajo, hay bolsa de aceite que sacan. Si nosotros, estas son oficinas, ¿ah? Estas son oficinas, no generamos residuos de comida. Claro, era el local que está ahí abajo que generaba aquello y nos notificaron. Nos pasaron una notificación, decir, señores, que debemos tener cuidado con eso. Está bien. Digo, en este caso, ¿no se puede hacer lo mismo? Porque no puede ser de que hablemos tanto de turismo, ¿sí? Hablamos de turismo, hablamos de esta industria sin chimeneas y pleno centro de la ciudad, un mal vecino o unos malos vecinos sacan sus escombros. O sea, eso no puede ser. Ahora, ¿quién se responsabiliza? Claro, es el vecino. Pero alguien debe hacer cumplir aquello, ¿o no? ¿Verdad? O sea, el gobierno municipal tiene la atribución de decir, señor, notifica al señor, usted no puede dejar aquí. Ahora, seguramente hay varias cámaras que se tiene ahí, pueden revisar y van a saber quién ha depositado eso. No puede ser que esté, es la tercera semana, desde lo que nosotros recordamos, tercera semana que están esos escombros. Ahora aparecieron otras dos cajitas más ahí al lado. Entonces, alguien tiene que responsabilizarse, sí, el vecino o los vecinos. Pero si no lo han hecho, ¿quién hace que se cumpla esto? Pleno centro de la ciudad de Tarija. Calle Campero, entre Ingavi y Bolívar. La gente de MAT dice, nosotros no nos permiten. Claro, ellos no recogen escombros. Recogen la basura. Y esta mañana sí, efectivamente, pasaron a recoger. Porque en esta zona ya se han colocado los contenedores, ¿verdad? Se han colocado los contenedores. Entonces el vecino debe agarrar su bolsita de basura, aquellos residuos, ir y depositar al contenedor. Hay varios contenedores en esta zona, pero hay vecinos que no lo hacen. les cuesta caminar media cuadra. Hay una Campero, tenemos uno acá en la Ingavi y Saracho, hay otro contenedor ahí en la esquina, en la Bolívar y Campero, se tiene acá otro acá en la Ingavi General Trigo, hay otro acá en la Bolívar Saracho, o sea, hay varios contenedores que han colocado, pero hay malos vecinos que siguen dejando la basura. Y pasó con esto, ayer pasó ahí. Bueno, agradecer a la gente de MAT que recogió la basura. Yo sé que no es responsable de ustedes recoger el escombro, pero alguien tiene que notificarlos, alguien tiene que hacer cumplir la norma. No puede ser que esté así esa zona, este lugar, pleno centro de la ciudad de Tarija. Pleno centro de la ciudad de Tarija. Frente a la cooperativa Magisterio, ahí en el portón, colocaron justo al frente del portón de salida que tiene ahí el colegio Narciso Campero. Preguntamos ahí al colegio si es material que ellos han generado. Dijo no. O sea, no, nosotros no. Nos sacamos aquello. No se generó eso por ninguna refacción. Entonces es o son algunos vecinos. Digo, ojalá se haga algo, porque como un feriado largo, hoy van a estar gente de Mata laburando allá, tiene que ir a, va a estar ahí en el desfile presente, pero hay otros funcionarios, ¿no? Obras públicas, no sé, alguien tiene que ponerle o combinar al vecino o a los vecinos que recojan eso, ya, de manera inmediata, no puede estar así. O sea, repito y reitero, ¿hay malos vecinos? Sí, señor, hay malos vecinos. Hay gente que de manera irresponsable actúa así. Actúa así y no puede ser ese tipo de cosas. No debería ser así, pero sí, sucede. La familia doliente de la que en vida fue señora Rodolfina Sosa Martínez está invitando al velorio, mismo que se efectúa ahí en su domicilio de la calle Rosendo Antel, 809, en San Lorenzo. Y a la vez invita a todos los amigos, vecinos y demás personas que en vida conocieron a la señora Rodolfina Sosa Martínez a acompañarnos en la misa de cuerpo presente, a oficiarse hoy a horas 16:04 de la tarde, posterior a la misma, a trasladar sus restos mortales al Cementerio General de San Lorenzo. Esta es una invitación de manera especial y extensiva a la comunidad de Sella Méndez, a todo San Lorenzo, familia doliente, amigos que en vida conocieron a la señora Rodolfina Sosa Martínez. Hoy, a horas 16:04 de la tarde, la Eucaristía de Cuerpo Presente para despedir los restos de doña Rodolfina, ¿no? Que en paz descanse. Los hijos, Dolores, Marina, Eva, Naval, Silvio, Lidia, Rudy, Rosemary, René, que no está ya en esta vida, hacen pública esta invitación para todos los amigos, para todos los vecinos que en vida conocieron a la señora Rodolfina Sosa Martínez. Reiteramos, sus restos mortales están siendo velados en su domicilio, ahí en la calle Rosendo Antel, 809, y la misa de cuerpo presente hoy a horas 16:04 de la tarde en la iglesia de San Lorenzo. Posterior a ello, sus restos mortales serán trasladados al Cementerio General de San Lorenzo. 8:25, don Macedonio. Un gusto saludarlo. Buenos días. Adelante con su opinión.
1: Jaime, muy buenos días. Este miércoles 5 de agosto. Realmente los ciudadanos de bien de todo nuestro país hemos tenido que haber cometido algún pecado muy grave para merecer los gobernadores nacionales que tenemos. Con su discurso populista y mentiroso, ofrecen una cosa y hacen exactamente lo contrario. Específicamente, me voy a referir a dos puntos documentados. Hay un montón más, pero me voy a referir a estos dos. En su campaña proselitista, tanto el actual presidente como su vicepresidente pregonaban que el día siguiente de ser posesionados se iba a emitir el decreto para la aplicación del 50-50. También a voz en cuello anunciaban que la nueva fuente de ingreso es la industria sin chimenea, el turismo, y por consiguiente se iba a crear el Ministerio de Turismo. ¿Qué se ha hecho hoy en día? Se ha eliminado el Ministerio del Turismo, el 50-50 ha sido relegado, ahora se empieza a hablar de un marco de autonomía. La política mentirosa y de distracción nos tiene más arriba del copete, como decimos. Y su caminar sin rumbo, como decimos aquí en Tarija, como gallina sin vato, lleva a poner a una persona que es posible que tenga algunos méritos profesionales, pero no los adecuados para cumplir la función de canciller de la República. Entonces, a este ritmo, realmente parece que son socios para destruir el país y que engañosamente consigan la vuelta del populismo oficial, que es el MAS y el Evismo. Jaime, muchas gracias por tu gentil atención y el cordial saludo en vísperas del aniversario patrio para vos y tu masiva audiencia. Muchas gracias.
0: A usted, don Macedonio, gracias. 8 de la mañana, 28 minutos. 8 de la mañana, 28 minutos. Vamos hasta la Avenida Integración. En este momento se realiza la concentración. Los estudiantes, los maestros, personal administrativo, rinde homenaje al 201 aniversario de la patria. A ver, vamos con ese audio.
2: Después de ello, se estaría procediendo al traslado a este punto para que a partir de las 10 de la mañana estaría iniciando
3: el acto ya. Hola. Bueno, mi corazón no latía solo de emoción, ¿no?
0: Palabras de la directora departamental de Educación.
3: Decía yo de que en una fecha como esta, nuestro primer acto de gratitud debe dirigirse a quienes entregaron su vida por la libertad. Recordamos con profundo respeto a nuestros héroes y heroínas de la independencia, quienes con valentía, amor inquebrantable por su tierra, hicieron posible que hoy vivamos en una nación libre y soberana. Su legado no pertenece únicamente a los libros de la historia. Vive en cada boliviano y boliviana que trabaja con honestidad y perseverancia, en cada estudiante que se esfuerza por emprender y en cada maestra y maestro que educa con vocación. Honrar a nuestros héroes no solo recordar sus nombres, sino continuar la obra que ellos iniciaron, construir una Bolivia unida, justa y llena de oportunidades para todos. Al contemplar a nuestras niñas, niños, adolescentes y jóvenes desfilar con orgullo portando los colores de nuestra bandera, comprendemos que la verdadera independencia no solo se recuerda, se construye cada día con educación, con trabajo, con unidad y con el compromiso de servir a nuestra patria. Cada aula de nuestro departamento es un espacio donde nace la esperanza de Bolivia. Allí se forman ciudadanos con valores, identidad y respeto por su tierra, y en especial conciencia para hacer para mañana un país justo, más solidario y en especial con igualdad de oportunidades. Hoy quiero expresar mi más sincero reconocimiento a nuestras maestras y maestros, quienes con vocación, entrega y compromiso siembran conocimientos y valores con las nuevas generaciones. Gracias por enseñar, el civismo, ese civismo que no se limita solamente con pertenecer a la patria, ese civismo que nuestros estudiantes deben amar desde sus raíces, desde su identidad, pero fundamentalmente deben pensar que esta es su casa, que este es su hogar y por él hay que trabajar. En este día de celebración, solo resta como dirección departamental llamar a todos a la unidad en la diversidad, que sobre todo prime el interés colectivo y más no así el interés individual, que todos a través de la educación asumamos roles que hagan para Bolivia un estado mejor, donde todos tengamos la dicha de vivir en paz, que es lo que queremos todos. Muchísimas gracias, que viva Bolivia y que todos siempre unidos trabajemos por ella.
0: Y las palabras de la directora departamental de educación.
4: Agradecemos las palabras de la licenciada Elvi Praxi Urzagaste Herrera, directora departamental de educación de Tarija. A continuación, tenemos palabras a cargo del doctor Johnny Torres Terzo, alcalde municipal de la ciudad de Tarija y la provincia Cercado.
5: Muchas gracias, muy buenos días. Un saludo muy cordial al licenciado Gonzalo Ávila Sánchez, vicegobernador del Departamento Autónomo de Tarija. Un saludo muy cordial al ingeniero Marcelo Centeno, presidente del Honorable Consejo Municipal de la ciudad de Tarija y la provincia Cercado. Por su intermedio, un saludo muy cordial a los concejales municipales. Un saludo a la licenciada Eldi Praxi, directora departamental de educación, al licenciado Sergio Gallardo Tárraga, director distrital de educación. Un saludo muy cordial a todo el gabinete del gobierno autónomo municipal, al doctor Paul Mendoza, secretario de Desarrollo Humano. Un saludo muy cordial al profesor Armin Sánchez, representa la Federación de Trabajadores de Educación Rural de Tarija, al coronel Dan Adolfo Montaño Camacho, comandante de la Guarnición Militar de Tarija, a la doctora Cecilia Bolívar, defensora del pueblo, al ingeniero Adrián Vega, vocero municipal, al señor Franklin Arancibia, de la Junta de Padres de Familia, a todas las autoridades policiales, militares, a todos los estudiantes, jóvenes estudiantes que el día de hoy están presentes, a los profesores, a los directores, al pueblo de Tarija en general, a las bandas de música que hoy nos acompañan. El día de hoy recordamos 201 años de la Constitución de Bolivia como país. Hoy nos tenemos que preguntar por qué estamos aquí o por qué el alcalde habla ante ustedes. Y el interés de la autoridad es generar opinión, especialmente en los más jóvenes, en que no olvidemos cómo hemos llegado al día de hoy, por qué estamos aquí. Hace 201 años atrás, ¿quién osaba, quién pretendía ponerse en contra del rey de España era un traidor? Y sencillamente a esa persona, a su familia, confiscarle sus bienes y finalmente perderlo todo. Todavía si había clemencia, le podían cortar los dos brazos. Si aún así había alguien que hable por esa persona, un solo brazo. ¿Por qué? Porque de esa manera nunca más podía haber luchado en contra del opresor. Imagínense semejante valentía, semejante valor, que viene sencillamente del hecho de decir: el opresor me lo quitó todo, inclusive el miedo. Porque el opresor le quitó todo, a esos futuros bolivianos de hace 200 años atrás. Y había que luchar o morir. Y eso ocurrió. Nosotros, en Sudamérica, hemos derrotado al ejército profesional más grande del mundo de la época, que era el ejército español. Era el ejército militar más grande del mundo. Fíjense ustedes. Ese es el país que tenemos nosotros hoy. En ese momento, la lucha era por la libertad. Aún así se pierda la vida. Era la libertad. El enemigo era el opresor español, a quien derrotamos. Esa fue la tarea de la gente de hace 201 años atrás. Nos hagamos una pregunta hoy. ¿Y hoy cuál es nuestra tarea? ¿Y cuál es nuestro enemigo a vencer? Nuestra tarea, queridos jóvenes, es luchar por un país más justo. Nuestra tarea es salir de la pobreza, es salir del subdesarrollo, es salir de la postración. Por eso ustedes están aquí, porque el peor de los males que aqueja a nuestros pueblos latinoamericanos es la ignorancia.
0: El mensaje
5: de él. La ignorancia es el peor de los males, porque la ignorancia inclusive genera la convicción de que la pobreza no se puede vencer por ignorancia. Y yo quiero decirles que la pobreza es una circunstancia momentánea que se la puede vencer muchas veces, pero hay que estudiar y hay que formarse. La diferencia de los países de primer mundo con nosotros no es racial, ni siquiera de riqueza mineralógica o cualquier otra. La diferencia está en ser un país educado y no serlo. Nosotros no somos un país educado y tenemos que pretender llegar a ello. Hay países como Japón, que está dentro de las 5 potencias más grandes del mundo. No tienen petróleo, no tienen gas, no tienen nada. Pero tienen una cosa muy importante: gente educada, gente bien formada. Y de ahí viene la corporación Toyota o cualquier cosa que ustedes puedan ver que vienen de los países de primer mundo. ¿Cómo se logra? Con educación, con formación. De esa manera. Por lo tanto, hace 201 años el enemigo era el yugo español que nos quitaba la libertad. 201 años después, el enemigo es la ignorancia. El enemigo es la falta de formación, a quien debemos derrotar por nuestro propio bien. La educación nos da libertad, la educación nos da mayor confort, comodidad, vida. Eso es lo que tenemos que ver. Su papá, la mamá que manda a todos los estudiantes, a todos ustedes que el día de hoy están aquí, lo hace porque sabe que la única manera de salir adelante es estudiando, es formándose. No existe otro camino. No es un camino corto, pero es el único existente. Es el único que sirve. Por lo tanto, seguro que cada uno de ustedes le hace caso a su papá y a su mamá, pero también al profesor. Respete al profesor. Respete las normas educativas. Y tenga la plena convicción de saber que si quieren un futuro en adelante, es estudiando y es formándose. Es la única manera de construir la patria y de construir nuestra Tarija, que es la patria chica, nuestra amada patria chica. En ese sentido, hoy yo los insto a defender Tarija. Y la manera de defender Tarija no es agarrar un garrote, es agarrar un libro, es encender una computadora, es comenzar a ser cada día mejor. Esa es la única manera, queridos estudiantes. Yo sé que probablemente los profes que me están escuchando, escuchan y sienten que estoy repitiendo algo que es natural y normal, pero estas palabras van dirigidas a los jóvenes. Todos los días deben repetirse el hecho de decir, si quiero una vida mejor, por supuesto que tengo que estudiar. Y la esperanza de sus padres es que su hijo sea mejor. La esperanza del papá es que el hijo sea mejor que él. Y por eso ustedes están aquí y vienen al colegio. Jóvenes queridos, estudiantes, a los 201 años de fundación de Bolivia y al cumplirse este año los 200 años de incorporación de Tarija a Bolivia, el 19 de noviembre, el departamento de Tarija, siendo una provincia argentina, se incorpora a ser parte de la República de Bolivia. Este 19 de noviembre vamos a recordar y a festejar esta fecha tan importante. Por lo tanto, esa es nuestra historia, historia de la cual nos debemos sentir orgullosos. Historia que nos permite seguir adelante, que nos permite construir un país. Imagínense si no nos hubiésemos liberado del yugo español. ¿Qué sería de cada uno de ustedes y de cada uno de nosotros? ¿Dónde estaríamos? Por eso es que hoy festejamos el 6 de agosto, al igual que festejamos el 15 de abril, porque hemos derrotado en el campo de la tablada al ejército español, a costa de muchas vidas humanas. Pero así debía ser, no podía ser de otra manera, y lo hemos hecho. Queridos jóvenes, ayúdenme a decir, ¡que viva Tarija! ¡Que viva Bolivia! Muchísimas gracias.
6: A continuación, escucharemos palabras del licenciado Gonzalo Ávila Sánchez, vicegobernador del departamento de Tarija.
7: Bueno, muy buenos días. Muchísimas gracias a todos por venir. Quiero saludar a nuestro querido alcalde municipal, doctor Johnny Torres, gusto verlo. Quiero saludar al presidente de la Asamblea, a la Asamblea Nacional, Gabriel Corbera, gusto saludarlo. Quiero saludar al presidente del Consejo Municipal, un gran amigo. Quiero saludar a la licenciada Eli Paxi Usargaste, directora departamental de educación, al licenciado Sergio Gallardo, director distrital de educación, al profesor Nicanor González, ejecutivo de la Federación de Trabajadores de Educación, al profesor Armin Sánchez, ejecutivo de la Federación de Trabajadores de Educación, licenciado Franklin Arancibia, presidente distrital de las Juntas Escolares de Padres, a la comandante de la policía, al coronel Heriberto Valencia Colque, inspector de la Policía de Tarija, al coronel Daen Saúl Adolfo Montaño Camacho, comandante de la Guarnición Militar de Tarija, a la doctora Cecilia Bolívar, delegada departamental de la Defensoría del Pueblo, autoridades departamentales, militares, educativas, maestros, estudiantes, padres de familia, a todos ustedes, muy buenos días. Quiero, bueno, felicitar y saludar a todos los que antecedieron las palabras, porque hoy es un día de mucha reflexión, sin duda, y queremos dirigirnos no solo a ustedes, sino a la ciudad de Tarija, al departamento y, por supuesto, al país. Mañana Bolivia cumple 201 años, pero esta vez el aniversario no nos encuentra solamente mirando al pasado. nos encuentra en medio de una conversación que puede cambiar el rumbo del país. La agenda de un nuevo pacto fiscal o un 50% real. Y quizás por esto este 6 de agosto pesa distinto. No estamos discutiendo un tecnicismo fiscal. Estamos discutiendo otra vez de qué raíces se sostiene esta nación. El problema no es nuevo, pero hoy tiene un nombre. Seguimos con un país que avanzó en descentralización política sin terminar de descentralizar sus decisiones financieras. Durante demasiado tiempo medimos la fortaleza de Bolivia por el tamaño de su economía, olvidando que esa economía no solo se sostiene si los departamentos y municipios que lo alimentan están sanos, fuertes y bien gobernados. Tarija conoce esa lección en carne propia. Vivimos una época en que la renta del gas parecía una raíz inagotable y construimos sobre ella una forma de gobernar que dependía casi por completo de una sola fuente. Hoy, cuando esa renta se agota, no enfrentamos solamente un problema de caja, enfrentamos la prueba de si supimos o no construir raíces propias más allá de la que nos regaló la naturaleza. Frente a este diagnóstico, la respuesta no puede ser administrar la escasez esperando solamente un salvataje financiero. La respuesta es autonomía real, con soberanía fiscal real y con la misma responsabilidad con la que cada departamento decide sobre su propia historia. Y digo responsabilidad con toda intención, porque la autonomía que reclamamos no es la autonomía de quien solo pide más recursos. Es la autonomía de quien también asume más obligaciones. No se trata de debilitar a Bolivia, fragmentándola en partes que reclaman sin construir. Se trata de fortalecerla desde departamentos y municipios que administran con transparencia, que rinden cuentas, que gestionan en vez de solo esperar, y que por eso mismo merecen decidir con mayor libertad sobre sus propios recursos. El pacto fiscal o una agenda 50-50 real no es una concesión que Tarija pide de rodillas. Es una corrección que Bolivia se debe a sí misma. Ningún país se sostiene indefinidamente concentrando decisiones en el centro y responsabilidades en las regiones. Ese desequilibrio ya mostró sus límites, y esta generación no está dispuesta a heredarlo sin corregirlo. No hablo de autonomía como una idea abstracta. Hablo de una convicción que este departamento ayudó a instalar en la conciencia nacional cuando hace 20 años miles de tarijeños decidimos en las urnas que el desarrollo de los pueblos se construye desde la cercanía, no desde la distancia. Aquella conquista no fue solo un acto de rebeldía contra Bolivia, fue un acto de fe en Bolivia. La fe de que un país se vuelve más fuerte cuando confía en sus regiones. Esa fe tiene hoy delante suyo una nueva prueba, un pacto fiscal o una agenda 50-50 real. Cuando un departamento asume el costo de sus propias decisiones, gobierna mejor. Cuando la autonomía más cercana a la gente es también la más responsable frente a ella, la ciudadanía vuelve a confiar. Esa es la Bolivia que Tarija quiere ayudar a construir. No una Bolivia dividida contra sí misma, sino una Bolivia que por fin se anima a crecer desde sus raíces. Los invito entonces a que este 6 de agosto no sea solamente un recuerdo. Los invito a que sea un compromiso. Los invito a defender la autonomía no como privilegio, sino como responsabilidad. Y los invito a creer, una vez más, que desde este sur, que tantas veces más marcó el rumbo autonómico de Bolivia, podemos ayudar a construirla de nuevo, con más equilibrio, con más justicia para todos los departamentos y municipios. Al pueblo del departamento, nuestro compromiso de seguir trabajando por esta Tarija que sostiene sus raíces con responsabilidad. A todas y todos ustedes, muchas gracias. Que viva Bolivia y que viva Tarija.
0: Reiteramos, esta es una transmisión directa desde...
6: Agradecemos la
0: Avenida Integración, donde en este momento se realiza la concentración de estudiantes, docentes, personal administrativo para rendir homenaje a la patria.
6: Música militar conjunta de la Guarnición Militar de Tarija y la banda de música del Comando Departamental de la Policía de Tarija.
0: Van a proceder a la desconcentración para dar inicio con el desfile. 201 aniversario de la patria. Los estudiantes rinden homenaje.

0: De esta manera.
1: Seguidamente vamos a dar inicio al desfile escolar del acto cívico en conmemoración de los 201 años del aniversario de la independencia de Bolivia. Invitamos a las unidades educativas a la respectiva desconcentración de los estandartes para colocarse según el rol respectivo para el ingreso y pedimos también a nuestras autoridades dirigirse a la altura del racket municipal para iniciar con el desfile cívico escolar. Solicitamos también a la banda municipal pueda acompañar a las autoridades para iniciar con este desfile.
0: De esta manera se realizó el acto protocolar en esta concentración ahí en la Avenida Integración, donde las diferentes unidades educativas, nivel inicial, primario y secundario, se concentraron para poder rendir homenaje al 201 aniversario de Bolivia. Un desfile que va a contar con una gran mayoría de unidades educativas, ¿no? Ha crecido tanto que va a ser un desfile bastante largo, ¿no? Nosotros le ponemos punto final también al programa de esta jornada y nos despedimos hasta el día de mañana. Atentos a este comunicado, la entidad de aseo municipal de Tarija informa a la población en general que con motivo del feriado nacional por el Día de la Independencia de Bolivia, el jueves 6 de agosto del 2026, no se realizará el servicio de recojo de residuos domiciliarios. Solicitamos a la ciudadanía no sacar sus residuos durante esta jornada y conservarlos en su domicilio hasta la siguiente fecha programada de recolección, con el fin de evitar la acumulación de basura en los espacios públicos. Agradecemos de antemano la gentil comprensión. Ahí está el comunicado de MAT. Mañana no habrá recojo de residuos sólidos, ¿no? Así que tómelo en cuenta, no saque su basura. 8:54, chao, hasta mañana. No saque su basura. 8:54, chao, hasta mañana.

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1: Son las 8 de la mañana, 56 minutos.
2: Temperatura 14 grados. Humedad 69%.
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Esta festividad, como la mayoría de nuestro calendario, posee un sentido religioso y folclórico. En lo religioso se venera a San Lorenzo. En nuestro departamento, esta festividad tiene su epicentro en San Lorenzo, provincia Méndez, donde se desarrollan una serie de actividades religiosas en honor al santo y folclóricas con características que posee toda fiesta en esta época del año.

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3: ¿Qué tal, amigos? ¿Cómo están? Buen día, buen día. ¿Qué tal, familia? Linda mañana de miércoles, 5 de agosto de este 2026. El desfile escolar está ya arrancando allí en la Avenida Integración. Y el calor que, bueno, va, y el sol más que todo, que va a castigar, podemos decirlo así, a los jóvenes, a las señoritas, a los niños, ¿no?, que van a desfilar. A esta hora de la mañana tenemos agradable temperatura, cielo totalmente despejado, 15 grados es la temperatura en este momento en nuestra ciudad. El día de hoy se prevé una máxima de 27 grados.
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3: Como siempre, antes de llegar por acá por la radio, pasamos por el mercado. Y siempre llegamos aquí a la radio con la pancita llena y el corazón contento. Y es que ahí está nuestra amiga, la señora Ruth, en el segundo piso del Mercado Central, ahí sobre el ventanal que da hacia la Domingo Paz. Una sopa de maní deliciosa. Ay, no nos aguantamos esta mañana. Buen platito de sopa de maní. Ahí con carne de res, con carne de pollo. La sopa poderosa también, ¿no? Amigos que tempranito ya están ahí comiendo la sopa poderosa, con cabeza, con pata, con nervio. ¿A usted le gusta la papa lisa? Bueno, hoy hay papa lisa, hay guiso de fideo, ranga, caritas, chancho a la olla, que también va a estar de 10, ¿eh?
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3: Buen provecho, amigos. Les reitero, ahí en el segundo piso del Mercado Central, sobre el ventanal que da hacia la Domingo Paz. Después de comer un buen plato de sopa de maní, vasito de refresco de sésamo, ahí está nuestra amiga también, la señora Eli. Hay de sésamo, hay de tumbo. Les recomiendo el refresco de tumbo, también es delicioso.
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3: De lima, de pelón, linaza roja, linaza blanca. Así que también les recomiendo, traiga su botella descartable y ese refresquito para compartir con la familia a la hora del almuerzo. Mañana el desfile cívico-militar, ¿no? Mañana 6 de agosto, Día de la Patria.
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3: Y nos vamos mañana. Feriado, nos vamos a pasarla por allá por la comunidad de Erquis Norte. Ahí está Quincho el Grillo y claro, mañana la peña especial por aniversario de la patria. Así que la invitación para que ustedes desde ya vayan planificando después del desfile. Rumbeamos para lado de Quincho el Grillo, ahí en la comunidad de Erquis Norte. Vamos a refrescarnos ahí, ¿no? Vamos a refrescarnos.
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3: 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Ahí está Quincho el Grillo.
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3: La peña almuerzo bailable, mañana jueves 6 de agosto, Día de la Patria. 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En el local.
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3: Después del desfile les recomendamos, vamos a comer, vale de todo para comer. Sai, serranga, picante gallina criolla, picante de lengua, costillitas de chancho, chicharrón, morcillas, chancho a la cruz, costillar a la cruz. Ahora si usted quiere comer un asadito, también hay carnes a la parrilla, cortes especiales con carne de primera. Y ahí está la señora Amanda Gutiérrez, don Jaime Echenique y todo el personal que domingo a domingo te espera. Y la buena música la pone mañana el grupo tarijeño Aires del Sur. Ahí nos vemos mañana. Mañana 6 de agosto, Día de la Patria. Quincho el Grillo te espera. Y hablando de Aires del Sur, que mañana va a estar ahí en Quincho el Grillo, seguramente cantando estas cuecas.
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3: Que sea un lindo miércoles para todos, amigos, amigas. Aires del Sur. La música.

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9 de la mañana con 15 minutos. Qué lindo saber que están con nosotros ahí al otro lado del receptor. Como siempre, nuestros fieles oyentes acompañándonos cada mañana.

9:16, 9 de la mañana, 16 minutos. Gracias. Algunos amigos están apurados, dicen, no quiero escuchar el tema ya nomás, sino me estoy saliendo. Para un cachito, César. Qué gusto escucharte después de mucho tiempo. Me alegra que estés bien. Nuestra amiga Giovanna también fielmente con nosotros ahí en Luis de Espinal, aquí presente. Anita ahí en el barrio Aeropuerto. Nuestra amiga Claudia ahí en el barrio Avaroa también le damos el saludo. Gracias Claudia, hoy es miércoles, ¿no? Hay feria ahí en el entorno del mercadito del barrio Eduardo Avaroa. Never también nos escribe desde El Tejar, aquí presente. Javier, que nos escribe desde el barrio Guadalquivir. Gracias Javier, igualmente, que sea un lindo miércoles. Carolina, ahí también en el barrio El Carmen. Saludos a nuestros amigos ahí en la posta municipal, en diferentes reparticiones, donde, bueno, siempre estamos ahí, ¿no? Estamos ahí.

Y mañana, mañana hay un comunicado que, bueno, me acaba de llegar. Me pasan el dato que mañana se va a cerrar el mercado central. ¿Qué le parece? ¿Qué dice el comunicado? Se comunica a los vendedores y a la población en general que el día jueves 6 de agosto, por motivo del Día de la Independencia de Bolivia, no habrá atención al público. Y el viernes el mercado se va a abrir desde las 6 de la mañana hasta las 5 de la tarde. Para lo cual se pide tomar los recaudos necesarios. Firma la administración de los mercados. Bueno, ¿qué le parece? Ahí está el comunicado. Mañana se cierra el mercado central. Qué lamentable, ¿no? Y es por eso que nosotros siempre llamamos la atención de las autoridades. Que dejen de mentirnos. Que dejen de ser miserables. ¿Cómo es posible van a cerrar el mercado? Por eso digo, o sea, con tanta soltura, con tanta facilidad hablan de del turismo. Desde el año pasado, ya todas las autoridades, no, que vamos, tenemos que potenciar el turismo, que la industria sin chimeneas, que esto, que el... El mercado central es un referente turístico, no solo a nivel nacional, a nivel internacional. Hay videos que circulan a través de las redes sociales y cómo da vueltas el mundo las imágenes coquetas de nuestro mercado. Llega el 6 de agosto, un feriado largo que ha decretado el gobierno, dizque para promocionar el turismo. Bueno, llegan los turistas, ¿dónde van cuando llegan aquí a Tarija? ¿Dónde van a tomar desayuno? ¿Dónde van a comer? ¿Qué quieren conocer? El mercado. O sea, dejemos de ser pelotudos. ¿Cómo es posible que van a cerrar el mercado? Es un referente turístico. ¿Cuándo van a entender las autoridades? Ahora dicen, van a cerrar el mercado porque no hay personal. Oiga, contraten personal. No se laven las manos. Es fácil decir, no hay personal, no se atiende y punto. No puede ser, ¿no? No puede ser. La verdad que da bronca cuando así panchamente dice, no, se cierra. Y uno le pregunta a alguna autora, ah, no, es que el sindicato, los dirigentes de ahí del mercado, ellos han determinado que quieren cerrar. Se tiran la pelotita el uno al otro. ¿Cuántas veces hemos visto? Y seguramente usted, también mi amigo, mi amiga, cantidad de funcionarios de la intendencia, ¿no? Que ahora estrenan chalecos, no sé, cada mes parece que estrenan chalecos. Hay días que están con chalecos rojos, hay días que están con amarillo, a veces ahora están con chaleco azul. Y están ahí en grupos, ¿no? Por las esquinas del mercado, aquí en el centro, grupitos de 4, 5, ahí todos están botoneando ahí con el celular en la mano. ¿Usted reclama algo, alguna suciedad que hay en el mercado, alguien que ha vomitado, alguien que ha botado algo? ¿Reclama? Ah, no, no hay personal. No puede ser, no puede ser. Así nos hacen creer que están trabajando por el turismo. Se lavan las manos, no hay personal y punto, dicen, ¿no? El sábado, por ejemplo, dicen las señoras ahí del mercado, no van a cobrar el famoso canchaje. Pero eso, si vienen el lunes y te cobran el doble, el triple. Y muchas no pueden pagar de golpe todo, prefieren pagar diario. Pero bueno, dicen, ah, no, es que el sábado no hay personal, nadie trabaja. ¿Sabe qué da rabia eso, ¿no? Cuando las autoridades hablan y hablan y hablan del turismo, pero en la realidad no pasa nada. Mire, aquí estoy viendo una imagen, dice, están inaugurando un evento deportivo, ¿no? La Ultra Chahuaya, Ultra Run Chahuaya, dice, ¿no? Dice, aquí está el secretario de Turismo y Cultura,
junto al director de promoción turística, participando del lanzamiento oficial. Se imagina, mire, secretario de Turismo y Cultura y director de promoción turística. Al final, se crean direcciones, se crean puestos para rellenar, para poner gente del partido, gente que ha hecho campaña, familiares, para eso nomás. Y todo el mundo habla del turismo, ¿no? Lo mismo pasa, por ejemplo, ahora ya se acerca la festividad de Chahuaya, ¿no? Todos los años la gente reclama lo mismo. La falta de higiene, la falta de estacionamiento. Se permite que los comunarios, cualquier recodo ahí, lo limpian un poco y te cobran de 10, 15, 20 bolivianos el estacionamiento. La viveza criolla que se campea por todo ello. Ya va a empezar la festividad de Chahuaya. Antes de llegar a Chahuaya hay una tranca ahí, ponen una cadena, te cobran. Y no es porque uno no quiere pagar, no es mucho, 5, ¿cuándo será ahora? No, capaz que sea 7, 8 bolivianos. Era 5 bolivianos. No es el hecho de pagar los 5, es el hecho de saber dónde va esa plata, quién se aviva con esa plata, porque siempre hay algún avivado que se agarra la plata. No rinden cuentas. Llega a Chahuaya, usted va por un lado, por otro lado, que te cobran 5 pesos aquí. Si no, no puedes pasar. Si no, no puedes pasar. Increíble, ¿no? Qué mal que andamos, qué mal que andamos. Y lo que da rabia es eso, ¿no? De que todas las autoridades, micrófono que aprovechan para hablar, no, que el turismo por aquí, turismo por allá, que vamos a ver esto, que este otro, que la industria sin chimeneas, pero a la hora de la verdad, un centro turístico como es el Mercado Central, mañana cerrado. ¿Por qué? Porque dice que no hay personal y punto. El presidente ha decretado feriado el día viernes para alargar, tener un largo feriado. Mucha gente aprovecha el feriado para salir, para viajar, qué sé yo, ¿no? ¿Dónde va aquí cuando viene la gente? Al mercado, pues. Alcalde, alcalde, parece que Johnny Torres realmente se le está yendo, ¿no? De las manos, controlar al personal, los casos de corrupción que se han dado últimamente con el ex director de mercados, director de mercados que era, deja mucho que desear, deja mucho, mucho que desear. Pero bueno, ya está definido, ¿no? Mañana entonces, tome muy en cuenta, no se abre el mercado y punto, ¿no? Ya está, así lo determinaron. El día viernes directamente. Ahora también otro comunicado que nos llega de EMAT. Mañana, por el Día de la Patria, no va a haber el recojo de la basura. Tome muy en cuenta, ¿eh? Mañana. Bueno, eso, vaya y pase, ¿no? No hay ningún problema. Pero lo del mercado realmente es increíble. Mañana, el comunicado dice, la entidad de aseo municipal de Tarija informa a la población en general que con motivo del feriado nacional por el Día de la Independencia de Bolivia, mañana jueves 6 de agosto no se realizará el recojo de residuos domiciliarios. Solicitamos a la ciudadanía no sacar la basura durante esta jornada y conservarlos en su casa. Hágame el favor, señora, usted pásele el dato. Hay gente inconsciente. No sabía, dice, y sacan la basura y la basura está ahí afuera. Y claro, los perros hacen un desparramo total. ¿No es cierto?

0: Ay, ¿qué haremos? ¿Qué haremos? No, pobre Tarija, pobre Tarijita. Cada autoridades que tenemos. La verdad que increíble, ¿no? Realmente raro. Se habla de economizar, se habla de la economía. Si alguien pregunta, por ejemplo, ayer veía las notas, ¿no? De la canasta alimentaria, que no hay plata, que tenemos que acomodarnos a la crisis económica. Pero aquí vemos, ¿no?, al secretario de Turismo y Cultura, uno. Y otro es el director de promoción turística, dos. Cada uno seguramente tiene sus secretarias, sus asesores, todo eso. Mejor me voy a tomar una agüita, ¿ves? Me traigo aquí un matecito de Jamaica. Eso voy a tomar, ¿eh? 9 de la mañana con 29 minutos. Buen día, buen día. Realmente es un día de miércoles.
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linda cueca, ¿eh? Qué linda cueca, Llanto de Amor es el título de la cueca. La voz es de Bermejo. 9:32 a.m. Saludos, amigos. Nuestra amiga la señora Delia ahí en Méndez Arcos, parte alta de nuestra ciudad. También le mandamos saludos. Gracias por los mensajes de texto que nos llegan a través del 78 25 25 65.

0: Lo que no tengo entendido, si es que el desfile nocturno que se hace, el desfile escolar nocturno, si es que se lo va a hacer ahí en la Avenida Integración.
1: Se van los 30.
0: Ojalá que haya buena iluminación, ¿no? Bueno, y hoy también es la serenata. La Serenata Bolivia. ¿Sabe dónde? En Quincho de Grillo. 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

9:38. La señora Facundina Cruz también nos acompaña ahí en el barrio La Unión. Deje de renegar, dice, va a ser más viejo, dice. Sí, ¿no? Solo que somos changos todavía, ¿no? Falta mucho. Recién estamos por los cuaricuacuá. ¿Qué le pasa, ah? ¿Eh? Cuaricuacuá.

20 minutitos y el reloj estará marcando las 10 de la mañana. ¿Cómo pasa el tiempo volando? 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

9:40. Saludos para mi amigo y mi tocayo Ramiro Benavides. Un abrazo, tocayo, que sea un lindo miércoles. 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

La verdad que no sé si nos escucharon, si escucharon la puteada, pero ahora salió un nuevo comunicado de la Administración del Mercado. A veces vale la pena, ¿no? Reclamar. Y reclamamos con justa razón. Porque se habla mucho del turismo. Y el mercado realmente es un referente nacional e internacional. Mucha gente que llega de Argentina, de Chile, de Brasil, de Europa, vienen y lo primero que quieren es visitar el mercado, ¿no? Y es el único, el mejor, el más coqueto a nivel nacional. A pesar que nosotros a veces vemos algunas falencias, como por ejemplo la falta de ventilación, todo aquello, algunas partes que no hay limpieza. A pesar de todo eso, la gente afuera, mire, viene y dice, qué lindo mercado que se mandan los chapacos. Y es la pura verdad. Por eso la gente llega, delegaciones llegan, vienen a tomar desayuno al mercado central. Vienen a almorzar al mercado central. Y parece que escucharon el reclamo. Por eso me acaba de llegar otro comunicado. Dice, se comunica a los vendedores y a la población en general que el día de mañana, jueves 6 de agosto, por motivo del Día de la Independencia de Bolivia, se atenderá de 6 de la mañana a 2 de la tarde. ¿Qué le parece? ¿Ah? Y claro, así tienen que ser las cosas. Se tiene que coordinar. Hay días, entendemos, hay días que son especiales, feriados, qué sé yo, Navidad, Año Nuevo, todas esas fechas importantes. Pero se debe poner un horario, por lo menos hasta el mediodía, porque la gente viene a almorzar. Mucha gente viene, gente que se alojan aquí en el centro de la ciudad, turistas que van al mercado, quieren comprarse hasta un papel higiénico, hasta cualquier, un champú, todas esas cosas, ¿no? Se deben tomar esa clase de medidas, de ver horarios que se acomoden. Si bien es cierto, es feriado, bueno, por lo menos hasta el mediodía, ¿no? Y es así. Ya está el comunicado oficial para el día de mañana, entonces se atiende en el mercado de 6 de la mañana a 2 de la tarde. Gracias a la administración del mercado que nos han hecho llegar este comunicado, dejando de lado aquel que, bueno, había el día de ayer y parte de la mañana de hoy que se iba a cerrar

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Ahí estaba la música, Pocho y Nacho, la samba con la introducción de esa linda tonada, copla chaqueña, la voz del Nero Palma, Pocho y Nacho.

zona de San Blas también, por ahí estamos. Saludos para la señora Angélica. Aprovechamos también de mandarle saludos a la abuelita María. Está contenta ahí la señora Angélica. Claro, llegó desde Eslovenia. Vino a visitar el hermano Saúl, así que está contenta. Como hay tarijeños, ¿no? Por todo ello. Eslovenia, mire usted, ¿ah? ¿Eh?

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0: va subiendo la temperatura. 19 grados es en este momento, ¿eh? Calorcito va a ser, ya está haciendo calor, nos imaginamos. Están sufriendo ahí los chicos que están en el desfile, ¿no?
1: Vamos, Costa Primera.

0: Qué linda cueca. Tarija, cielo lindo. Los embajadores del Guadalquivir. 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
1: Temperatura 19 grados. Humedad 57%.
2: Son las 10 de la mañana, 4 minutos.
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Esta festividad, como la mayoría de nuestro calendario, posee un sentido religioso y folclórico. En lo religioso se venera a San Lorenzo. En nuestro departamento, esta festividad tiene su epicentro en San Lorenzo, provincia Méndez, donde se desarrollan una serie de actividades religiosas en honor al santo y folclóricas con características que posee toda fiesta en esta época del año.

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Ay, no es así nomás, ¿no? Para tener dos amores hay que mantener, esa es la cuestión. La rubia me pide más, la morena mucho más. Ni modo, Carlín, tiene que laburar doble entonces, ¿eh? Tiene que agarrar el turno en la noche más.

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1: Y ya se acerca un fin de semana que también, según el pronóstico del tiempo, va a ser agradable, sábado y domingo. 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

0: 10 de la mañana con 23 minutos. 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

Así yo me alegro si te vuelvo a ver. Qué linda chacarera. La voz inconfundible de Eric Claros, 10:27.

va subiendo la temperatura, 22 grados centígrados a esta hora de la mañana. Hoy se prevé una máxima de 27, similar comportamiento al de ayer, ¿eh? 27 grados como temperatura máxima. La humedad es del 50% y el punto de rocío en 11 grados centígrados. Va cambiando el tiempo, se da cuenta, ya no está como antes. Antes, por decirle, ¿no?, la temperatura estaba en 22 grados y el punto de rocío estaba en 5 grados bajo cero. Y eso hacía que uno sienta frío cuando está en un ambiente cerrado, ¿no? Usted está en una habitación, en la sala, ahí, frío, bien abrigado, claro. Ahora el punto de rocío está en 11 grados centígrados y eso hace de que ya no se sienta mucho frío. ¿Cómo estará el tiempo en estos días para el día de mañana, jueves? Uy, uy, uy, mañana va a estar brutal, en la tarde especialmente, ¿no? Mínima de 9, máxima de 32. Para el día de mañana, ¿eh? Mañana 6 de agosto, va a estar calor, calor, 32, 33, nada raro, ¿no? El viernes desciende otro poco, mínima de 10, máxima de 27. El sábado, mínima de 10, máxima de 31, calor otra vez el sábado. El domingo, mínima de 8, máxima de 26. Y la próxima semana, según el pronóstico del tiempo, va a haber un leve descenso en la temperatura. Mañana calor, ¿no? 32, 33 como máxima. Va a estar lindo para que nos vayamos para allá, para el lado de Quincho el Grillo, ¿no? 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Va a estar calor. 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

hacerlo. 10 de la mañana con 32 minutos. 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

10 de la mañana con 37 minutos y una noticia que también ha causado una serie de repercusiones a nivel nacional es el cierre del Ministerio de Turismo y Culturas. Desde Tarija se había coordinado acciones vinculadas al sector vitivinícola y la promoción del departamento como destino turístico nacional e internacional. Temen la paralización de esos avances. La eliminación del Ministerio de Turismo y Cultura para dar paso a la Agencia Boliviana de Turismo generó preocupación en este sector de Tarija, más cuando las autoridades ven a este rubro como una oportunidad de mover la economía local. Por ello, esperan que este cambio institucional no signifique un retroceso en la promoción del destino ni la paralización de proyectos previstos para la gestión. Fernando Trigo, quien trabajó en temas turísticos desde el gobierno municipal de Tarija, manifestó su sorpresa por la decisión anunciada por el presidente Rodrigo Paz y señaló que el nuevo esquema deberá contar con lineamientos claros y presupuestos y continuidad al trabajo que ya se venía desarrollando. Estamos sorprendidos. Ayer había un cambio de gabinete, pero también se anunció la eliminación del Ministerio de Turismo. El presidente ha anunciado que se va a crear una agencia boliviana de turismo, pero esperemos que le den el mismo realce y que empiece a ser operativa. Trigo explicó que desde Tarija ya se habían coordinado acciones con el anterior Ministerio de Turismo, actividades vinculadas a la vitivinicultura. Veamos a ver qué es lo que pasa, ¿no? El turismo se hace con presupuesto. Tenemos que estar en ferias internacionales, mostrar el destino Bolivia y generar la marca que se está trabajando. Esperemos que esto no nos retrase, porque Tarija tiene que vivir del turismo. Todo el mundo habla del turismo, ¿no? Todo el mundo aquí en Tarija, todo el mundo habla del turismo. Y a la hora de la verdad, a veces nos falta mucho. No digo a veces, nos falta en realidad, ¿no? Ven retroceso con el cierre del Ministerio de Culturas, Ministerio de Turismo y Culturas. Y si les preguntamos qué de bueno ha hecho el Ministerio de Turismo y Culturas, ¿qué de bueno ha hecho? ¿Habrá algo positivo?

Bueno, y el día de hoy es el desfile escolar. Ahí están los maestros, los estudiantes, al menos aquí en Tarija, ¿no? En la Fuerza del Sol, desfilando ahí en la Avenida Integración, ¿no? Uf. Y habiendo tantas unidades educativas, nos imaginamos, ¿no? ¿Qué hora va a terminar todo esto, no? ¿Qué hora terminará?

0: 10 de la mañana con 42 minutos. Les decía, ¿no?, de que el desfile está en su epicentro, ahí en la Avenida Integración, y claro, el calor, el sol que laxa, que debilita a los jóvenes estudiantes, ¿no? Los maestros, ahí estamos viendo a los profesores también, con sus mejores galas. Bueno, hablando de los estudiantes, sigue el problema con el pago, ¿no?, al magisterio, y ahora anuncian paro para el día lunes. Mire, vamos a tener jueves feriado, viernes feriado, no hay clases. El lunes habrá clases. La Federación de Educación Urbana de Tarija anunció que iniciará movilizaciones desde el lunes en protesta por la falta de pagos de salarios a un grupo de docentes, situación que atribuye al incumplimiento de compromisos asumidos por el Ministerio de Educación. El ejecutivo de la organización, Nicanor Gaite, informó que el conflicto persiste pese a que el ministro de Educación envió una nota formal garantizando el pago de los haberes. A ver, veremos qué es lo que pasa, ¿no?, el día lunes.
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0: El otro día me encontré con mi tocayo Ramiro Benavides y me decía, che, estaba escuchando el otro día de la Maca Negra, me dice. Así que le pasé la dirección, que vaya ahí a la feria de Santa Anita. Yo también estaba esperando, ¿no? Más bien que ya la tengo aquí, la Maca Negra. Mi amigo Carlín también ahí en el móvil me estaba preguntando, che, ¿qué tal es la Maca Negra? Me dice, ¿me encuentran? ¿No? Che, ¿qué tal es? Y yo les digo simplemente, y mirame a mí, ¿ah? ¿Eh? Basta con mirarme a mí, bueno, ya te vas a dar cuenta que está bien, ¿no? Así que les recomiendo, ya me llegó la Maca Negra. Vamos a hablar enseguida vamos a hablar sobre estos productos que, bueno, te están esperando ahí en la Feria de Santa Anita. Productos originales y frescos, ¿ah? ¿Eh?

0: 10:47, 10:47, linda mañana, temperatura de verano. Mire, increíble, ¿no? Estamos viviendo el invierno, ¿ah? Estamos viviendo el invierno 2026, pero con temperaturas de verano. Mañana, el pronóstico dice que vamos a tener máxima de 32 a 33 grados centígrados. Ya estoy aquí con Heidi, con la señora Mercedes. Ellas nos visitan en estas festividades, días especiales, ferias que se realizan aquí en Tarija con productos naturales que son muy, muy garantizados. Ya estuvimos hablando de esto la anterior semana y claro, ahora están aquí también ya un poco como para despedirse. Heidi, buen día. Señora Mercedes, buen día.
1: Buenos días.
2: Buenos días, don Ramiro. Buenos días a la Radio Guadalquivir y a Tarija. Acá nuevamente, como usted dice, ya en la recta final de la Feria Santa Anita. Estamos hasta el día domingo y hemos traído productos para darles más información, porque eso necesitan nuestros consumidores, información más que todo.
0: Haciendo una evaluación, ¿cómo les está yendo en estos días?
2: Sí,
0: nosotros
2: mediante la publicación que hacemos con la entrevista y demás, entonces la gente tiene interés y viene al stand y compra los productos, ¿no? Pero si no hacemos este impulsito que necesitamos, informar a los consumidores, también ellos no saben dónde estamos y no saben qué es lo que tenemos. Entonces, es muy bueno para nosotros explicar estos productos. No todo organismo asimilamos de diferente forma, no todo organismo es igual. Entonces, tratamos de informar, de empaparles de información. Algunas personas tienen otro tipo de dolencias. Un producto puede ser para una cosa y otro producto para otra persona. Entonces, es más que todo la información para todos los clientes.
0: Qué bueno. Y claro, la radio siempre ayuda. El programa, como les decía, ¿no? Un comienzo. Amigos del volante, gente que nos encontramos en la calle. Che, ¿y qué tal la maca? Me dice, claro, indícame bien dónde es, les digo, ¿no? Vaya aquí, vaya allá, les explico. Ojalá que hayan ido. Y porque un amigo me decía, el año pasado compré para el 15 de abril. Ya se me está acabando, me dice. Así que voy a ir. Y son importantes nuestros productos, que realmente consumiéndolos tal como dice el prospecto, adecuadamente, ayudan para poder vivir mejor, ¿no? Un poco mejor en este mundo tan conflictivo. Y estos productos ayudan un poco para alivianar lo que nos está matando a todos en estos últimos años, que es el estrés, ¿no es cierto? Y esto, si bien es cierto, son productos que no son milagrosos, pero que te ayudan, como te decía, y que no te hacen daño, es lo importante, ¿no?
2: Sí, son suplementos, ¿no? Exacto. Como usted decía al principio, son puros. Nosotros tratamos de ofrecer a todos nuestros clientes y consumidores productos puros, 100%, sin adulteraciones, sin aditivos químicos, sin alterar el producto, sin estirar el producto como la maca. Entonces hacemos nosotros el deshidratado, el molido y el envasado. No pasa por ningún otro proceso, no le agregamos nada. Y la dosificación es una cucharilla chiquita, que es suficiente porque es puro, suficiente por día para que asimile el organismo y penetre más rápido a cualquier dolencia que nosotros tengamos, ya sea energizante, huesos, articulaciones, estrés, como decían. Entonces, estamos aquí para poder ofrecer nuestros productos y dar a conocer a detalle cada uno de ellos.
0: Hoy en día se ha puesto muy de moda el tomar los jugos naturales, ¿no? En diferentes mercados, usted va en ferias, hay gente que está vendiendo jugo de manzana con... Le ponen todo, piña, le ponen remolacha, de todo. Perfecto, está bien. Pero estos productos que ustedes nos recomiendan utilizan prácticamente todo lo que necesita nuestro organismo, ¿no? Porque nosotros tomamos el juguito del extractor, tomamos el juguito, pero se queda lo más importante, que es la cáscara. Y esa cáscara se lo da a los chanchos, cuando eso deberíamos de consumir los seres humanos, ¿no? Y ahí entra el proceso de iofilización que nos explicaban el otro día, ¿no? Que es justamente utilizar todos esos beneficios de toda el fruto, ¿no es cierto?
2: Sí, nosotros en casa tenemos una sumidora, ¿no es cierto?
0: Claro.
2: Por un lado sale la cáscara, que es la fibra, y por el otro lado sale el jugo, que es la pulpa con el jugo, podríamos decir. cuando usted se da cuenta, usted va a hacer el zumo. Cuando lo deja reposar, arriba se sube la pulpa y abajo se baja como un suero el jugo, sí. ¿No es cierto? Ahí ya estamos destrozando las propiedades de la manzana, de la piña, del apio, de cualquier zumo que nos hagamos de cualquier fruta, ¿no? Y aparte estamos botando la fibra, que es una fibra dietética, soluble le decimos, porque entra al organismo y se deshace en el estómago y entra como una escoba a barrer toxinas, ácido úrico, colesterol, triglicéridos y desechamos, ¿no? Nosotros tenemos ahora el zumo verde, que es un zumo liofilizado. Liofilizado significa un secado en frío, ¿ya? Que solamente es como un shock de frío, una máquina donde extrae solamente el agua del producto. El agua de la manzana, digamos, pero no quita los nutrientes, las vitaminas, los aminoácidos, nada. Y es como consumir fruta fresca. Para explicarles más desmenuzado, es como nosotros deshidratamos un perejil en la ventana de nuestra casa. Deshidratamos para usarlo, o un matecito, una corita, como le dicen, claro, aquí. Deshidratamos, sí, sí. Y se oxida, ¿no? Seca oscuro. No seca el color natural, seca oscuro. Eso es la oxidación. Sigue quedando algunos nutrientes, pero degrada un poco. En la liofilización, seca, pero en un shock de frío, congelado, le sacan el agua, pero sigue quedando el color intacto, el sabor intacto, las proteínas intactas, los aminoácidos intactos, y es como consumir una fruta fresca. Esa es la diferencia entre deshidratado normal y la liofilización. Por eso es que esta técnica es un poquito más cara, pero usted está consumiendo fruta fresca.
0: ¿Cuál es el precio de estos sobres que tenemos aquí?
2: Nosotros tenemos el zumo verde, que está hecho a base de apio, cilantro, manzana, piña y cale rizado. Este zumo le dura 10 días, viene con una cuchara dosificadora, la cuchara toma al ras en un vasito de agua tibia en las mañanas y le ayuda a evacuar toxinas, ácido úrico, colesterol, triglicéridos, limpia el hígado, desintoxicante, limpia el colon, intestino grueso y delgado. Le cuesta 120 bolivianos y les sale como para 10 días, quiere decir que a 12 bolivianos le cuesta el vaso.
0: El vaso.
2: Y aparte tenemos el zumo rojo, que es un zumo de beterraga con flor de Jamaica. La flor de Jamaica, si alguna vez hemos tomado flor de, es un poquito ácido, sí. ¿No es cierto? Es porque tiene bastante vitamina C, ¿ya? Y esta flor de Jamaica, al ser combinada con la beterraga, que tiene bastante betaína, ayuda a oxigenar la sangre. ¿Qué significa? Bueno. Que ayudamos a oxigenar las células. Las células se abren y respiran las células. Uno le da energía para deportistas y otro, al respirar las células, tenemos a veces cuando tenemos problemas oncológicos como el cáncer, las células están obstruidas, cerradas, no trabajan y están enfermas. Lo que hace esto es despertar a la célula, abrirla y hacerle respirar. Por eso es para problemas oncológicos, anticancerígeno, la beterraga y la flor de Jamaica. Este producto le dura 40 días. La dosificación,
0: 40 días, qué bien.
2: La dosificación es más chiquita, la cuchara es más pequeña y tiene que tomar 40 días, todos los días en la mañana o en la noche su zumo rojo y usted va a ver, siente más energía, está más respiran sus células y es anticancerígeno.
0: Qué bueno, el precio 120.
2: Más energía, está más respiran sus células y es anticancerígeno.

0: Los constructores, transportistas, también hay un colágeno muy especial, ¿no?
1: Sí. Continuando con los zumos, don Ramiro, resaltar que estos zumos están hechos a base de verdura y fruta ecológica. Certificada con SPG, ese certificado nos da el SENASAC mediante el Ministerio de Tierras y es ecológico. Muchas personas no saben que es ecológico o orgánico.
0: Claro.
1: Es un producto, es una materia prima que desde la tierra, desde la siembra, no tiene pesticidas, fumigado, exacto, urea, químicos, nada, solamente está con fumigados naturales, claro, ceniza, cosas así que son súper naturales, que no contaminan ni la tierra, ni el medio ambiente, ni la fruta y la verdura que nosotros luego vamos a ingestar en los zumos, ¿no?
0: Lamentablemente hoy todo es con los químicos. No es como antes. Antes uno iba al campo, agarraba la uva, la pera, una manzana, sacabas del árbol, lo metías a la boca y listo. La uva, comías, sacabas. Yo me acuerdo, racimos de uva, sacábamos de la uva mollera, le dicen aquí, la uva negra. ¿Sabes? Y comer hoy en día no se puede porque todo está fumigado, sí, te hace daño, te perjudica en la salud. Y estos productos con los cuales ustedes preparan, o estos
1: zumos
0: son justamente con frutos que no tienen, contacto con químicos, ¿no? Eso es lo importante.
1: Sí, eso es lo importante y debemos empezar ya a retroceder, ¿no? Como vivíamos antes, nuestros abuelos y demás, todo natural, todo sin químicos, y debemos cambiar también la dieta alimentaria en nosotros.
0: ¿Qué más tenemos?
1: Bueno, hablamos del colágeno, don Ramiro, el colágeno hidrolizado. Tenemos tres tipos de colágeno. Tenemos primero un colágeno tipo 1, que es un colágeno más genérico, ¿no? Es un colágeno normal que todos venden, pero aquí varía la materia prima. Nosotros trabajamos con materia prima francesa importada. Existe materia prima europea, americana, brasilera, peruana, ¿no? De diferentes procedencias, porque Bolivia todavía no fabrica, no hay una empresa o planta que saque colágeno del bovino. Este colágeno es importado, materia prima francesa, es un colágeno tipo 1, que llega a ser un colágeno al 100% puro colágeno, neutro, sin sabor, sin color, adicionado con vitamina C, porque la vitamina C activa que el colágeno penetre más rápido el organismo. Este colágeno podemos tomarlo a partir de los 25 años y es más para la piel, para el cabello, para las uñas más duras, para los huesos más fuertes y para prevenir artritis, osteoporosis, fiebre reumática, artrosis, ¿no? Y luego tenemos un colágeno tipo 1 y 2, que lo llamamos para adulto mayor. En la bolsa van a ver dos personas adultas, una pareja. Este colágeno ya es un colágeno más estructurado, más tiene más ingredientes y la formulación es más directa para cualquier dolencia, pero es más específico, podríamos decir. Cuando tienen dolor de rodilla, articulaciones, desgaste de cartílago, desgaste de ligamento, dolencias, las personas a la tercera edad ya tienen mayor rigidez porque no caminan mucho, se vuelven más sedentarias, entonces no estamos articulando las articulaciones o los tendones, no estamos haciendo trabajar, por eso es que se contraen y les duele a las personas. Esto es para eso. Tiene el colágeno tipo 1, el colágeno tipo 2, que es para la flexibilidad de las articulaciones, y el Corlatix, que es un colágeno específico para rodilla, que llega directo a la rodilla, al hombro o a la cadera, para que articule y empiece a lubricar y funcionar. Tiene el ácido hialurónico, que es un lubricante natural. Tiene el citrato de magnesio, que calma el estrés, es para los huesos. Es para los calambres, estirones y adormecimiento, y tiene también la vitamina C. Este colágeno es para 30 días, una cucharita diaria, y pedimos a todas las personas mayores que tomen en la noche.
0: En la noche.
1: Como tiene citrato, y
0: más
1: el citrato,
0: ¿no?,
1: calma el estrés, entonces usted duerme como bebé, y en la noche irriga y absorbe mejor el organismo.
0: Hoy en día hemos visto muchos amigos, familiares, con problemas de rodillas, y mucha gente recurre a la operación ya últimamente. Alguna gente se va a Santa Cruz, otros se van a Argentina, donde hay clínicas especializadas, ¿no? Arriba de 3.000 a $5.000 gastar en eso, y muchos vuelven con el mismo problema, no se soluciona. Entonces, evitémonos

0: de esas situaciones de querer ingresar a cirugía por cuestiones de rodillas y todo, ¿cuándo podemos prevenir consumiendo esta clase de productos, ¿no? Que nos ayudan mucho, mucho, ¿no?
1: Claro, hay casos crónicos y son degenerativos también algunos problemas, ¿no? Quiere decir que van avanzando si no van deteniendo.
0: Claro, hay que
1: detener. Es como hay personas que trabajan, nosotros cuando participamos en la Plaza Lizardi, hay una señora ahí que lava los autos. Y al tratar con agua, los deditos ya estaban todos torcidos, doblados, ¿no? Y ella decía, me duelen mis manos. Le recetamos el colágeno, el trabajador, que es el más fuerte, tomó y a los 3 días viene llorando y nos dice, estoy bien, ¿qué me ha dado? Me he hecho bien el colágeno, ¿no? Entonces, pero algunas personas piensan que los deditos van a volver a la normalidad. Claro. No, o sea, ya se ha degenerado, ya se han doblado, pero sí lo que hace este colágeno es detener. Uno detiene la inflamación y detiene la malformación, ya no avanza más, ya no es tan degenerativo como van prolongándose por el tiempo, avanzando más la enfermedad, ¿no? Esa es la diferencia.
0: Otro llamado que tuvimos en el transcurso de la semana es de la avena con chía.
1: Sí.
0: Nos llamó la anterior, en esta semana, el lunes o martes, por ahí una señora, yo les expliqué también que vayan ahí a buscar la avena con chía, que estaba muy interesada por las propiedades que tiene, ¿no? Y a ver, podemos explicarle también, es para los niños, para todos, ¿no? Para tomarse un buen desayuno, ¿no?
1: Sí, don Ramiro, son cereales instantáneos que traemos desde Cochabamba, y la avena con chía sí ha tenido bastante aceptación porque hacemos degustaciones también, ¿no? Entonces prueban la gente y dicen, no, esto me gusta más, dame este, ¿no? Pero tenemos nosotros el wilcaparu tradicional de Cochabamba para los niños, para subir de peso, para los bebés, para la nutrición. Tenemos el mix de cereales, que es un multicereal instantáneo que tiene quinoa, amaranto, cañagua, cebada y maca. Tenemos el amaranto, que acá lo conocen como el coime, que tiene mucha lecina y lecitina para la memoria. Tenemos el amaranto instantáneo. Y tenemos la avena con chía, que es una fibra suave, pero es un desayuno nutritivo, saludable y rápido porque es instantáneo. Y tenemos la linaza. La linaza con chía también, que es una fibra también soluble. Se deshace en el estómago y entra a evacuar todas las toxinas. Y tenemos otro tipo de linaza, que es un salvado de linaza también, que eso ya es específicamente para gastritis, para tratar algunas personas que están estreñidas, ¿no? Esto puede ayudarles.
0: Regula el tracto, el organismo,
1: intestinal. Sí, bueno. Tenemos el salvado de avena también, que es una fibra, es la cascarita de la avena, que es una fibra más suave. Tenemos el salvado de trigo con chía. Salvado del trigo con chía, que nos sirve también para la gastritis, para el estreñimiento. Es una fibra más dura, más fuerte, que ayuda a limpieza intestinal. Y tenemos el ajonjolí. El ajonjolí o sésamo, que todos lo conocen. Hemos traído ahora una variedad de ajonjolí, que es el ajonjolí negro. Todos piensan que está un poco tostado, ¿no? Es negro, así tal cual, negro, negro, negro. Y este ajonjolí lo que es, tiene bastante calcio. El calcio natural que nosotros requerimos desprende un poquito de grasita, pero es una grasa saludable. Y es fácil de preparar. Tenemos molido y entero, es disolver y tomar, y aportamos calcio de manera natural con el ajonjolí sésamo negro.
0: Interesante, la verdad. Además, la avena con chía, como decimos aquí en Tarija, es agarrador. O sea, uno toma un buen vaso de eso y listo, hasta la hora del almuerzo. Ya no tiene que estar pensando en las empanaditas de media mañana, que un sandwichito, que un platito por aquí, por allá, no. Eso es lo bueno, ¿no?, de estos productos.
1: Sí, usted ya tiene saciedad, ¿no? Sí, el mix de cereal es lo mismo. Toman un vaso y ya están.
0: Claro.
1: No necesitan comer pan, ¿no?
0: Eso,
1: ahora tenemos que empezar a cambiar. A veces estamos siempre con el arroz, el fideo y el pan y pensamos que eso nos va a agarrar el estómago. Cuando en realidad hay otras más, productos alternativos que podemos cambiar, como la lenteja, la quinoa, el garbanzo, el amaranto. En un buen desayuno, amaranto con leche espesito, usted toma, no necesita comer pan y estamos comiendo algo más saludable, sin gluten, que no nos haga daño.
0: Claro. Never, gracias, hermano, igualmente, que tengan un lindo día. Me dice, ¿cuánto está la maca negra? Necesito urgente.
2: 60. Está en 60.
0: 60 bolivianos. Ah, sí. Está Never, 60.
2: Ya pero pura.
0: Tu, claro, purísimo. Es la. Ya has cobrado tu sueldito, así que vaya allá a la feria, llévese unos 4, ¿no? Así va a tener, está bien
2: la
0: preparado.
2: La amarilla, 50.
0: Ah, mira vos, la 60 amarilla, bolivianos.
2: 50 la amarilla.
0: Ahora, dicen, ¿no? Por ahí comentarios de que. No, no, tienes que comprar la maca peruana, dicen, ¿no? Era muy reconocida en aquel entonces, hace unos años atrás. Pero hoy tenemos un producto de calidad aquí, ¿no?
1: Sí, nosotros trabajamos con los productores ecológicos de Cochabamba. Nosotros les compramos la materia prima certificada y nosotros hacemos el proceso, que es un proceso corto de deshidratado, molido y envasado. No pasa por ningún otro proceso químico. Y nosotros en cada bolsita llevamos el sello ecológico,
0: claro.
1: Que es del SPG, de los Sistemas Participativos de Garantía, que acredita que un producto es ecológico. Tenemos la maca amarilla, que es para niños, es una maca más dulce, y para el déficit atencional, para la anemia, en realidad para toda la familia, claro. ¿No? Pero es una maca más suave. Y luego tenemos una maca roja, que ya es para mujeres, específicamente para mujeres, personas que no pueden embarazarse, que tienen desequilibrios hormonales, que tienen menopausia, premenopausia, quistes. Entonces esta maca les ayuda a eso, a limpiarle la sangre, desintoxicar y les controla el nivel hormonal. Y luego tenemos la maca negra, que es una maca más fuerte, que ya es para varones, específicamente para varones. Resistencia física, para deportistas, para gimnasios, personas que quieren subir más las energías, para la memoria también, para los huesos, para la anemia, y sobre todo es muy bien conocida como un Viagra andino, ¿no? Porque les levanta el líbido. Claro. Y para varones, ¿no? Entonces tenemos esta variedad de macas, la amarilla, la roja y la negra. La amarilla y la roja están en 50 bolivianos,
0: 50 bolivianos.
1: Y solo la negra están en 60 bolivianos.
0: Roxana me dice, Ramirito, me dice, muy buena la explicación, quiero consultar sobre la maca roja. Tengo problemas, digamos, cuando le viene su regla, le viene con dolores, le tira en cama, dice, me tira en cama. Será, he ido al ginecólogo a un lado, a otro, y cada vez es lo mismo. Tiene que ya llegarme la regla y tengo que prepararme, tomar pastillas. ¿Será que me ayuda? Dice.
1: Claro que sí, porque es para un desequilibrio hormonal. Y además, esos dolores que vienen cada mes pueden ser también consecuencia de quistes, ¿no? O incluso esto lo que le hace es regularle la menstruación y le ayuda mucho, porque nosotros tenemos bastantes clientes que han consumido la maca roja mujeres y es lo único con lo que he estado, no he necesitado tomar hormonas ni nada, es lo único que me ha calmado, digamos, esas reacciones que tiene uno cuando está con desequilibrio hormonal.
0: Y hoy en día escuchamos, vemos como padre de familia también. Tengo dos hijas mujeres que desde jovencitas sufrieron con esta situación y uno desesperado, ¿no? Ahí incluso le viene como desmayos, al ginecólogo a un lado, a otro. Me decían, no les miento, andé por todos los ginecólogos de Tarija para ver la solución, pero tuve que salir al exterior recién para encontrar algo de solución. Y a veces, ¿qué será, no? La situación en la que vivimos, el consumo de mucho productos alterados que consumen a diario, ¿no? Puede ser eso también, ¿no?
1: Sí, es como le decía al principio, ¿no? No todo organismo es igual.
0: Claro,
1: o sea,
0: claro.
1: Todos somos diferentes, asimilamos de diferente forma y asimilamos también de diferente forma estos trastornos que tenemos o esta normalidad que es la menstruación, ¿no? También puede ser la debilidad. Hay personas más fuertes que pueden resistir y no les pasa nada.
0: Sí, personas
1: más débiles, ¿no? Es la constitución también de las mujeres.
0: Diferentes constituciones.
1: Sí.
0: Gracias, Pedrito, mi querido amigo Pedrito Vargas. Me dice, ando mal de la cabeza. Bueno, ahí está la maca negra, ¿no? Te recomiendo, Pedrito, con eso vas a volver a la época de Eustaquio Méndez, ¿no? Cuando andábamos guitarra arriba, guitarra abajo. A ver, aquí dice otro mensaje. Si tiene aquí la maca roja, ¿tiene aquí?
1: No, hemos traído la maca amarilla y la negra.
0: La negra, sí. No tiene aquí la maca la maca roja. Tiene la, no tiene, sino para ir por ahí, yo le cancelo a usted después, me dice. No, no tiene aquí la roja, sino con gusto te la haríamos quedar, pero bueno, le invitamos que vaya, ¿no? Últimos días ahí a la feria de Santa Anita. Ya, ¿hasta cuándo es? ¿Hasta mañana o se van a quedar hasta el fin de semana?
1: Es hasta el día domingo.
0: Domingo, ajá.
1: Sí, sí, el municipio ya nos ha dado el permiso para, en realidad era hasta el sábado, ¿no? No sé, sí, sí, el domingo más. Entonces nos quedamos hasta el día domingo y aprovechen, visiten el stand. Estamos en la primera plataforma sobre la calle La Paz, el primer tinglado, podríamos decirles, ¿no? Ustedes entran por la puerta principal, ajá, y estamos al frente de las masitas.
0: Qué bueno. Carlín, mi otro amigo del volante, también trabajando. Ramiro, tienen ahí la stevia, dice, para preparar el bolito. También hay de todo, ¿no? Así que vaya, ya que estás laburando, para el taxi ahí un ratito, entrate y cómprate la stevia. Es un frasquito cálida. Del otro día me dejaron a mí uno de cortesía. Realmente muy, muy bueno. Así que ahí están, muchachos, amigos, que bueno, nos están cargando también aquí, ¿no? Gracias, igualmente. Vayan, a ver si nos encontramos ahí en la feria, ¿no? Quiero agradecerle, señora Mercedes, Heidi, gracias por visitarnos cada fiesta de Santa Anitas. Nos traen novedades buenas, ¿ah?
2: Sí, gracias. Agradecer a usted, don Ramiro, por llegar a la ciudadanía. Y una orientación que quiero dar y que preocupa mucho a mucha gente. Nos hicimos vacunar y escucho cosas alarmantes y yo quisiera que cambien su manera de comer, su manera de alimentarse. Yo soy una persona vieja y he vivido mi vida, entonces hay experiencias. La gente, por favor, les pido a todo Bolivia que coman verdura orgánica, ecológica, empiecen a sembrar en sus casas, huertitos háganse. Pueden comer, hay el rabanito, ahí pueden poner cilantro, perejil, sí, sí, tantas sí, cosas. Entonces hay que empezar a limpiar nuestro cuerpo de todo lo que hemos pasado en la pandemia. Entonces sería bueno, cilantro, aquí tenemos el cilantro, atrapador de metales pesados, que es en cápsulas. Y eso es para los que trabajan en mina, todo ello, ¿no?
0: Claro.
2: Pero la gente, no solo eso, sino aprendamos ya no con químicos. Por ejemplo, en el Chapare hay muchos, hemos ido a algunas ferias, hay jovencitos que están, no boleen con bicarbonato, por claro, favor, eso destroza toda la garganta. Muchos jóvenes, mucha gente con cáncer de la boca,
0: aparecieron
2: muchos, de la coca,
0: claro,
2: pero bolear así con stevia, por puede ser
0: aditivos, por
2: aditivos que no tengan nada de químico. Y por favor, pedir a la ciudadanía comer cosas no con químicos, mucha verdura. Hay las señoras que traen del campo así poquititos, sí, que han hecho en su parcelita. Compren toda esa verdura y coman toda la semana. Es la única manera que nos podemos limpiar todo lo que está pasando y todo lo que ha pasado. Los químicos dejaremos a un lado. Había que hacer abonos, qué sé yo, en sus casas. Hay abonos también, ¿no? En el campo que pueden
0: abonos poner, naturales, ¿no?
2: A naturales, claro, que naturales pueden poner, hacer ellos mismos de gusanitos, de todo eso. Entonces, alertar a toda Bolivia, a todo el mundo, que coma mucha verdura orgánica, cereales orgánicos como nosotros, la maca, no solamente que nos compren a nosotros, pero que vayan, que busquen todo lo que es natural y empezaremos a limpiar nuestro cuerpo. Estamos en un peligro.
0: Sí, peligro.
2: Peligro terrible. Entonces, ¿no? Exhortar a toda la ciudadanía que coman, que tomen apios, cilantros, acelgas, espinacas,
0: es
2: todo eso, y dejaremos de lado un poco el arroz, el fideo, la papa, hay pues trigo, hay quinoa,
0: hay
2: de todo en el campo, hay calabazas, hay zapallos, hay escariotes, hay zapallitos, hay todo para consumir. Eso sería yo saltar y decir a la gente.
0: Gracias, ¿eh?
2: Y no, estamos preocupados.
0: Gracias, señora.
2: ¿No? Entonces, eso es muy bueno, explicándole también yo un poco de la del alpiste.
0: Alpiste, ah, ya.
2: El alpiste es a nivel mundial. El alpiste es para limpiar todo el organismo, la infección urinaria, el páncreas, el hígado, riñón, la diabetes, colesterol, próstata, gota y poliglobulia y la presión alta, mal de Chaga, protege tu corazón, los jóvenes que tienen afné, hay personas que están quejando, me duele la cintura, me duele los riñones. Pero es increíble, toma en agüita caliente una cucharada de este alpiste, pero no tiene que tener fuera de sílica. Esto es alpiste sin nada de cáscara, no es en caja que viene que diga con,
0: claro.
2: con otras cosas, no, tiene que ser el alpiste.
0: Es puro, natural.
2: Puro,
0: claro.
2: Para curarse, ¿no? Entonces, sí. Que usen todo lo que es natural. Aquí también tenemos la...
1: Cúrcuma
2: también desinflamante para el cuerpo y más que todo para las venas, con la sangre a veces está espesa, entonces te limpia, ¿no? Y desintoxicante. Claro. Y tenemos una plantita que un médico nos dio en La Paz, que se ha traído de Italia, de España, Italia y por allá, es el calanchoe curativo. Que la gente vea en sus internet todo, eso es oxigena, es para el cáncer, quistes, miomas. Yo lo tengo la plantita, esa es reproducir, que si pasan por allá, que pasen por el stand, les explicaré más, es comer cada día una hojita. No es la ornamental, es una especial. Entonces, que pasen por allá, mucha gente, hay que ayudar en todo lo que uno puede, ¿no?
0: Eso es lo importante, ustedes vienen no solamente a vender un producto, sino que también a asesorar bien a la gente para que puedan consumir adecuadamente de acuerdo a las dolencias que tienen. Ah, usted estaba hablando de todas las cosas, y realmente el ser humano es duro porque le metemos de todo, le metemos basura prácticamente. Pero así obviamente es. Pero esto me viene a colación lo que estamos viviendo últimamente, ¿no? Con la famosa gasolina basura.
2: Sí.
0: ¿Ha visto usted cómo le han puesto gasolina basura al motor y el motor, chao?
2: Chao.
0: Entonces, nosotros como seres humanos también somos igual, ¿no? Hay que meter cosas que realmente nos beneficien. 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
0: 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Gracias, Heidi.
1: Agradecidas nosotros, don Ramiro, por darnos este espacio para poder tener ese contacto con los clientes y con la con sus clientes también. 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
0: Bueno, gracias. Ahí nos vemos entonces.
1: Hasta luego, gracias.
2: Muchas gracias, don Ramiro. Estamos ahí en donde está el parqueo y ahí están las masitas, mirado hacia la calle La Paz, y agradecer a toda la ciudadanía.
0: Hasta
2: dicen, he venido el año pasado, ahora estoy otra vez. Eso nos llena de orgullo.
0: Qué lindo,
2: y a toda la ciudadanía que confía en nuestros productos. Que Dios los ampare y Dios los cuide mucho.
0: Igualmente a ustedes, ya los esperamos para cerca del 15 de abril, por ahí. Nos volvemos
2: vamos
0: a ver.
2: Sí, vamos a estar en esa fecha.

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Se nos va, se nos va la mañana. 11:40. Comienza a subir la temperatura. Uy, aquí en el centro ya se vienen las bandas también por acá, por el centro. ¿Cuántos grados tenemos, a ver, en este momento? 23 grados, ¿eh? 23 grados la temperatura. Tipo 3 de la tarde, por ahí va a subir hasta los 27 la temperatura. Y mañana va a ser calor, ¿no? 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

Saludos hasta la comunidad de Chocloca. Qué lindo. Ah, nos dice ahí, aquí escucho la radio todos los días a través de la señal abierta. Qué lindo. Saludos para don Normando Valdivieso, ahí en la comunidad de Chocloca. Gracias, Normando.

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1: 9 minutitos y van a ser las 12. Increíble, ¿no? Cómo pasa volando la mañana. 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

Están ahí al otro lado del receptor. Saludos para nuestro querido amigo Nerito Tárraga. Un abrazo, querido amigo, ahí en el barrio Carlos Wagner. Nuestra amiga fiel oyente también, ¿no? La señora Facundina. Ahí en el barrio La Unión. Los mensajes de texto que nos llegan a través del 78 25 25 65. Pasa volando la mañana, señora. Ya van a ser las 12. Tres minutitos y el reloj marcará las 12 del mediodía.

0: Temperatura 23 grados. Humedad 40%.
1: Es mediodía en todo el país.
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Esta festividad, como la mayoría de nuestro calendario, posee un sentido religioso y folclórico. En lo religioso se venera a San Lorenzo. En nuestro departamento, esta festividad tiene su epicentro en San Lorenzo, provincia Méndez, donde se desarrollan una serie de actividades religiosas en honor al santo y folclóricas con características

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0: 12 del mediodía con 6 minutos. 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Saludos para nuestra fiel oyente también, la señora María Eugenia Ramos, ahí en la ciudad de Potosí. Renegando ahí con Entel, ¿no? Eso de renegar con las empresas que prestan servicio de internet. Tigo, Entel, lo mismo, ¿no? Es para renegar. A veces te hacen comprar, después te roban. Increíble, estas empresas trabajan con una impunidad total, ¿no? Saludos, señora María Eugenia. No te olvides, buena música, buen ambiente para pasarla bien esta noche en Churrasquería Las Brasas. El dúo La Yunta va a estar ahí en el escenario, buen grupo tarijeño. Y bueno, ahí nos vemos para compartir la serenata a Bolivia. Agradecidos como siempre con todos y con cada uno de ustedes porque nos permiten acompañarles. Si Dios lo permite, mañana estamos nuevamente juntos. Señora, que Dios la bendiga a usted y a toda la familia. Que tenga un lindo reencuentro familiar a la hora del almuerzo. Chau, hasta mañana.
1: Ahí se va la primerita.

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0: Temperatura 25 grados. Humedad 34%.
1: 12 horas 42 minutos.
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0: Temperatura 25 grados. Humedad 34%.
1: 12 horas 46 minutos.
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tal? ¿Qué tal, amigos? Un cordialísimo muy buenas tardes ya para todos ustedes. Estamos conectados, naturalmente, a través de Guadalquivir 91.3 en este 5 de agosto para ofrecerles todo el panorama destacado de la información que tenemos de Tarija Ciudad, el departamento Bolivia y el mundo. Ya vamos al desglose del material informativo. El Papa felicita a los bolivianos por su aniversario y obispos exhortan humildad a las autoridades para la efemérides del país en este 6 de agosto. El Papa León XIV envió un mensaje de felicitación a Bolivia por el 201 aniversario de la independencia, en el que expresó sus mejores deseos de bienestar y prosperidad para el país. La Conferencia Episcopal Boliviana se sumó al saludo y pidió a las autoridades del Estado y a los diferentes líderes humildad y tomar decisiones por el bien común, priorizando sobre todo a los sectores más vulnerables en medio de la crisis económica que hoy vive nuestro país. En un comunicado difundido con motivo de la efeméride nacional, la Conferencia Episcopal de Bolivia señaló que el pontífice hizo llegar, mediante una carta dirigida al presidente del Estado, Rodrigo Paz Pereira, sus más sinceras felicitaciones a las instituciones y a todos los hijos de ese querido país. Además, resaltó que el Santo Padre elevó oraciones para que Dios conceda a Bolivia los dones necesarios para caminar juntos cada vez más por senderos de justicia, paz y auténtica solidaridad. Los obispos indicaron que ese mensaje representa un signo de cercanía espiritual y plantearon que el país necesita fortalecer tres pilares para enfrentar los desafíos actuales: la justicia social, la solidaridad y la paz.

Continuamos con otros detalles en nuestro noticiero central. Y el 55% de ciudadanos del eje central desaprueba los 9 meses de gobierno del presidente Rodrigo Paz Pereira. A nueve meses del inicio de gobierno, el 55% de los ciudadanos de las principales ciudades del eje central del país desaprueba la gestión del presidente del estado, Rodrigo Paz Pereira, mientras que el 32% la aprueba y un 13% aún no define una posición, según dice el monitor de opinión pública de Ipsos Cies Mori. La encuesta fue realizada entre el 23 de julio y el 2 de agosto a 400 personas de las ciudades de La Paz, El Alto, Cochabamba y Santa Cruz. De acuerdo al monitor de opinión, Rodrigo Paz comenzó su mandato con un 65% de aprobación en noviembre del 2025 y mantuvo una buena percepción hasta marzo. A partir de abril de este año comenzó un descenso más marcado cuando registró un 52% de respaldo. En mayo la aprobación cayó al 43%, en junio al 38% y en julio llegó al 32%. La desaprobación actual se consolidó casi en la totalidad de las ciudades del eje troncal, salvo La Paz, donde el mandatario mantiene un 45% de aprobación frente a un 40% de desaprobación. El sondeo también consultó sobre el destino que está construyendo el país y tres de cada cuatro encuestados consideran que el rumbo que tiene el gobierno, hoy por hoy, el rumbo del gobierno de Rodrigo Paz es el equivocado. Y muchos actores políticos criticaron a Rodrigo Paz por su forma de abordar los problemas que requieren soluciones urgentes. Samuel Doria Medina rompió la alianza con el gobierno por cuestiones éticas y por los niveles de corrupción que se van visibilizando.

0: Bien, y sobre el tema de la inseguridad en las cárceles del país, como en esas grandes películas producidas, en el penal de Palmasola, en Santa Cruz, en dicho recinto, cortando el cerco metálico y amarrando sábanas, así lograron darse a la fuga dos reos peligrosos de Palmasola. La policía y régimen penitenciario confirmaron que la fuga se produjo tras un corte de energía eléctrica en el recinto carcelario, y los prófugos, en este caso, son ciudadanos brasileños que estaban detenidos por asesinato y también por el tema tráfico de armas.
1: Y atención, esto es lo que sucedió la madrugada de este miércoles en Palmasola tras haberse registrado un apagón eléctrico. Dos peligrosos reos, uno de ellos miembro del PCC, aprovecharon este apagón para darse a la fuga. Estas imágenes corresponden a lo ocurrido esta madrugada. Tras haber dado conocimiento de esta noticia, la policía con patrullas y efectivos llegaron hasta el lugar, acordonaron el perímetro de Palmasola y efectivamente comenzaron las indagaciones. Se confirma que fugaron dos peligrosos reos, utilizaron un cortapernos. Los dos reclusos lograron darse a la fuga luego de abrir parte de un cerco metálico interno y romper los candados para poder llegar hasta la garita. Tras confirmarse, se llevó adelante la búsqueda por aire y por tierra. La policía ha confirmado la información que estos dos reos de Palmasola se dieron a la fuga la madrugada de hoy miércoles. Los operativos de búsqueda y poder recapturar nuevamente a los internos continúan a esta hora. También se desarrollan operativos en frontera. Se trata de dos ciudadanos extranjeros de nacionalidad brasileña.
2: Según información preliminar de la policía, estas personas habrían saltado desde esta caseta y posteriormente caminaron hasta este lugar. Todavía se puede ver algunos rastros de sangre que quedaron cuando saltaron de la barda. Posteriormente se habla de que habrían direccionado esta cámara de seguridad de este domicilio para darse fuga. Según información de la policía, se habla de que dos ciudadanos brasileños fugaron del penal de Palmasola. Estas personas aparentemente pertenecen al primer comando de la capital y estarían recluidos por asesinato y tráfico de armas. En el transcurso de la mañana, efectivos de diferentes unidades realizaron operativos en exteriores y en el interior del penal para poder cuantificar y también buscando pistas de los prófugos.
1: ¿Pero quiénes son estos peligrosos reos que fugaron de Palmasola la madrugada de este miércoles? A continuación, el informe.
3: La policía boliviana confirmó la fuga de dos ciudadanos brasileños considerados de alta peligrosidad del Centro de Rehabilitación Santa Cruz Palmasola, hecho registrado durante la madrugada de este miércoles. Estos fueron identificados como Alex Heleno da Silva, de nacionalidad brasileña, es procesado por asesinato y vinculado al primer comando capital. Es requerido por la justicia de Brasil, donde cuenta con una condena de 8 años de prisión, dictada en 2024. Por robo, la justicia de Brasil, donde cuenta con una condena de 8 años de prisión, dictada en 2024.

0: armas de guerra y equipamiento táctico. Este registra antecedentes criminales en Brasil por delitos de homicidio, portación de documentación irregular e investigado por posibles nexos con organizaciones del crimen organizado, como el primer comando de la capital y Comando Vermelho. Tras el escape, las autoridades activaron un plan de búsqueda y recaptura en distintos puntos del departamento.
1: El gobernador de Palma Sola confirmó la fuga de ambos reos y brindó más detalles.
2: Bueno, inicialmente se recibe el reporte de una explosión que se habría suscitado a escasos metros de la puerta principal, un corte de luz, un apagón que inmediatamente ha sido activado las medidas y los protocolos de seguridad correspondientes. Se dio parte al comando departamental de la policía, se activó el plan Z correspondiente para recibir el apoyo correspondiente. Sin embargo, en el recorrido y en el patrullaje correspondiente se pudo evidenciar de que dos privados de libertad de nacionalidad brasilera, identificados como Fernando Junio da Silva y Alex Heleno da Silva, habrían fugado de este recinto penitenciario por el muro perimetral del PC4, utilizando una herramienta para poder cortar el enmallado olímpico del PC6. Lograron violentar dos candados de seguridad de la torreta número 6, la cual habrían utilizado para subir y con una soga poder evadir. Se ha realizado el control correspondiente, son estas dos las personas que han sido identificadas, de nacionalidad brasilera, y al momento estamos en ese plan de búsqueda y la recaptura. Estamos coordinando con los diferentes comandos departamentales y realizando las acciones correspondientes para poder lograr la aprehensión de estas personas. Alex Heleno da Silva está por asesinato y el otro privado está por tráfico de armas, ambos de nacionalidad brasileña. En el rastrillaje se ha encontrado, en el recorrido, en el rastrillaje se había encontrado un revólver calibre 38, la cual también ha sido colectado por la Fuerza Especial de Lucha contra el Crimen y va a ser también sometido a la investigación correspondiente. Estamos en este momento en pleno operativo para poder dar con el paradero de los mismos.
1: Y estas son las herramientas que utilizaron los dos reos para poder darse a la fuga del penal de Palma Sola. Imágenes de la herramienta conocida como pata de cabra que utilizaron para romper los dos candados que se encontraban en la torreta de control número 6. De allí posteriormente cortaron la malla de seguridad y utilizaron una cuerda realizada con sábanas para saltar por el muro perimetral del recinto de Palma Sola y llegar de esta manera hasta la calle. Son imágenes de lo que la policía logró encontrar. La cuerda que estaba tanto en el interior del recinto como en el exterior, que fue utilizada, la colgaron para poder darse a la fuga, escaparon y saltaron por este muro cuando se registró el apagón en horas de la madrugada en el recinto de Palma Sola. La policía confirmó también el hallazgo de una arma de fuego en las afueras, en el exterior. Se presume que la dejaron abandonada al momento de darse a la fuga.

Este es el comunicado emitido por el Ministerio de Gobierno al respecto. Dice lo siguiente: la Dirección General de Régimen Penitenciario informa a la opinión pública que la madrugada de este miércoles 5 de agosto, a raíz de un corte de suministro de energía eléctrica que afectó al Centro de Rehabilitación Santa Cruz Palmasola y sectores aledaños, se activaron de manera inmediata los protocolos de seguridad, reforzándose los patrullajes internos y en coordinación con el Comando Departamental de la Policía. Durante las verificaciones de seguridad, se evidenciaron indicios de una evasión en una de las torretas de vigilancia del recinto. Concluido el llamado general de lista, se confirmó la fuga de dos personas privadas de libertad de nacionalidad brasileña. Se trata de Leno da Silva Alex, procesado por el delito de asesinato, y da Silva Fernando Jr., procesado por el delito de tráfico de armas. Conocido el hecho, se activó de inmediato el plan de búsqueda y recaptura en coordinación con la policía boliviana. Asimismo, se ha dispuesto el inicio de una investigación para establecer las circunstancias de la evasión. Determinar cómo se vulneraron las medidas de seguridad e identificar a los responsables, quienes serán puestos a disposición de la autoridad competente y sancionados conforme a ley. La Dirección General de Régimen Penitenciario reafirma su compromiso con la seguridad de los recintos penitenciarios y continuará adoptando

0: tomando todas las medidas necesarias para preservar el orden, fortalecer los controles y coadyuvar con las investigaciones hasta el esclarecimiento total de los hechos. 5 de agosto 2026, dice el comunicado del Ministerio de Gobierno. Debido a esta fuga, no se permiten visitas para esta jornada en el recinto de Palmasola.
1: Supuestamente a las 10 la entrada, no dejan entrar.
2: ¿Qué le han indicado?
1: Que a las 10.
2: ¿Y por todo esto de las fugas y todo eso van a pasar normal?
1: La verdad no sabía yo de esa fuga, y sí, ahorita estoy...
2: ¿Aguardando a que puedan ingresar?
1: Sí, una vez que yo creo que se va la prensa y siguen ahora, porque así es.
3: No sé todavía, no han informado nada.
2: Ahora se ven perjudicados, quieren ingresar, ¿no? A visitar.
4: Por supuesto, tenemos que visitar a veces familiares y no nos dejan ingresar.
5: Yo creo que ellos tienen todo anotado, los nombres de los reclusos, cada pabellón. Debía de dejar nomás entrar, pues, porque nosotros venimos de lejos para ver nuestra familia.
2: ¿De dónde viene usted?
5: Yo vengo de Carretera Camiri. Nosotros también deseamos ver nuestro hijo, nuestra familia.
2: ¿No han indicado nada adentro?
5: No, nada.
0: Dos reos fugaron de Palmasola. Debido a esta situación, se activaron controles y operativos en zona fronteriza.
6: El contingente policial que continúa en el municipio de San Matías ha reforzado la seguridad y los controles en la ruta migratoria, especialmente en la vía que conecta hacia la República del Brasil y la ciudad de Cáceres. Grupos operativos del Comando Departamental de la Policía se encuentran movilizados para poder evitar la salida de los dos prófugos pertenecientes al primer comando de la capital que fugaron del penal de Palmasola. Fernando Junior da Silva estaba con detención preventiva por los delitos de tráfico de armas. Eleno da Silva Alex se encontraba en el interior del penal de Palmasola con una condena de asesinato. Varios grupos operativos se han desplegado en toda la frontera amplia con la República del Brasil, tomando en cuenta que los extranjeros aparentemente podrían tomar esta ruta para poder salir por una vía alterna hacia el territorio brasilero. No se descarta que estas personas puedan recibir la colaboración de otros extranjeros para poder viabilizar su salida hacia el territorio brasilero. Son varios los puntos de control que se han establecido por parte de la Fuerza Especial de Lucha contra el Narcotráfico, personal operativo y varios grupos que llegaron hacia la zona fronteriza con el municipio de San Matías.
0: El secretario departamental de Seguridad Ciudadana, Jorge Santi Esteban, asegura que se manejan varias hipótesis. Una de ellas que el generador haya sido saboteado para que se dé esta fuga de los dos reos, u otra que los mismos reos aprovecharon esta falla para darse a la fuga.
7: Mi hipótesis de lo que está ocurriendo hasta este momento, como primera hipótesis, es que ese generador que proporciona energía eléctrica al interior del penal ha sido saboteado. Y producto de eso ha dejado en indefensión la seguridad al interior del penal, lo que probablemente ha inducido a la fuga de algunos detenidos. Pero si esto sea así, ha sido precisamente planificado, ha sido con internos del interior que están privados de libertad y criminales que están en el exterior. La segunda hipótesis es que ese generador ha sido precisamente por un uso excesivo, sobrecarga, ha explotado, que ha podido provocar una fuga casual. Y la tercera hipótesis es de que se hubiera provocado la falla, hubiera habido una falla al interior del apagón de luz y que nadie hubiera salido. Pero eso no es probable, por eso en ese orden de hipótesis es que yo juego con la primera.
0: Ampliamos información, estamos en las afueras del penal de Palmasola. Romer Castedo en el lugar, buenas tardes.
8: Sí, buenas tardes. En este momento ya la policía se encuentra desplegada para poder recapturar a estos dos ciudadanos brasileños que fugaron desde el penal de Palmasola. Hace instante el gobernador de este lugar indicaba de que la policía en este momento se encuentra por diferentes lugares, pero también esta requisa que se instaló en el penal de Palmasola también hizo retrasar el ingreso de las visitas que llegan a visitar a los internos que se encuentran en este lugar. Vamos a conversar en este momento con las personas que también están mostrando su molestia porque hasta esta hora de la tarde todavía no puede ingresar. Muy señora, ¿desde qué hora está esperando?
9: Ya, papito, todos estamos desde las 9 de la mañana.
8: ¿Qué le han indicado?
9: Que dice que se escaparon los presos. Eso no es problema de nosotros, ¿no, joven? Porque nosotros necesitamos darle de comer a nuestra familia. Ya una vez a la semana yo vengo. ya dale de comer. Ahora que no van a entrar, porque eso no es problema, eso es problema de los policías. Porque cada nosotros, los ciudadanos, tenemos derecho, es nuestro derecho de entrar a ver a nuestros seres queridos. ¿No le parece?
8: ¿Van a ingresar en esta jornada?
9: No sé lo que dicen, que no sé. Ahora dígame, ¿cómo que por su seguridad? ¿Qué seguridad no pueden dar ellos? Si ni a los presos le han podido frenarlo con la seguridad. ¿Por qué? Porque corre la plata, papá, en la cárcel. En la cárcel hay alta plata, papá.
8: Bien, muchísimas gracias. Esta es la molestia de las personas que llegan hasta el penal de Palmasola para poder ingresar y visitar a los internos que se encuentran recluidos en este lugar. Los operativos continúan para poder recapturar a estos dos ciudadanos brasileños que fugaron en horas de la madrugada.
0: Gracias, Romer, por el informe. Que tenemos para usted. Reos fugaron de Palmasola. ¿Qué medidas se deberían tomar para reforzar la cárcel? La gente opinó en Facebook. Esto es lo que dice Osmel Martínez. Hacer una cárcel, no un poblado. Cambiar a los policías y obviamente mejorar la infraestructura, dice Yomi. Tiene que volver a nacer la policía, no hay otra. La policía no tiene las herramientas mínimas para trabajar y es la institución más afectada, dice Luis. Que la administración de las cárceles pasen a manos privadas para acabar con la corrupción, opina Miguel. Cambiar todos los policías, dice Freddy Farel. Jamás cambiaría nada aunque cambien de guardias. La corrupción tiene más poder que la policía, opina Nilo Guzmán. Que los policías hagan guardia en las torres de control y que no se duerman, dice José. Cambiar a la policía y construir cárceles de verdad sin acceso ni siquiera a visitas, opina Mauricio. Deberían construir cárceles de verdad. Ahí es otro barrio nomás que deben tener plata para tener privilegios, dice Pablo. ¿Qué opina usted? Red1.com.bo.
10: Temperatura 25 grados. Humedad 34%.
11: 13 horas, 9 minutos.
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10: Temperatura 27 grados. Humedad 34%.
11: 13 horas, 12 minutos.
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17: Más detalles informativos. La Feria de Santa Anita se extiende hasta el domingo y anuncia el remate de productos. La Feria Artesanal de Santa Anita, instalada en el campo ferial del barrio El Constructor, se va a extender su permanencia en Tarija hasta este próximo domingo 9 de agosto, luego de que los artesanos solicitaran una ampliación debido a las bajas ventas bajas que se han registrado desde el inicio del evento. La medida fue coordinada con el gobierno municipal y permitirá que la población aproveche el feriado largo para visitar la feria y adquirir una amplia variedad de productos elaborados por artesanos de Tarija y de diferentes departamentos del país. Los expositores señalaron que la afluencia de público no fue la esperada, situación que afectó sus ingresos y complicó el retorno a sus lugares de origen debido al elevado costo del transporte. Lamentablemente no hubo mucha venta y los pasajes están muy caros. Por eso pedimos que la feria se prolongue hasta el domingo. Vamos a rematar todo lo que tenemos antes de regresar, dijo uno de los representantes de los artesanos proveniente de la región de La Paz. Pero reiteramos, la Feria de Santa Anita se extiende hasta este domingo y anuncia remate de precios ahí en el barrio El Constructor.

son las 13, 13 horas con 14 minutos, 13 horas 14 minutos. Magisterio Urbano de Tarija denuncia que 251 maestros continúan sin recibir el pago completo de sus salarios. El ejecutivo del Magisterio Urbano de Tarija, Nicanor Gaite, calificó como lastimoso el accionar del gobierno, específicamente del Ministerio de Educación, al señalar que continúa la falta de cancelación de salarios a 251 maestros del departamento de Tarija correspondiente al mes de junio. Gaite recordó que la pasada semana el sector denunció esta situación y posteriormente recibió una nota formal firmada por el ministro de Educación en la que se les comunicó que los sueldos y los ítems administrativos estaban garantizados. Sin embargo, indicó que el sector se encontró con la sorpresa de que el día anterior no se generó la planilla para los docentes afectados. El dirigente del magisterio dijo que los maestros recibieron únicamente la mitad del salario correspondiente al mes de junio y posteriormente dejaron de figurar en la planilla de pagos. Ante esta situación, informó que el magisterio ya presentó una representación formal y volverá a reunirse con los docentes para definir las acciones a seguir. Es lastimoso el actuar del gobierno, en este caso el Ministerio de Educación. La pasada semana hemos denunciado la falta de cancelación de 251 maestros en el departamento de Tarija con el salario del mes de junio. Se nos ha mandado una nota formal firmada por el ministro, el mismo donde se nos ha dicho que los sueldos están garantizados y además de eso los ítems administrativos también estaban garantizados.

0: Son las 13 horas con 17 minutos, 13 horas 17 minutos. Y también en el ámbito nacional, la expectativa hoy en la tarde, la reunión en la ciudad de Sucre entre el presidente y los gobernadores de los 9 departamentos para abordar el tema 50-50 y una nueva ley de hidrocarburos. Los detalles con el ministro de la Presidencia, Fernando Aramayo.
1: Esta jornada hoy miércoles Sucre será el escenario para un importante encuentro entre el presidente Rodrigo Paz y los 9 gobernadores del país para poder abordar el plan 50-50.
2: La tarde tenemos 5 gobernadores, presidida por el presidente. Vamos a trabajar con ellos todo lo que corresponde a relanzar las autonomías, iniciar el proceso del 50-50, un diálogo que ha iniciado el día de ayer y que viene ya desarrollándose hace algún tiempo ya. En materia técnica hay un conjunto de compromisos que van a ser anunciados. Es importante entender que se necesita trabajar todo lo que es una asignación de recursos que esté cimentada sobre todo en la generación de esfuerzo fiscal propio, la generación de ingresos propios y ver de qué mejor manera redistribuimos ahora de manera más eficiente los recursos. Hay que hacer que lo que tenemos alcance. Entonces necesitamos que todos nos pongamos en contexto, que aceptemos la realidad del espacio de fiscal limitado que tenemos, y naturalmente esto no tiene que ser permanente, pero si no logramos decisiones, si no utilizamos este tiempo para hacer más eficientes las instituciones, hacer más eficiente la asignación del gasto público, generar mecanismos de cualificación fiscal, va a ser muy difícil que hacia adelante podamos superar un momento tan difícil que no es particular de entidades territoriales autónomas. Esto está realmente afectando a toda la estructura del Estado boliviano.
1: Las expectativas son altas para poder abordar el plan 50-50 esta jornada. Esto es lo que dice desde Santa Cruz la presidenta de la Asamblea Legislativa Departamental, María René Álvarez.
3: Lo que se quiere, por lo menos dar una noticia satisfactoria para este 6 de agosto, que sea por parte del presidente, es que se va a empezar a trabajar en la implementación del 50-50, sea este en la ley financiera del 2027, que haya un compromiso de que pueda ser evidentemente consolidado para que de ahí para adelante se pueda trabajar también en la coparticipación que se necesita tributaria para las regiones. En Santa Cruz lo que se requiere es profundización de autonomías, un nuevo pacto fiscal y que esto pues sea en favor del crecimiento tanto de las regiones, de los departamentos y de todo el país.
1: Plan 50-50 se abordará esta jornada. Joaquín Matías se encuentra con la gobernadora de Tarija, María René Soruco. Adelante, Joaquín, buenas tardes.
4: Gracias. Estamos con la gobernadora del departamento de Tarija, que ya prácticamente va a ingresar a esta reunión con los gobernadores inicialmente, para luego esperar el encuentro con el presidente en horas de la tarde. Gobernadora, puntualmente, ¿cuál es la demanda que ustedes traen como tarijeños a esta reunión con el presidente?
5: Bueno, nosotros venimos a reivindicar una autonomía que desde el año 2006, ya son 20 años, que poco o nada se ha avanzado. Entonces eso pasa por acciones inmediatas, a corto, a mediano y a largo plazo. Y bajo esa lógica tenemos que tener soberanía fiscal. La soberanía fiscal significa dejar de pagar competencias que no nos corresponden. Se legisla sobre nuestros recursos para solventar, por ejemplo, la ley 767 le quita el 12% del IDH a gobernaciones, municipios y universidades. Esa plata, además, sabemos por informes que está en el banco, entonces se necesita que esos recursos vuelvan. Eso estoy poniendo solamente un ejemplo de algunas normas confiscatorias. Eso se puede hacer el año 2026. En el Senado pasó a diputados, hay una ley corta para que se nos deje también de confiscar, por ejemplo, bonos de vacunación en materia de salud a los trabajadores de salud, el tema de los prediarios, el tema de los títulos de bachiller, que en el caso de Tarija ascienden a 14 millones de bolivianos. Eso es de manera inmediata, eso es soberanía. Alivio fiscal tiene que ver ya con la reprogramación de nuestras deudas. Nosotros, por ejemplo, con el FNDR debemos más de 500 millones de bolivianos y eso deben todas las gobernaciones. Lo que se necesita ahí es una voluntad para reprogramar la deuda que además la hemos heredado por mala administración, malas obras, encima que se prestaron plata no se ve el desarrollo en los departamentos. Y finalmente, y de manera transversal, trabajar en lo que es el pacto fiscal y la coparticipación tributaria.
4: ¿Qué impacto tendría para Tarija una reducción o una redistribución del 50-50 en lo más inmediato o a partir del 2027?
5: Miren, estas dos primeras medidas son muchos recursos. Ahora, en el tema de la coparticipación tributaria, las gobernaciones en la actualidad reciben el 0% de la coparticipación. Eso implica, si es que logramos la reforma tributaria, que los recursos económicos vengan a inyectarse a las gobernaciones para atender las competencias. No hemos puesto ni el tributo ni el porcentaje, porque entendemos que eso sí tiene que ser una lógica realizada técnicamente con criterios de población, densidad territorial y entre otros aspectos. Pero lo que sí les compartimos las gobernaciones es que eso tiene que ser trabajado y puesto en la ley financiera del año 2027.
4: ¿Ven voluntad de parte del gobierno ustedes, tomando en cuenta que en las últimas horas los ministros han señalado de que no hay recursos o esto no se trata de distribuir dinero?
5: Claro que se trata de redistribuir dinero. El pacto fiscal es eso, es una concertación que tiene que haber para costear las competencias. No es posible que el 75% de los recursos sean administrados por el nivel central y de haber recursos hay. Por ejemplo, la UPRE. La UPRE, ¿cuánta plata ha manejado? La UPRE es algo, en mi criterio, saliéndome un poco del tema, que debería desaparecer, porque no es posible que se adjudiquen las obras de manera directa. Eso es, va hasta en contra de las normas de derecho administrativo y han dejado a lo largo del país más de 20 años obras fantasmas. Entonces, recursos hay. El fondo de exploración, tenemos los datos que la plata está dentro del banco. Entonces, por supuesto que sí. Y aquello que no haya, se tienen que ir a conciliar las deudas. Nosotros no hemos venido a estirar la mano. Nosotros hemos venido a reivindicar, porque para ejercer autonomía, más allá de la voluntad que tiene cada uno de los gobernadores, se necesita recursos. Lo que tiene que hacer, siempre tiene que haber cierto desprendimiento para hablar de autonomía. Si no hay desprendimiento por de parte del nivel nacional, no se puede avanzar.
4: Es la gobernadora de Tarija que se encuentra aquí en la capital del estado, en Sucre. También va a participar de esta reunión. Previo a ello, se encontrarán entre todos los gobernadores aquí en el Palacio de la Gobernación de Chuquisaca. Retorno con usted a estudios.
1: Gracias, Joaquín Matías. Noticia de último momento, se escucharon disparos y hay una persona sin vida en la calle. María René está en el lugar. Buenas tardes.
6: Gracias, Stephanie. Buenas tardes. Hace instantes acaba de ocurrir donde a una persona asesinaron en plena vía pública con arma de fuego. Los vecinos y las personas que estaban transitando por esta zona reportan de que hay varios proyectiles de bala en el suelo, además de que esta persona ya se encuentra sin vía sobre la acera y este vehículo blanco que ven en el lugar es de su propiedad. Y vamos a intentar conversar con algunos vecinos de la zona. Señora, buen día, buenas tardes, coméntenos, ¿usted escuchó los disparos?
7: Sí, yo vivo allá a la vuelta y yo escuché los disparos y pensé que eran cohetes por el barrio, este es el barrio del Carmen, y a veces por la fiesta de la Virgen del Carmen, algo, o por las fiestas de patria.
6: ¿Cuántos disparos se escuchó?
7: Unos 5.
6: ¿Hace más o menos qué tiempo?
7: Sí. Hace más o menos, ya deben hacer unos 20, 25 minutos.
6: ¿Esta persona de la zona?
7: No sé, no lo conozco. Cuando me yo le vi la ahorita cuando destaparon, pero no lo conozco. Parece que es brasileño.
6: ¿Él es extranjero?
7: Por el lugar, ¿o dice la... mi esposo que viene a comer ahí a la pensión de ahí? Dice mi esposo que salió él de... Había comido ahí el hombre y salió a su movilidad que era ahí y parece que ahí le empezaron a balear porque la movilidad también tiene disparo.
6: ¿Saben cuántas personas fueron las que dispararon?
7: No, nadie sabe nada pues, porque yo estaba allá a la vuelta, en mi casa adentro. No sé nada, otros quizás que están por acá puedan saber porque mi esposo estaba en la pensión comiendo y yo estaba en la casa.
6: ¿Cuántos disparos?
7: Yo he escuchado así unos 4 o 5 y pensé que era algo relacionado a cohetes, relacionado a fiestas patrias, pensé.
6: Muchísimas gracias. Nosotros vamos a intentar conversar con otro de los vecinos que estaban transitando por la zona, que también se percataron de este hecho sangriento. Vamos a preguntarle aquí al señor. Buenas tardes. Usted igual estaba en cuando ocurrió este violento asesinato.
8: La verdad no estaba aquí, pero me dieron unos amigos que habían llegado, que vieron una movilidad y solamente eso vimos y escuchamos los tiros, nada más.
6: ¿Estaban por la zona almorzando o viven o son vecinos?
8: somos vecinos y no lo vimos. Con otro señor dijo que una movilidad fue que se bajaron y lo acribillaron.
6: Estaban en otro vehículo.
8: Otro vehículo estaba.
6: ¿Saben cuántas personas eran?
8: No sé muy bien porque fue momentáneo que escuché yo esa conversación.
6: Hay también marcas sobre la pared. ¿Esto sería de los impactos de bala? ¿Qué es lo que se sabe?
8: Los impactos de bala son esos de ahí. De los impactos de bala.
6: ¿Ustedes cómo se encuentran ahora como vecinos de la zona?
8: Preocupados, ¿no? Y aquí viendo que no hay justicia en este, como puedo decir, este país. Porque es la inmigración, ahorita no llega la policía, es increíble, pero cierto, ¿no? Lo que está pasando acá en Bolivia.
6: ¿Varios hechos violentos han ocurrido últimamente?
8: Sí, varios hechos. Mire, la policía, no sé, no, increíble, pero lamentablemente estamos en un país sin no sé, voy a disculpar.
6: Muchísimas gracias. Es el relato de los vecinos que escucharon estos disparos que fueron en contra de este ciudadano, aparentemente es de nacionalidad extranjera. Como pueden observar, esto ha ocurrido hace como unos 20 minutos y está todavía en desarrollo. Se aguarda que llegue la FELCC como también la Fiscalía para que pueda iniciar con las investigaciones correspondientes.
1: Noticia en desarrollo, otro violento asesinado registrado. Están llegando los familiares. María René Raña, adelante, por favor.
6: Están reconociendo el cuerpo, aparentemente son amigos o familiares, aún no se sabe, se desconoce. Y como pueden observar en imágenes, se están recogiendo sus pertenencias, teléfono celular, como también la llave de su vehículo. Vamos a preguntarle. ¿Familiar? ¿Amigos? Bueno, no quieren conversar con nosotros, son familiares. Entendemos nosotros este momento que ellos están atravesando. Bueno, dejamos con estas imágenes de apoyo. Y nosotros retornamos a estudios.
1: Noticia en desarrollo, está sucediendo a esta hora. Familiares han llegado. Otro violento asesinato registrado a plena hora de la tarde. Sucedió en la zona norte de la ciudad. Como bien lo relataban los vecinos, coincide plenamente con su testigo, con su relato. Escucharon una ráfaga de disparos, aparentemente por una metralleta. Disparos a la pared, al motorizado. Los casquillos de proyectil de arma de fuego se encuentran dispersados en la calle. El cuerpo del hombre sin vida yace ahí en medio de esta calle donde los vecinos salieron asustados, atemorizados por lo que escucharon. Y efectivamente, hasta el momento no ha llegado la policía, no hay personal policial en esta zona que inicie con el acordonamiento del cadáver y comience las indagaciones. Familiares acaban de llegar, aparentemente están tratando de retirar las pertenencias policiales. Las pertenencias personales. Acaba de llegar un efectivo policial. María René Raña, adelante, por favor.
6: En este momento acaba de llegar la policía para poder iniciar también con todo el tema de la investigación. Aún se aguarda a la Fuerza Especial de Lucha contra el Crimen, como también homicidios, para que pueda hacer el levantamiento del cuerpo. Nosotros aguardamos también que haya un informe. Hace instantes vimos de que llegaron personas a este lugar. Aún se desconoce qué parentesco tienen con el cuerpo, si son amigos o familiares. Sin embargo, ellos estaban recogiendo sus pertenencias. Señor, buenas tardes. Por favor, coméntenos. Usted recién se está enterando del...
9: Yo vine a almorzar, trabajo en el banco, vine a almorzar que ahorita me avisaron que hubo hecho violento de sangre, ¿ya? No sé nada.
6: Alertó a la policía.
9: Está llamando a mi jefe, ¿ya? Estoy llamando. Como le dije, vine a almorzar, yo trabajo acá cerquita en el banco, vine a almorzar y al pasar me vine a averiguar qué es lo que sucede, ¿ya?
6: Muchísimas gracias, es la información que tenemos. Aún se aguarda que pueda llegar la Fuerza Especial de Lucha contra el Crimen, como también el Ministerio Público para que pueda realizar las investigaciones correspondientes. Cuando llegue la policía, me imagino que van a comenzar ya a acordonar la zona y vamos a intentar conversar nosotros con los vecinos para preguntarle acerca de este hecho violento. Señor, Coméntenos, por favor, ¿usted es vecino de la zona, es vecina?
10: Vecina de la zona.
6: ¿Preocupada por este hecho?
10: Claro, preocupada, cómo no, oiga. Imagínense, esta es una zona estudiantil. No, pero como decimos los vecinos, nunca lo habíamos visto a este señor por acá. Nunca lo habíamos visto.
6: ¿Es de nacionalidad extranjera aparentemente?
10: Brasilera, sí, brasilera. Porque ya vino su familiar y le sacó los celulares y todo.
6: ¿Cómo se encuentran como vecinos? ¿Qué es lo que exigen a las autoridades? Hay muchos hechos violentos en estos días.
10: Este no es el primero, hace poco pasó más allá. No, entonces este no es el primero, ¿cómo no vamos a estar preocupados, oiga? Si uno, una bala perdida por ahí, imagínese.
6: ¿Cuántos disparos escuchó?
10: No, yo pensé que como fiesta de... No, pensé que era cohete. Eso fue lo que pensé, que era cohete. Como la mayoría de personas hemos pensado que eran cohetes. Claro, ya salimos y ya vimos el que corrían.
6: ¿Saben cuántas personas estaban en el vehículo que acribillaron al hombre?
10: No. La verdad que nosotros no vimos eso. Sabemos nomás que él caminaba de allá hacia acá. Y le han dado por la espalda, ¿no ves? Porque todo es en la cabeza y en la espalda. Eso es.
6: Muchísimas gracias. Es el testimonio de los vecinos que también aseguran de que es una zona insegura y están exigiendo que haya control policial. Aún se aguarda a que pueda llegar personal de la policía, como también el Ministerio Público.
0: Bien, así lamentablemente la inseguridad es latente y preocupante en la ciudad de Santa Cruz. Matan a un extranjero brasilero en plena vía pública. Esto sucedió hace instantes atrás y lamentablemente la policía no llega hasta el momento para iniciar las investigaciones. El fiscal asignado al caso, como también la Fuerza Especial de Lucha contra el Crimen. Definitivamente Bolivia tiene un mal, la inseguridad. Tenemos que pedirle al presidente que replantee esta situación, no solo con los policías, sino que también los militares tendrán que coadyuvar en ciudades estratégicas donde lamentablemente hoy por hoy los grupos de criminales, el Comando Vermelo y el Comando PCC, han hecho de las suyas, casi son dueños, y que generan zozobra y pánico a los habitantes, sobre todo en las regiones del oriente boliviano, como ser Santa Cruz, Beni y Pando.
11: Temperatura 27 grados, humedad 34%.
12: 13 horas, 34 minutos.
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18: Temperatura 27 grados, humedad 34%.
12: 13 horas 38 minutos.
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0: Vamos a continuar, por supuesto, con otros detalles en el noticiero central de Guadalquivir 91.3. Y atención, amigos oyentes, porque EMAT va a suspender el recojo de basura domiciliario. El recojo de basura no será realizado mañana jueves 6 de agosto en nuestro país, así que no saquen la basura mañana jueves. En este detalle vamos a indicarles que el gerente de EMAT, Carlos Castillo, informó que el jueves 6 de agosto suspenderá el servicio de recojo domiciliario de residuos debido al feriado nacional. Castillo dijo que la decisión fue asumida tras una reunión con los trabajadores, reconociendo su derecho al descanso, aunque aclaró que el resto de las actividades esenciales de limpieza serán atendidas con personal de emergencia y que el viernes, pese a ser también feriado nacional, el servicio de basura se va a realizar con normalidad. Castillo señaló que la semana presenta una situación excepcional por la coincidencia de dos días de feriado, lo que representa un desafío para una empresa encargada del servicio de aseo urbano. La verdad, es una semana bastante excepcional, dos días de feriado. La verdad es bastante largo y reconocemos que hay que volver a fortalecer el civismo. Es un aniversario de nuestro país, pero con la naturaleza de trabajo de EMAT y en todas las empresas de aseo, es muy difícil paralizar dos días. El gerente dijo que tras dialogar con el personal, se determinó suspender únicamente el servicio correspondiente. El recojo de basura se suspende mañana jueves 6 de agosto, permitiendo que los trabajadores puedan acceder a una jornada de descanso. Reiteramos, mañana jueves, la empresa municipal de aseo de Tarija, EMAT, suspenderá el recojo domiciliario de residuos, esto es mañana jueves, reiteramos, jueves 6 de agosto, y el servicio de recojo de basura se retomará este próximo viernes.

0: Son las 13 horas 41 minutos. La Federación de Juntas Vecinales informa que sus dirigentes no pueden ejercer cargos jerárquicos en instituciones públicas. El presidente de la Federación Departamental de Juntas Vecinales de Tarija, Ronald Garnica, recordó que el estatuto de la organización establece de manera específica que los dirigentes vecinales no pueden ejercer cargos jerárquicos en instituciones públicas mientras formen parte de la estructura dirigencial. Garnica explicó que la restricción alcanza a quienes desempeñan funciones como presidentes de barrio, presidentes de distrito o integrantes del directorio de la Federación Departamental de Juntas Vecinales y comprende cargos de dirección, secretarías o cualquier otra autoridad pública. El Estatuto de la Federación de Juntas Vecinales reglamenta esa situación y es específico. Ahí dice claramente, sea presidente de barrio, sea presidente de distrito, sea parte del directorio de la FEDCUBE, ellos no pueden tener cargos jerárquicos en instituciones públicas. En este caso, a ser director, a ser secretario o también autoridad. Puede ser concejal o asambleísta, etcétera. Ellos prácticamente no pueden ser parte ya de la institución, en este caso que es la Federación Departamental de Juntas Vecinales. 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Continuamos con más en el Noticiero Central de Guadalquivir 91.3. 13 horas 43 minutos. Y el gobernador de Santa Cruz, Juan Pablo Velasco, también se refiere a la reunión de gobernadores y también con el presidente sobre el tema 50-50. Juan Pablo Velasco.
1: Rodrigo Paz.
2: Bueno, sí, un día histórico, a vísperas de nuestros 201 años. Muy contentos de estar acá, muy contentos de estar nuevamente en Sucre. La verdad que me encanta venir. Y no, nosotros, el mensaje es muy simple, muy claro. No venimos a pelear contra Bolivia, no venimos a pelear contra nadie. Venimos a pelear por una Bolivia distinta, una Bolivia más justa. Estoy seguro que debatiendo con consensos vamos a lograr algo histórico que es el 50-50, que es la coparticipación tributaria para los gobiernos autónomos departamentales.
3: ¿Cuál es la principal demanda que tiene Santa Cruz? ¿Cuál es la principal demanda que tiene Santa Cruz?
2: La principal demanda que tiene Santa Cruz es la principal demanda de Beni, de Pando, de Chuquisaca, de Tarija, de Cochabamba, de Oruro, de Potosí, de La Paz, el 50-50. En realidad es la libertad de manejar nuestros recursos, de elegir la visión que cada uno tiene de su departamento y de solucionar los problemas de la gente con más recursos. Sin recursos no podemos dar agua a las comunidades alejadas, no podemos llevar luz, no podemos mejorar los caminos. Esto es simplemente justicia social y la vamos a conseguir todos juntos. Bueno, yo creo que si estamos acá cuando llamado del presidente es porque hay predisposición. No se olviden que esta reunión es meramente, únicamente para iniciar el 50-50. Entonces la predisposición está clara del gobierno.
3: Gobernador, ¿se llegará a un consenso, un regalo para Bolivia, un consenso?
2: El proceso tiene que ser hasta el tema legislativo hasta fin de año y ejecutarse en el presupuesto general del Estado del 2027 y ejecutarse desde el próximo año. Acá algo claro e importante también. Aunque a veces es necesario, aunque sería mi estilo hacer las cosas, no venimos a imponer una medida de shock. Quizás es necesaria, pero no venimos a proponer una medida de shock. Venimos a proponer una medida gradual en un proceso de 4 o 5 años, donde para el 2031 vamos a tener ejecutado el 50-50 de toda la coparticipación tributaria, de todos los impuestos que se generan en los departamentos en todo el país.
1: Gracias. ¿Cómo llegar a consensos con diferentes regiones y diferentes pedidos y necesidades de las regiones? Cada uno tiene propuestas distintas. ¿Se puede una propuesta única de la redistribución del 50-50?
2: Las propuestas de todos es la misma. Manejar más recursos para las gobernaciones. Los nueve gobernadores quieren eso. Muchas gracias.
1: Gracias. Ahí estábamos escuchando.
0: Las palabras del gobernador de Santa Cruz, Juan Pablo Velasco, con relación a esta importante actividad que se tendrá con las autoridades departamentales en horas de la tarde con el dignatario de Estado, el señor Rodrigo Paz Pereira. Son las 13 horas con 46 minutos. Vamos nosotros a seguir reflejando todos los detalles importantes que tenemos, por supuesto, en cuanto se refiere a la información que sobresale en este día. Y también en el municipio de Cercado, una importante actividad que se cumplió en las últimas horas es definitivamente el apoyo de Visión Mundial, a la Alcaldía de Tarija, que hicieron la entrega de máquinas y equipamiento para 57 emprendedores de Tarija. En una alianza estratégica con Visión Mundial, la Alcaldía de Tarija, a través de la Secretaría de Turismo y Desarrollo Productivo, realizó la entrega de equipamiento para 57 emprendimientos que son impulsados por hombres y mujeres de Tarija. Entre los equipos entregados están hornos industriales, máquinas bordadoras, planchas, entre otras máquinas que están en los centros de autoempleo María de los Ángeles del Distrito 7. Ahí estuvieron en el acto Franco Roberto Orellano, representante de Visión Mundial, Daniel López Pantoja, secretario de Turismo y Desarrollo Económico, Betsabe Batallanos Mejía, una mujer emprendedora del barrio 3 de Mayo.
4: Esta es una oportunidad más donde Visión Mundial, el trabajo coordinado con el gobierno municipal y los beneficiarios directos, podemos hacer entrega de equipamiento a las personas que han sido capacitadas por este centro CAP María de los Ángeles, que después de un ciclo de capacitaciones y formación han decidido emprender en los diferentes rubros que ellos trabajan. Es el cuarto año que invertimos en lo que son emprendimientos productivos familiares. Más de 1 millón de bolivianos que se ha invertido en estas cuatro gestiones en beneficio de la comunidad. Visión Mundial cierra un ciclo de 15 años de trabajo en el Distrito 7, en esta zona de la ciudad. Los cambios y avances que hemos tenido en el ámbito humano, social y técnico han sido evidentes.
5: El día de hoy se está coronando una etapa donde se puede trabajar con sinergia con las organizaciones de apoyo internacional. Los centros CAP están en el Distrito 7 graduando a más de 100 mujeres que han sido capacitadas en diversas actividades como serie de corte y confección, gastronomía, peluquería y otros, pero no las está dejando desamparadas, sino a través de Visión Mundial se les está otorgando las herramientas bases para que en estas capacitaciones puedan comenzar a producir y generar recursos. Es un empujón que creemos que va a tener resultados importantes, pero que le devuelve la esperanza a una ciudad que puede entender que entre la unión se hace la fuerza y que tiene un gobierno municipal que tiene diseñados para todos los sectores de esta proyectos que les puede salir a ayudar con el autoempleo.
6: Yo tengo un emprendimiento ya hace 20 años, vendo comida rápida que son las hamburguesas, lomitos, sándwiches, y me están apoyando con esta brostería semi-industrial. Tengo un infinito agradecimiento que es a la institución de Visión Mundial, ya que con ellos realmente Tarija, el Distrito 7, ha recibido bastante ayuda. Por eso doy un agradecimiento grande y también a la alcaldía, ¿no?, que se están mandando facilitadores para que nosotros podamos aprender en el emprendimiento que nosotros tenemos.
0: Continuamos con más. Son las 13 horas 50 minutos, ya con su presencia en la ciudad de Sucre. El dignatario de Estado, Rodrigo Paz Pereira, también tiene estos importantes conceptos previo a lo que es la efeméride del país este 6 de agosto. Rodrigo Paz Pereira.
7: Nos sentamos para ver nuevo hospital, pero que sea un hospital eficiente, porque he visto, bien, felicidades, he visto un coliseo grande acá. He visto coliseo grande. Coliseo no atiende salud. Coliseo no te educa. Coliseo, ya, deporte es bueno, pero hospital es más importante, colegio es más importante. Por eso hay que ir a las cosas que realmente te resuelven tus problemas. Y para eso quiero decirles, miren, Yo no, a todo el sector campesino, a los gremiales que hay acá, a los comerciantes, cuentaprotistas, transportistas, artesanos, a los alumnos de los colegios, ¿saben qué? Estamos hoy día entregando cerca, son 906 títulos. Propiedad es eso, ¿no? O sea, si le das título, ya es de ellos. Algunos venían hace 13, 14 años que ya se habían firmado. Cumpa, comadre, compadre. Hace 13, 14 años habían firmado. O sea, lo que ya era tuyo te lo habían ocultado. Habían guardado folder, habían hecho bajo el poncho. Nadie ve. Nada. Aquí el gobierno, nada de ocultar bajo el poncho. Con las manos de frente, los títulos para quien les corresponde. Los dueños son dueños de la tierra y la tierra tiene que ser trabajada por aquellos que han peleado de forma legal. 906 títulos que van a ser beneficio para más de 1.600 personas, hombres y mujeres, compañeros. Ya no más ocultar la mano en el pon, ya no más con la mano en la espalda, con las manos de frente, con lo poquito que tengamos para ayudar a la gente, porque este gobierno, lo que sí van a saber es que no vamos a malgastar ni un centavo en gente que no necesite. Por eso hemos cortado ministerios, por eso hemos cortado el gasto del gobierno central, y por eso ahora, esta tarde, yo me reúno con los gobernadores para impulsar el 50-50, o sea, distribuir de otra forma los recursos, las responsabilidades, para que el alcalde, que es el más cercano en tu vida, pueda resolver los problemas en la alcaldía.
8: Palabras del presidente Rodrigo Paz Pereira, esto previo a la reunión importante que se llevará esta tarde con los 9 gobernadores del país. Avanzamos en la información. Esto ocurrió en Tarija porque un taxista ayudó a impedir el robo de una motocicleta al alertar oportunamente a la policía sobre 2 personas que trasladaban este vehículo en actitud totalmente sospechosa. La rápida intervención permitió recuperar el motorizado y aprender a los presuntos implicados, quienes quedaron a disposición de las autoridades para la investigación correspondiente. Esto ocurrió en Oruro. El cuerpo sin vida de un hombre fue encontrado en un lote baldío en la ciudad. La policía realizó el levantamiento legal del cadáver y el Ministerio Público inició las investigaciones para establecer la causa de la muerte e identificar a la víctima. Una mezcladora de construcción fue robada a plena luz del día en Tarija y, según la denuncia de la víctima, los presuntos responsables la trasladaron en un micro de transporte público. El afectado aseguró que la maquinaria era su principal herramienta de trabajo y pidió a las autoridades identificar a los responsables e investigar el caso. Un hombre fue aprehendido durante un operativo policial en Santa Cruz, esto en Montero, tras ser sorprendido transportando cerca de 400 litros de combustible almacenados en botellas plásticas. El carburante fue secuestrado y el caso quedó en manos del Ministerio Público para establecer el presunto destino y la procedencia del producto.
0: Continuamos en nuestro noticiero central de Guadalquivir 91.3. 13 horas 54 minutos. Y con relación al tema de la fuga de 2 reos de alta peligrosidad en el recinto carcelario de Palmasola, cortando el cerco metálico y amarrando sábanas, así lograron darse a la fuga 2 reos de Palmasola. La policía y régimen penitenciario confirmaron que la fuga se produjo tras un corte de energía eléctrica en el recinto carcelario. Los prófugos son ciudadanos brasileños que estaban detenidos por asesinato y tráfico de armas. Y también en la ciudad de Sucre, el presidente Rodrigo Paz dice el 50-50 es el cierre del Estado centralista y un nuevo ciclo para la patria. En la campaña nos dijeron que no, pero ahora todo el mundo quiere el 50-50 y lo haremos de forma ordenada para que no volvamos al pasado, dice el presidente Rodrigo Paz. El mandatario Rodrigo Paz Pereira consideró este miércoles que empezó el proceso del cierre del Estado centralista con la reunión técnica que sostuvieron el martes los representantes de las gobernaciones y del gobierno nacional en la ciudad de Sucre. Yo creo que ayer, con el solo hecho de haberse sentado los técnicos de las gobernaciones con el gobierno nacional para iniciar el cierre del Estado centralista, se dio un gran paso, dijo Rodrigo Paz Pereira al momento de llegar a la ciudad de Sucre. La autoridad destacó que es la primera vez en la historia del país que un presidente coordina primero con gobernadores para cerrar el Estado central con el propósito de potenciar el desarrollo de los departamentos. Aunque también admitió que este proceso tiene que implementarse con consensos porque cada departamento tiene su visión, pero insistió en que inició el cierre del Estado centralista con las acciones que se están asumiendo para la profundización de las autonomías. Entonces, ayer empezó ese nuevo ciclo para la patria con el 50-50 que tanto peleamos. En las campañas nos dijeron que no, que nada, pero ahora todo el mundo quiere el 50-50 y lo haremos de forma ordenada para que no volvamos al pasado. Ya ayer martes hubo una reunión técnica en Sucre para avanzar en el proceso de la implementación de la política de redistribución de recursos y competencias 50-50. El gobernador de Oruro, Edgar Sánchez, adelantó que ya existen consensos y avances importantes sobre este tema. Es importantes sobre este tema.

coordinación entre el nivel central, las gobernaciones, los municipios y las universidades. En este caso, Santa Cruz tendría que recibir 8.857 millones de bolivianos anuales cuando el modelo alcance su aplicación plena en el 2031. El departamento de Santa Cruz llega a la reunión nacional de este miércoles por la tarde por el pacto fiscal con una fórmula propia, cifras definidas y una propuesta para transformar la distribución de los recursos públicos. El gobierno autónomo departamental de Santa Cruz plantea que el departamento reciba 8.856 millones de bolivianos anuales, más de tres veces los 2.638 millones de bolivianos considerados dentro del régimen vigente. La iniciativa será uno de los insumos que se van a analizar en Sucre, donde el presidente Rodrigo Paz se reúne hoy con los gobernadores de los nueve departamentos. El encuentro tendrá lugar en el Salón de los Retratos de los presidentes de la Casa de la Libertad, un día antes de que Bolivia celebre los 201 años de vida independiente.

Bien, bien, seguimos con más detalles en nuestro noticiero central de Guadalquivir 91.3. Y la pregunta es, ¿cuántos feriados nacionales quedan en el 2026? ¿Ah? ¿Cuántos feriados nos quedan en este 2026? Y esto es lo que dice del calendario. El feriado por la independencia de Bolivia, feriado por la independencia de Bolivia será el último descanso de 4 días del año. El feriado largo por el 201 aniversario de la independencia de Bolivia, que se extiende del 6 al 10 de agosto, marca el inicio de la recta final del calendario de feriados nacionales. Una vez concluido este descanso de 4 días, solo quedarán dos fines de semana largos van a quedar antes de finalizar el año. Por la independencia de Bolivia, tenemos feriados el 6 y 7 de agosto. Con motivo de la efeméride nacional, el gobierno dispuso feriado el jueves 6 de agosto y otorgó también descanso el viernes 7, permitiendo que junto al sábado y domingo la población disfrute de 4 días consecutivos para viajar, descansar o compartir en familia. Luego, el Día de los Difuntos, el 2 de noviembre, el siguiente feriado nacional será el lunes 2 de noviembre, correspondiente al Día de Todos los Difuntos. Al coincidir con el inicio de la semana, conformará un fin de semana largo de 3 días, sumándose al descanso el sábado 31 de octubre y el domingo 1 de noviembre. Y por Navidad, el 25 de diciembre, atención, ¿eh? El último feriado nacional del año será el viernes 25 de diciembre, cuando se celebra Navidad. Al caer al final de la semana laboral, también dará paso a un descanso de 3 días, junto al sábado 26 y domingo 27 de diciembre, ¿eh? Y todavía quedan los feriados departamentales. Santa Cruz es el 24 de septiembre, Cochabamba 14 de septiembre, la región de Pando celebra su aniversario el 24 de septiembre, Potosí el 10 de noviembre y Beni el 18 de noviembre. Estos feriados tienen alcance departamental por lo cual el descanso aplica únicamente en las regiones que todavía no han cumplido su efeméride. Hablamos de Cochabamba, Santa Cruz, Pando, Potosí y la región del Beni. Pero los feriados que nos quedan a nosotros a nivel nacional son el feriado por el 25 de diciembre, que es el 25 de diciembre, es el feriado, el Día de los Difuntos, el lunes 2 de noviembre, y los feriados 6 y 7 de agosto. Esas serían los feriados nacionales que quedan en este 2026 de acuerdo al calendario que les dimos a conocer respectivamente en lo que va de este 2026 a través de nuestro informativo.

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5: Temperatura 28 grados. Humedad 33%.
6: 14 horas, 6 minutos.
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0: Bien, vamos llegando ya a la parte final de nuestro noticiero central. Y durante esta jornada, el ministro de Hidrocarburos, Marcelo Blanco, anuncia una exhaustiva reestructuración al interior de YPFB para tratar de levantar y reflotar esta empresa que tiene una imagen completamente deteriorada.
8: Gracias por seguir junto a nosotros. El ministro de Hidrocarburos, Marcelo Blanco, en conferencia de prensa anunció acciones para iniciar con la reestructuración de empresas que pertenecen al Estado, como ser YPFB y la ANH.
9: Una vez más, luego de las diferentes denuncias que se han recibido y de un operativo militar policial que hemos llevado las semanas pasadas y luego de haber encontrado serias de fallas en yacimientos petroleros fiscales bolivianos y otras entidades del sector, por mandato del presidente Paz Pereira, se ha decidido tomar acciones que permitan la reestructuración definitiva de todas las empresas que pertenecen al Estado. Hoy comenzamos con yacimientos, mañana será la ANH, pasado serán otras empresas, pero estos actos de corrupción que están siendo llevados adelante durante más de 20 años no los vamos a tolerar. Vamos a erradicar la corrupción, que es un mal enquistado en el gobierno durante más de 20 años, y no vamos a permitir que nadie siga, porque hay mafias internas y externas, sigan jugando con los intereses de los bolivianos y menos con nuestras empresas estatales. Donde se verifiquen cobros indebidos habrá sanciones administrativas inmediatas. Las denuncias penales se canalizarán de inmediato a la Fiscalía. No habrá ni demoras ni ninguna excusa. Caiga quien caiga, como lo he dicho, en reiteradas oportunidades tendrá que pagar por sus delitos. Se va a formar un equipo de profesionales que va a llevar adelante toda esta tarea bajo el liderazgo del presidente de Yacimientos Petrolíferos Fiscales Bolivianos. También quiero anunciarles que la licitación bajo la cual se está contratando a empresas internacionales para la reestructuración de yacimientos y otras empresas del sector ya está en curso y se va a iniciar a la brevedad posible. Pero el mensaje más importante de este día es que no vamos a permitir más que haya corrupción en esta empresa. Todo lo que tiene Yacimiento y NH, o la gran parte, así venga Batman o Superman a dirigir esta empresa, no va a poder solucionar nada porque hay un mal enquistado. La corrupción está acá y fruto de esa corrupción es las colas que tenemos, porque la gente está desviando el combustible, lo están vendiendo en otros países, contrabandeando, y la gente que hace eso es gente que está aquí adentro y esa gente tiene que ir presa. Muchas gracias.
0: Bien, así de claro el ministro de Hidrocarburos, Marcelo Blanco, con relación al tema de YPFB. Dice que está muy enquistado dentro de YPFB el tema de la corrupción y por eso todavía tenemos las largas filas por el tema abastecimiento de diésel. 14 horas 9 minutos y la última nota. Gobernación de Tarija presenta sistema de alerta temprana para fortalecer la atención de incendios forestales. La Gobernación de Tarija, gracias al acuerdo de hermanamiento y cooperación con la Gobernación de Santa Cruz, presentó el sistema de alerta temprana para la atención de incendios forestales, una plataforma tecnológica que brindará información en tiempo real sobre focos de calor mediante datos satelitales, fortaleciendo la capacidad de respuesta de bomberos, policía, fuerzas armadas y las instituciones que integran el Comité Operativo de Emergencia Departamental. Esta herramienta surge tras la experiencia del reciente incendio que afectó a los municipios de Cercado, Uriondo y San Lorenzo y forma parte de las acciones para reforzar la prevención y la atención de emergencias en el departamento de Tarija.
10: Queríamos comentarles que pasados ya 14 días del incendio que hemos tenido en el departamento, que ha involucrado a tres municipios, tanto Cercado, Uriondo, San Lorenzo, en diferentes magnitudes, hemos perdido más de 10.000 hectáreas. La gobernadora se comunicó también con el gobernador de Santa Cruz, Juan Pablo Velasco, y en este marco de colaboración y de coordinación, desde el día del incendio nosotros venimos trabajando con ellos para lograr coordinar un sistema de alerta temprana para el departamento, porque nosotros vimos y vamos viendo en los aprendizajes que tuvimos con el incendio que necesitábamos un número de emergencia forestal. Lo conseguimos, ahora tenemos el 117 y hoy, gracias a la Gobernación de Santa Cruz y con Juan de Dios aquí en su representación, tenemos un sistema de alerta temprana contra incendios forestales. Es importante porque hoy ya nuestro equipo de bomberos, la policía, las Fuerzas Armadas y todo el COE departamental, todas las instituciones que administran la alerta, la emergencia y el desastre van a tener información inmediata para tomar decisiones inmediatas.
11: Desarrollamos muy rápido lo que es el nuevo SATIF, el sistema de alerta temprana contra incendios forestales, que básicamente da la información de tres satélites, FIRST, GASA, Copernicus y FIRST, que es otro filtro que tiene otro satélite que tiene NASA. Nosotros con eso concatenamos y les brindamos información en tiempo real a lo que van a hacer los equipos de primera línea. Ahora, después de levantar toda esa estructura digital, nosotros en una señal de cooperación con el departamento de Tarija y la gobernación de Tarija, vamos a empezar a compartir todo lo que es este SATIP, que luego escalará a un sistema de monitoreo para el medio ambiente, sequía, animales silvestres, tantas otras cosas, pero no se queda ahí, sino que también va a ser en temas de salud, seguridad ciudadana y tantas otras cosas que quizás el gobierno de Tarija lo necesite.
0: Bien, nos vamos. En las siguientes horas vuelve el noticiero central de Guadalquivir. El pronóstico del tiempo, mañana 6 de agosto, día de la independencia del país, mañana 6 de agosto, temperatura mínima en jueves, 9 grados la mínima, 9 grados la mínima y una máxima de 32 grados para mañana la temperatura. Y les reiteramos, la entidad de aseo municipal de Tarija informa a la población que con motivo del feriado nacional para el Día de la Independencia de este jueves 6 de agosto, mañana jueves, no se realizará el servicio de recojo de residuos domiciliarios. En todo caso, solicitamos a la población de Tarija no sacar sus residuos durante la jornada de este jueves y conservarlos en sus domicilios hasta la siguiente fecha programada para la recolección, con el propósito de evitar la acumulación de basura en los espacios públicos. Reiteramos, mañana, Día de la Independencia de Bolivia, la empresa municipal de aseo de Tarija no realizará el servicio de recojo de basura por las diferentes arterias que tiene, de acuerdo al cronograma establecido, reiteramos, mañana jueves. Ya el viernes, EMAT realizará su trabajo normal con el recojo de basura.
5: Temperatura 28 grados. Humedad 33%.
6: 14 horas, 14 minutos.
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12: Seis de la tarde en París, de este miércoles 5 de agosto. Bienvenidas y bienvenidos a un nuevo informativo de Radio Francia Internacional. En los controles nos acompaña Steven Elsley y estos son nuestros titulares.
13: Jessica Brumec.
12: Ceuta alerta que la situación de menores migrantes es insostenible y que no llega a acoger a todos. Mientras crecen versiones asegurando que jóvenes marroquíes planean en redes sociales una nueva entrada al enclave español. Inquietud en Alemania tras el hallazgo de un dron con artefacto explosivo en el aeropuerto de Leipzig, punto neurálgico para la OTAN y para el envío de material militar y civil a Ucrania. Brasil en doble conflicto diplomático castiga a Argentina rebajando las relaciones por los insultos de Javier Milei, mientras baraja soluciones tras que Washington revocara la visa a su embajadora. Hasta aquí los titulares, comenzamos con el noticiero que encuentran también en rfimundo.com. Un día después de que Europa felicitara a España por su gestión de la crisis migratoria en Ceuta, el gobernador del enclave, Juan Jesús Vivas, alertó hoy que la cantidad de menores migrantes que quedan en el territorio es insostenible, con los centros de acogida de menores trabajando en un 2.600% encima de su capacidad crítica. Esto ocurre mientras circula en redes sociales una nueva supuesta convocatoria entre jóvenes marroquíes para volver a cruzar al enclave español el 15 de agosto. Le preguntamos a nuestra corresponsal, Sofía Catala, desde Marruecos, ¿qué se sabe hasta ahora?
14: Sí, en los últimos días están circulando llamamientos por redes sociales como Instagram y TikTok desde cuentas aparentemente de gente joven que alientan a organizarse para intentar un nuevo cruzo masivo hacia Ceuta. Las autoridades marroquíes no se han pronunciado hasta el momento sobre esto, pero sí fijaron una postura oficial en relación a la emergencia humanitaria que se produjo el 30 de julio y esa postura oficial se limitó precisamente a culpar la desinformación en redes. Sí se han pronunciado líderes de opinión marroquíes y la Academia de la Juventud que condenan los llamamientos como irresponsables. Los analistas en Marruecos apuntan a las interacciones geopolíticas para explicar el aliento a emigrar de forma irregular, así como a las cuestiones socioeconómicas de fondo como el desempleo juvenil y la falta de visados para emigrar por vías irregulares. Hasta el momento, la cifra de muertos tras la crisis ronda las 90 personas entre las registradas por las autoridades de España y de Marruecos, pero las ONG como Caminando Fronteras y la Asociación Marroquí de Derechos Humanos la elevan a más de 140 y advierten de que centenares de personas siguen desaparecidas. Sofía Catalá, para Radio Francia Internacional desde Marrakech.
12: Subimos a Alemania, donde crece la inquietud tras el hallazgo este miércoles de un dron con un artefacto explosivo en el aeropuerto de Leipzig, al este del país, también punto neurálgico para la OTAN y para el envío de material militar y civil a Ucrania. Hallazgo por parte de un empleado y confirmado por la policía y la fiscalía este miércoles tras el desvío de varios vuelos en el aeropuerto. Alemania ya había alertado intentos de sabotaje, desinformación y ciberataques procedentes de potencias extranjeras. Paula Arisa.
15: En la noche del martes, un avión tuvo que abortar su aterrizaje programado en el aeropuerto de Leipzig Halle al chocar en el aire con un objeto desconocido, informó el gobierno alemán, que señaló a Rusia como el autor de lo que luego se conoció como un vuelo de dron. Tras el incidente, vehículos de policía, bomberos y un robot de desactivación de bombas circulaban por la pista, aunque la aeronave más tarde aterrizó sin contratiempos. El aeropuerto alemán de Leipzig es un centro logístico clave para la OTAN y para el envío de material militar y civil a Ucrania. El hecho se produce luego de que Alemania, que apoya activamente a Kiev, alertara durante meses sobre intentos de sabotaje, desinformación y ciberataques procedentes de potencias extranjeras hostiles, sobre todo de Rusia, decían. Varios países europeos ya han observado casos de drones volando sobre lugares sensibles como aeropuertos, bases militares y plantas industriales.
12: Gracias, Paola. Otro apunte desde Europa, en Portugal. La policía confiscó unas 5 toneladas de cocaína en un portacontenedores procedentes de América Latina. 3 extranjeros fueron detenidos en el operativo, según informaron las autoridades locales. Este barco venía desde un país latinoamericano no identificado aún y fue abordado a unos más de 1.100 kilómetros de Lisboa. Le compete a Argentina decidir si mantiene a su embajador en Brasilia o no, aclaró Brasil este miércoles. El sismo diplomático se desencadenó tras que Javier Milei tratara reiteradas veces a su homólogo brasileño Lula da Silva de ladrón y corrupto, y Brasil decidiera rebajar el vínculo diplomático bilateral al nivel de encargados de negocios en lugar de embajadores. La administración de Lula afirma que así seguirá la situación mientras persistan los ataques por parte de Milei. Milei protegido de Donald Trump, quien también tensa las relaciones con Lula. El Departamento de Estado estadounidense revocaba más temprano el martes la visa de la embajadora de Brasil en Washington como represalia por la previa denegación de visas por parte de Brasil a 2 diplomáticos estadounidenses. Crisis que cae en la antesala de las elecciones brasileñas del 4 de octubre, cuando Lula enfrentará a Flavio Bolsonaro, apadrinado por Trump, analiza Augusto Wagner, politólogo en relaciones internacionales de la Universidad Federal de Paraíba en Brasil.
16: Es muy sabido que la administración Trump apoya claramente a Flavio Bolsonaro y que tiene una perspectiva muy crítica en relación a Lula, a pesar de que las veces en que los dos hablaron directamente, ¿no? Pero las relaciones en términos de Estado no son buenas. Entonces yo creo que hay una concepción americana de geopolítica, de reorganización del hemisferio occidental, del hemisferio americano, que hay el interés de crear una onda azul, especialmente de centro-derecha o derecha, y que Brasil es un país importante en ese sentido. Al ser un país gobernado por un gobernante de centro-izquierda, es de alguna forma un incómodo para Trump, que tiene muchos intereses acá, desde las big techs, la creación de las tierras raras, a también una abertura comercial más amplia del mercado brasileño para los Estados Unidos. Entonces, yo creo que no es solo un problema entre Trump y Lula, pero sí intereses geopolíticos más generales de los Estados Unidos, en que las elecciones en Brasil en este año son muy estratégicas.
12: Escuchábamos al politólogo Augusto Wagner al micrófono de Carlos Pizarro. Un apunte más desde Sudamérica. Vuelve a casa, expresó el arzobispado de Lima cuando se confirmó hoy que el Papa León XIV visitará el país en el que pasó gran parte de su vida a fines de este año. La gira se anunció hoy y será del 6 al 17 de noviembre en Perú, Uruguay y Argentina. Volvemos a hablar ahora de Estados Unidos y Latinoamérica, ahora sobre el llamado Escudo de las Américas, iniciativa que Washington pone en marcha y coordinaría una fuerza de cooperación militar entre Washington y sus países aliados de la región. Buscan sincronizar capacidades para, según ellos, luchar contra el crimen organizado, el narcoterrorismo y la inmigración ilegal. ¿En qué consiste este comando?, le preguntó Leticia Fuentes a Adam Isaacson, director del Programa de Supervisión de Defensa para Latinoamérica del WOLA.
17: Todavía estamos tratando de adivinar de qué consiste, pero parece que tiene oficiales de enlace en muchos de los países de esa alianza contra los carteles. Está buscando un marco para que Estados Unidos pueda hacer operaciones conjuntas con militares en suelo de los mismos países para combatir al crimen organizado, que ellos ya tildan de terrorista. Operaciones conjuntas, como estamos viendo ahora de vez en cuando en Ecuador, algo bastante nuevo para Estados Unidos. Durante la Guerra Fría dieron ayuda militar, pero pocas veces se vieron tropas estar en combate de los países de la región, solo cuando habían invasiones breves como Panamá o Granada.
12: Escuchábamos a Adam Isaacson, director del Programa de Supervisión de Defensa para Latinoamérica del WOLA. Sobre Estados Unidos, el izquierdista Abdul El-Sayed se consagró vencedor de las primarias demócratas en Michigan para competir por el Senado en las próximas elecciones de medio término de noviembre. Victoria que supone una derrota para el establishment demócrata que había dado su apoyo a la candidata Hailey Stevens. El escaño de Michigan es clave de cara a las elecciones, que ya fue donde el presidente Donald Trump triunfó justamente en el año 2024. Israel bombardeó el sur del Líbano este miércoles, momento en que las delegaciones de ambos países se reunían esta mañana en Roma por una nueva ronda de negociaciones. Negociaciones a las que el Líbano llega en desventaja, dice Walid Houmblat, exdiputado y presidente del Partido Socialista Progresista Libanés.
18: Nos embarcamos en las negociaciones desde una posición de debilidad. Además, no se incluyó en el documento el acuerdo protocolario ni se especificó la necesidad del acuerdo de armisticio con Israel. Es decir, el acuerdo de armisticio que desde 1949 regulaba las relaciones entre el Líbano e Israel y que también regulaba las fronteras, no lo incluimos, lo abandonamos, pusimos un término vago, nuestro partido aceptó un término vago, el redespliegue. Eso significa que la retirada israelí aún puede tardar décadas.
12: Escuchamos a Walid Houmblat, exdiputado y presidente del Partido Socialista Progresista Libanés. En otro frente, Israel rechazó el borrador del plan de paz para Gaza recibido por parte de Washington. Esto solo días después de que Donald Trump afirmara que el plan de hecho se reencarrilaba con el desarme de Hamas. El primer ministro israelí Benjamin Netanyahu dice que confía en el accionar de Estados Unidos.
19: El equipo del presidente Trump considera que podría lograr el desarme de Hamas y la desmilitarización de Gaza. Estamos estudiando esa posibilidad. Nos han enviado una propuesta que no hemos aceptado. No es nuestra propuesta.
12: Escuchábamos a Benjamín Netanyahu, primer ministro de Israel. Y en información de último momento de la región, Irán afirma haber llegado a un acuerdo con Omán sobre una nueva ruta de navegación en Hormuz. Mientras tanto, continúa la incertidumbre sobre las conversaciones entre Teherán y Washington, pese al optimismo de Donald Trump. Hablamos ahora de deportes. Gianni Infantino se reunía este miércoles en Marruecos con altos responsables de la FIFA en medio de una crisis de imagen. Se desconocen por qué la reunión se da en Marruecos para acoger esta reunión y vamos a hacer más detalles con Carlos Pizarro. ¿Qué se sabe, Carlos Pizarro, hasta ahora?
20: El máximo dirigente del fútbol mundial habría convocado una reunión de crisis este miércoles en Marruecos con responsables del organismo para intentar salvar su puesto al frente del mismo. Por el momento no se ha facilitado más información, pero sí se ha sabido que la reunión se está celebrando en la sede de la FIFA para África, ubicada en el complejo Mohamed VI de Salé, cerca de Rabat. Se desconocen aún los motivos exactos por los que se ha elegido Marruecos para acoger esta reunión, país que será co-anfitrión de la Copa del Mundo 2030 junto a España y Portugal. Más aislado que nunca, Infantino está pagando las consecuencias de su proyecto finalmente frustrado de apertura a inversores privados, una iniciativa que podría haberle costado el cargo. Desde hace unos días, Infantino está en el punto de mira de la UEFA y abandonado por algunos altos cargos de la FIFA. A pesar de estas presiones, el secretario general está lejos de haber perdido la partida de cara a la votación de marzo 2027 en Rabat, donde por el momento es el único candidato declarado a la reelección.
12: Gracias, Carlos. Y por último, cerramos con deportes. La neerlandesa Demi Vollering se llevó hoy la quinta etapa del Tour de Francia femenino, que llegó a Belleville-en-Beaujolais. Luego de 140 kilómetros de carrera, el maillot amarillo, sin embargo, continúa con la suiza Marlène Reusser. Hasta aquí entonces la actualidad en Radio Francia Internacional. Recuerden que pueden volver a escucharnos en rfimundo.com.
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5: Temperatura 28 grados. Humedad 33%.
6: 14 horas, 28 minutos.
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4: Temperatura 28 grados. Humedad 33%.
5: 14 horas 37 minutos.
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1: Temperatura 28 grados, humedad 38%.
2: 14 horas, 53 minutos.
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Esta festividad, como la mayoría de nuestro calendario, posee un sentido religioso y folclórico. En lo religioso se venera a San Lorenzo. En nuestro departamento, esta festividad tiene su epicentro en San Lorenzo, provincia Méndez, donde se desarrollan una serie de actividades religiosas en honor al santo y folclóricas con características que posee toda fiesta en esta época del año.

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5: Temperatura 28 grados. Humedad 38%.
6: 15 horas, 7 minutos.
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2: 15 horas, 27 minutos.
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0: Ahí estaban los chicos de la consulta, los Altamirano, la canción de Reinaldo Daniel Altamirano. Que vengan a beber, aquí en Mate y Folclore. Tarde de miércoles, mitad de semana, ya en la dentro de la primera semana de vigencia del octavo mes del año, mes de agosto. Una tarde con sol radiante, con una climatología que más parece verano que invierno, y con anuncios de 28 grados centígrados de temperatura máxima, 38% el índice de humedad, y con visos a que va a continuar este aspecto climatológico por los próximos días, al menos desde las jornadas precedentes, se presenta de esta manera el ambiente de verano en Tarija. 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

0: y compartimos algunos títulos que nos traen algunos medios de comunicación. El deber de Santa Cruz dice: iban 4 personas a bordo, pero solo se bajaron 2. Un testigo cuenta cómo los sicarios mataron a un extranjero. Está muy delicado, ¿eh?, el tema del sicariato en Bolivia. Ajustes de cuentas, venganzas. Hasta hace algunos años atrás no pasaba nada con este tipo de intranquilidades para la población. Títulos del matutino El Deber de Santa Cruz. Juan Pablo Velasco, desde Sucre: venimos a pelear por una Bolivia distinta. Textual. Según el presidente Paz Pereira, el 50-50, el presidente Paz dice que empezó el cierre del Estado centralista y un nuevo ciclo para la patria. Títulos de El Deber.
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0: 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Algunos segundos después de la hora 16, en esta tarde, con sol radiante y muy agradable climatología, parece verano, 28 grados centígrados anunciados como temperatura máxima para hoy. Y vamos a saludar a grandes amigos en diferentes puntos de la ciudad, aquí en Tarija capital, al interior del departamento, al interior de Bolivia, fuera de nuestras fronteras, deseándoles todo lo mejor, que Dios les bendiga y que les dé salud, que es lo principal. Y hoy, 5 de agosto de 2026, vamos a extenderle un prieto abrazo y un cariño para María René Ríos Castellanos, el día en que cumple un año más de vida, deseándole todo lo mejor, que Dios la bendiga y que le dé salud, que es lo más importante. Y para su señor padre, un gran amigo y colega de años, en la radiodifusión tarijeña, también un prieto abrazo, Santiago Ríos. Felicidades, María René. Y los cuatro de Córdoba, un tema que gusta, la cumpleañera.
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0: los cuatro de Córdoba, patiendo sapos, al estilo de
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Llega el momento de decirles que si Dios quiere nos encontramos con mate y folclore. En las próximas ediciones, hay un largo trecho hasta el próximo lunes, feriado de por medio. Y deseándoles todo lo mejor, que sea un buen resto de jornada y que Dios bendiga a todos. Hasta el reencuentro con mate y folclore, el canto popular de Argentina. Y en los próximos instantes, los chalchaleros, samba de mi esperanza, para decirles muy buenas tardes.

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1: Adiós.

Esta festividad, como la mayoría de nuestro calendario, posee un sentido religioso y folclórico. En lo religioso se venera a San Lorenzo. En nuestro departamento, esta festividad tiene su epicentro en San Lorenzo, provincia Méndez, donde se desarrollan una serie de actividades religiosas en honor al santo y folclóricas con características que posee toda fiesta en esta época del año.

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Hola, ¿qué tal? ¿Cómo están todos? Sean bienvenidos al programa Zona Cero de la Radio Guadalquivir 91.3. Mi nombre es Sergio y los estaré acompañando a lo largo de esta hora para conocer las noticias más importantes del deporte del día de hoy. Hoy es 5 de agosto de 2026, estamos casi ya a un día de celebrar la independencia del país. Y bueno, las noticias deportivas las tenemos de lunes a viernes desde las 4 de la tarde hasta las 5 de la tarde. Iniciamos, ¿no? Así, recordándole que pueden seguirnos en nuestras plataformas digitales. Estamos en streaming a través de Radio Guadalquivir en YouTube, también en Radio G Online a través de Facebook y en Instagram como Radio G. Bueno, comenzamos con los titulares que tenemos preparados para el día de hoy. Y es que malas noticias para el equipo tarijeño. Real Tomayapo perdió contra Guavirá de visita por 3-0. En el ámbito nacional, Aurora empata de visitante en Sucre y regresa al tercer puesto de la clasificación. Por otro lado, estaremos hablando acerca de Marcelo Martins, el cual dice que desmiente rumores sobre un supuesto vínculo con la Federación Boliviana de Fútbol. Por último, en el ámbito nacional, Bolivia dice presente en el Campeonato Mundial U20 con Wilmer Santos y Nelcy Rojas.

Ya en el ámbito internacional, así fue el festejo de Neymar, que por poco termina en pelea campal, esto en el fútbol brasileño. Y por último, en el ámbito internacional, jugador muere tras ser impactado por un rayo en pleno partido. Bien, esa es la información que tenemos preparada para el día de hoy. Vamos a una pequeña pausa y al retorno estaremos con el desglose de la información. Así que no se despegue, regresamos en breve.

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1: Temperatura 28 grados. Humedad 38%.
2: 16 horas, 17 minutos.
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Esta festividad, como la mayoría de nuestro calendario, posee un sentido religioso y folclórico. En lo religioso se venera a San Lorenzo. En nuestro departamento, esta festividad tiene su epicentro en San Lorenzo, provincia Méndez, donde se desarrollan una serie de actividades religiosas en honor al santo y folclóricas con características que posee toda fiesta en esta época del año.

Bien, estamos de retorno nuevamente aquí en el programa Zona Cero cuando son las 4 de la tarde con 20 minutos. Empezamos, ¿no?, con el desglose de la información que teníamos, que habíamos anunciado un principio en los titulares a nivel local. Como decíamos, malas noticias para el equipo de Real Tomayapo, que no pudo de visitante con el equipo de Guavirá, el cual perdió 3-0. Los jugadores del plantel tarijeño de Real Tomayapo jugarán este viernes en el Estadio Cuarto Centenario de la capital chapaca y el rival de turno será el cuadro de Real Oruro desde las 19 horas. Eso no, adelantando un poco del siguiente partido del equipo tarijeño. Dice, el cuadro de Real Tomayapo no pudo controlar el juego de Guavirá y terminó perdiendo 0-3 en el estadio Gilberto Parada de Montero.

Los dirigidos por el entrenador René Hinojosa durante los primeros minutos del partido jugaron de igual a igual, pero los dueños de casa, conforme fueron pasando los minutos, se adueñaron del encuentro y a los 44 minutos del primer tiempo anotaron el primer gol del encuentro. Los visitantes terminaron el partido con 9 por la expulsión de los jugadores Vladimir Gálvez y Alexis Rivera. Desde el banco fue expulsado el volante Lisandro Montenegro por doble tarjeta amarilla. Bueno, y en cuanto al desarrollo del partido, los jugadores del plantel de Real Tomayapo ingresaron al campo de juego del estadio Gilberto Parada con la instrucción de presionar al dueño de casa desde el momento que comience a rodar el balón. El gramado de escenario montereño, mientras que los dueños de casa también tenían la misma instrucción. Conforme fueron pasando los minutos, el primer tiempo, el partido fue intenso y de ida y vuelta. Ambos buscaban los espacios para llegar al arco contrario. Por momentos los visitantes generaron ocasiones de gol con la llegada del delantero Juan Costa. La primera tarjeta amarilla del partido fue a los 22 minutos del primer tiempo para el jugador Luciano Ursino. Ya correspondiente al segundo tiempo, para encarar el segundo tiempo, el entrenador del plantel tarijeño René Hinojosa mandó al campo de juego al volante Ronald Cuellar en reemplazo del volante Lisandro Montenegro, una sola variante para darle mayor salida por la banda derecha. Mientras que el entrenador del dueño de casa, Leonardo Egués, decidió mantener el equipo base que jugó la primera etapa del encuentro. Y luego, bueno, al mismo tiempo se puede notar de que los expulsados se dan, ¿no?, en los minutos siguientes, que dice: el plantel tarijeño a los 13 minutos del segundo tiempo sufrió la expulsión del jugador Vladimir Gálvez por una acción de juego brusco grave y por reclamar desde el banco de suplentes. También fue expulsado por doble amarilla el volante Lisandro Montenegro. Bien, ahí vemos, ¿no?, el desarrollo de lo que significó este partido entre Guavirá y el equipo tarijeño Real Tomayapo. Obviamente, ¿no?, con las dos expulsiones que tuvo el equipo verde, era de suponerse, ¿no?, la caída, ¿no?, o el fracaso que tuvo el equipo de Tomayapo ante Guavirá. Tal vez las estrategias no estaban bien planteadas, ¿no? O sea, creo que en estos últimos días hemos visto algunos partidos a nivel Liga Nacional donde en muchísimos partidos, diría que un 70%, existen casi por lo menos en cada partido un expulsado. Hemos visto tanto en los partidos de los cruceños en allá en Santa Cruz, como también en La Paz, en Cochabamba. Y creo que se está haciendo bastante común esto de sacar las tarjetas amarillas, de proporcionar los mismos, doble tarjeta amarilla como también tarjeta roja. Y obviamente, ¿no?, esto le viene en desventaja para el equipo de Tomayapo, que bueno, en esta visita tal vez no se esperaba una victoria como tal, entendiendo los últimos partidos o cómo fue los últimos partidos que tuvo el equipo. Y bueno, ahora el siguiente partido que se va a disputar será de manera local contra el equipo de Real Oruro. Y que precisamente dice, ¿no?, que será este día viernes desde las 19:30. Así que lo que nos queda, ¿no?, apoyar al equipo de Real Tomayapo para poder conseguir o aprovechar este partido de manera local y sumar la mayor cantidad de goles para así sumar puntos en esta tabla de posiciones que ya hemos visto, nos encontramos como último lugar.

Asimismo, vamos a ver cómo se están comportando los otros equipos a nivel nacional en la liga del torneo Todos contra Todos. El equipo de Aurora empata de visitante en Sucre y regresa al tercer puesto de la clasificación. Igualó a un gol con Independiente, que casi todo el segundo tiempo estuvo con 10 jugadores por la expulsión de Álvarez, que solo estuvo en cancha 9 minutos. Y lo que decíamos, ¿no? ¿Verdad? Ahí está la situación de que en otros departamentos, igual, por lo menos en un partido ya existe un expulsado en casi en este torneo Todos contra Todos, y es lo que estamos viendo por lo menos en este partido que se dio entre Aurora y el equipo de Independiente, así que para tomar mucho en cuenta, ¿no? Creo que no sé si en anteriores gestiones por lo menos había esta cantidad de expulsados, ¿no? Bueno, además dice, Aurora amplió su racha a 4 partidos seguidos sin perder al igualar este martes por la noche con Independiente Petrolero 1-1 en el Estadio Patria de Sucre, y con ello ascendió al tercer lugar de la tabla de posiciones en el marco de la decimotercera jornada del torneo Liga de la División Profesional. El equipo del Pueblo tiene 3 empates y una victoria en sus últimos 4 cotejos, y gracias a ello llegó a los 22 puntos de la clasificación para bajar al cuarto lugar, a Bolívar con 21, y no pierde pisada a los dos de arriba, quienes están Always Ready con 29 puntos y The Strongest, que se mantiene con 24. Mientras que Independiente, que jugó casi todo el segundo tiempo con 10 hombres por la expulsión de Gilbert Álvarez, es noveno con 16 unidades. Bueno, al equipo cochabambino les está yendo bastante bien en estas instancias de poder jugar algunos partidos donde aprovecha, ¿no? Sobre todo de marcar goles a nivel de manera local, como también cuando tiene va de visitante, en este caso en Sucre, que pudo lograr un empate y de esa manera pues sumar un punto que es muy valioso para el equipo. El otro caso contrario es el de San Antonio de Bulobulo, ¿no? Que no está en los primeros lugares y le cuesta todavía poder, sobre todo, adaptarse en este torneo Todos contra Todos. Y bueno, necesita, ¿no?, poder sumarse un poquito más de lo que significa esta representación cochabambina en el torneo de la FIFA, perdón, del Todos contra Todos de la Federación Boliviana de Fútbol.

Bien, así ya se va definiendo, ¿no? Los equipos a nivel nacional, quienes están punteros, quienes están a la mitad de la tabla de posiciones y quienes estarían en el último lugar de la misma que se está llevando a cabo en estos momentos. Pasamos al ámbito, bueno, seguimos en el ámbito nacional y esta noticia tiene que ver con el jugador Marcelo Martins. Marcelo Martins desmiente rumores sobre un supuesto vínculo con la Federación Boliviana de Fútbol. Y eso tiene que ver, ¿no?, con algunas noticias que salieron en estos últimos días de algunos medios que se estaba relacionando, ¿no?, algo con este jugador, sobre todo con la directiva que tiene o con el ente de la Federación Boliviana de Fútbol. Dice, el máximo goleador histórico de la selección boliviana aclaró que no tiene ningún contrato con la Federación Boliviana de Fútbol y aseguró que las versiones que lo vinculan con la dirección deportiva de las selecciones nacionales son incorrectas. Los rumores surgieron luego de que el presidente de la FBF, Fernando Costas, anunciara que este miércoles se daría a conocer una contratación para la mejora de todas las selecciones nacionales. A partir de esta declaración, varios medios apuntaron a Martins como el principal candidato para ocupar el cargo. Ante la creciente repercusión, el máximo goleador histórico de la selección boliviana utilizó sus redes sociales para aclarar la situación y poner fin a las especulaciones. Y además dice, ¿no?, para toda la prensa que me está llamando, este es el mensaje para que puedan tener una noticia concreta de lo que está pasando, expresó Martins en un video publicado en sus plataformas digitales. Posteriormente fue enfático al desmentir cualquier vínculo contractual con la Federación Boliviana de Fútbol. No tengo ningún contrato con la FBF, tengo una excelente amistad con Fernando Costa y con todo su comité ejecutivo, pero en estos momentos los rumores no son correctos, afirmó. Además, el ex capitán de la Verde también aseguró que desconoce el origen de las versiones que comenzaron a circular en internet. Los rumores que están circulando por internet no son de mi conocimiento, dice. Muchas gracias a todos. Y además, mientras tanto, la expectativa continúa en torno al anuncio que realizará la Federación Boliviana de Fútbol. Fernando Costa ratificó que este miércoles se revelará oficialmente la identidad del nuevo director deportivo encargado de fortalecer el trabajo de las selecciones nacionales. Bien, y es lo que se venía diciendo, ¿no?, en la noticia de ayer y antes de ayer acerca de la contratación de un nuevo, podemos decirle, un nuevo ente o una nueva funcionalidad que pueda tener la Federación Boliviana de Fútbol. Y sí, había repercusiones acerca de Marcelo Martins, que estaría ocupando cierto cargo, pero no, tampoco se confirma qué tipo de cargo, ¿no? No, obviamente no suponemos un cargo bastante de bajo perfil, sino que se haga notar y que beneficie tanto a la selección nacional del fútbol. Y todavía no se ha oficializado nada. Al momento solamente ha habido, como dije, ciertas repercusiones, ciertos dichos involucrando obviamente a Martins, que de seguro ni él sabía las cuestiones que se andaban circulando a través de redes sociales. Aún así ya ha tratado de desmentir aquello y bueno, todavía está a la espera, ¿no?, de un comunicado tal vez oficial por parte del presidente de la Federación Boliviana de Fútbol y que al mismo tiempo pueda dar de una vez por todas, ¿no?, a conocer que cuál es la sorpresa que se tiene preparado. Pero
¿verdad? De lo que estamos claros es que tal vez algo sí tuvo que ver Marcelo Martins con esta nueva decisión, ¿no? Entendemos que el jugador ya no está vinculado en el fútbol como jugador, como tal, no está perteneciendo a algún equipo en el que militaba anteriormente, era Oriente Petrolero, y bueno, creo que su retiro es precisamente tal vez para poder ya asumir otro tipo de cargos, ¿no? Pero falta para confirmar aquello, así que estaremos a la espera de cualquier información.

Pasamos a otra noticia a nivel nacional. Bolivia dice presente en el Campeonato Mundial U20 con Wilmer Santos y Nelcy Rojas. Los jóvenes deportistas representarán al país esta semana en el principal evento de la categoría que se desarrollará hasta el domingo en Oregón. Los bolivianos Wilmer Santos y Nelcy Rojas representarán al país en el Campeonato Mundial U20 de atletismo que arrancará este miércoles por la tarde y se extenderá hasta el domingo 9 de agosto en Oregón, Estados Unidos. Ambos están acompañados por los entrenadores César Condori y Nemia Coca, según informó la Federación Atlética de Bolivia en sus redes sociales. El evento internacional que se disputará en el estadio Highward Field tendrá la presencia de más de 1.800 atletas que representarán a 147 países, convirtiéndose en la edición con mayor número de participantes en la historia del campeonato, que este año celebra su versión número 40. Asimismo, los atletas nacionales ya saben la fecha de su competencia. Santos competirá en los 3.000 metros con obstáculos este jueves, mientras que Rojas lo hará en los 5.000 metros marcha el día sábado. Hasta ahí se tiene esta información que es muy importante, ¿no? Como dice, este tipo de eventos que se está realizando en Estados Unidos va a ser uno de los más grandes del atletismo como tal, casi como las Olimpiadas, debido a que existe una gran cantidad de países participantes, 147. Casi el 90%, bueno, el 85%, ¿no?, de los países a nivel mundial. Y bueno, Bolivia sí o sí tenía que estar presente en este tipo de eventos, tomando en cuenta que estos dos deportistas son los más destacados a nivel atletismo y que incluso se menciona, ¿no?, a Nemia Coca, quien fue o quien es tal vez la actual entrenadora de Héctor Garibay, uno de los fondistas más experimentados que tiene el país. Así que la mejor de la suerte, ¿no?, que se pueda dar a estos dos competidores, que de seguro pues van a dar un buen desempeño en Estados Unidos. Y bueno, también, ¿no?, en atletismo entendemos que Bolivia se está consolidando como una potencia en este deporte y esperemos que se pueda dar el máximo apoyo posible.

Bien, en estos momentos son las 16:40. Vamos a ir a una pequeña pausa y al retorno estaremos con los titulares internacionales. Así que regresamos en breve.

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3: Temperatura 28 grados. Humedad 38%.

Estamos de retorno nuevamente aquí en el programa Zona Cero, la revista deportiva de 4 de la tarde hasta las 5 de la tarde a través de la Radio Guadalquivir. Que también estamos en streaming, ¿no? Como siempre, de lunes a viernes, estamos en YouTube como Radio Guadalquivir, Radio G Online a través de Facebook y Radio G en Instagram. Así que nos puede seguir como igualmente nuestra página de Zona Cero en Facebook como en Instagram. Pasamos entonces al ámbito internacional del deporte. Así fue el festejo de Neymar, que por poco termina en pelea campal, dice la nota. Santos FC venció al Club Remo por 1-0 en la Copa Brasil. El boliviano Miguel Terceros estuvo en la banca de suplentes y no tuvo minutos de juego. A pesar de que en el pasado partido, ¿no?, tuvo un buen desempeño el jugador Miguel Terceros, y aún así no pudo tener la oportunidad de jugar este partido. Teniendo en cuenta que en el anterior jugó contra un equipo por la Copa Sudamericana, y que gracias a un gol de Terceros, bueno, se pudo llegar a ciertas instancias. Y dice, ¿no?, que lo que pasó con Neymar tuvo un festejo desaforado y provocativo luego del triunfo del Santos FC ante el Club Remo por 1-0 en la Copa de Brasil. El astro brasileño ingresó en la etapa complementaria y le dio la asistencia a Ronielson da Silva para el único tanto a los 74 minutos. Santos FC tuvo que trabajar mucho para doblegar al recién ascendido a la máxima categoría del fútbol brasileño. El boliviano Miguel Terceros estuvo en la banca de suplentes y no tuvo minutos en el campo. Todo marchaba dentro de lo normal cuando Neymar celebró de manera eufórica y provocativa cuando se dirigía a su vestuario. Y dice, no, vamos carajo, eliminados, dice la euforia en la que representa a Neymar en los momentos que estaba en el camerino. Solo una barrera separaba a los locales de los visitantes, y luego de esa reacción la gente encargada de la seguridad intervino oportunamente para que no se desataran mayores inconvenientes. Simplemente se produjeron algunos empujones. Y sí, ¿no?, se pudo observar en imágenes como la reacción que tuvo el jugador brasileño Neymar cuando se dio este partido, algo no tan común, ¿no?, en el jugador, y que bueno, que tal vez festejó eufóricamente, donde casi provoca una pelea, ¿no? En imágenes se puede ver sobre todo que se está dirigiendo a, no sé si me equivoco bien, pero eran hinchas del otro equipo brasileño. Entonces esto es, tal vez ya hubo, ¿no?, un roce anterior, ciertos insultos tal vez por parte de los otros equipos del equipo contrario, y aquello tal vez no le gustó a Neymar, que bueno, se tendió, ¿no?, para celebrar eufóricamente su victoria y hacerlo o echarlo en cara, ¿no?, hacia el equipo contrario. Aún así, bueno, este partido se dio de manera local, ¿no?, contra el equipo de Remo de Brasil. Y bueno, la expectativa yo creo que está más un poco de los bolivianos en ver cómo juega el jugador representante boliviano Miguel Terceros en el Santos FC. Entendemos que ya está en la siguiente instancia de octavos de final de la Copa Sudamericana, y por ende se requiere, ¿no?, de que Terceros pueda tener la titularidad en estos próximos partidos, lo cual por lo menos ha podido demostrar un gran desempeño, sobre todo en este último partido que tuvo con un equipo venezolano, y ya en los siguientes partidos que
que se ponen un poco más difíciles es la cuestión donde el director técnico tiene que tomar en cuenta, ¿no? A terceros para estos partidos, que le va a venir muy bien si es que avanza a instancias muchísimo más hacia la final.

Bueno, pasamos al otro titular internacional un poco curioso y lamentable lo que ocurrió. Y dice, jugador muere tras ser impactado por un rayo en pleno partido. Algo que realmente no sucede. O que podría pasar, no sé, de uno a un millón de personas. Es algo inédito, la verdad. Dice, el jugador no sobrevivió a las graves lesiones provocadas por un rayo que impactó el estadio mientras se disputaba el encuentro. El hecho conmocionó al fútbol tailandés. Una jornada de fútbol en Tailandia terminó en tragedia este martes cuando el futbolista Safwan Awae, de 24 años, falleció tras ser alcanzado por un rayo mientras disputaba un partido de la Copa Golok. El incidente ocurrió en el estadio Santipap, ubicado en la provincia de Narathiwat, donde una descarga eléctrica sorprendió a jugadores y asistentes en pleno desarrollo del compromiso. El impacto provocó que varios futbolistas cayeran al césped de inmediato. Los servicios de emergencia trasladaron a más de 9 personas al hospital Sungai Kolok. Sin embargo, pese a los esfuerzos del personal médico, Awae no logró superar las graves lesiones ocasionadas por el rayo. La noticia generó una profunda conmoción en el fútbol tailandés. El Yala FC, club al que el jugador se había incorporado recientemente, expresó su pesar mediante un mensaje de despedida, mientras que la Federación Tailandesa de Fútbol también manifestó sus condolencias a la familia, amigos y compañeros del futbolista. Safwan Awae había sido presentado como nuevo jugador de Yala FC el pasado 29 de julio, antes defendió los colores del Pattani FC, equipo con el que consiguió el ascenso a la segunda división de Tailandia y dejó un registro de 7 goles en 18 partidos. Su fallecimiento enluta al deporte del país y vuelve a poner en evidencia el riesgo que representan las tormentas eléctricas durante la práctica de actividades al aire libre. Y como decía, no más que curioso, algo muy pero muy lamentable de lo que puede suceder en un momento de partido de fútbol, que ya había escuchado algunas noticias anteriormente, incluso visto algunos videos a nivel internacional, sobre todo en países asiáticos donde las lluvias torrenciales son muy fuertes, donde pues solía caer incluso este tipo de rayos en a nivel de algún partido de fútbol, pero que nunca había notado de que eso podía proporcionar, ¿no?, la muerte de un jugador que, bueno, directamente le llegó a este y a otros 9 jugadores más que estaban en pleno partido. Y es que además las lluvias torrenciales que existe en países como Taiwán y países de ahí cercanos son bastante evidentes. Creo que incluso el verano o las lluvias suelen durar muchísimo tiempo. Entendemos también que incluso hay inundaciones bastante fuertes y bueno, creo que muchísimas personas de ahí del lugar entienden de que también los rayos son persistentes y es algo para tomar en cuenta, ¿no? Sobre todo al momento de practicar algún deporte al aire libre que constantemente estarían en peligro en esta época, ¿no? Sobre todo de lluvias que se viven allá en Asia. Bien, pasamos al otro titular. Internacional, ya el último, que vamos a hablar un poco de lo que hace días hablábamos acerca del jugador Vinicius, que tal vez estaría, ¿no?, postulándose para otro equipo a nivel futbolístico. Y la nota dice, ¿qué pasó? Desaparecen todas las fotos del Instagram de Vinicius.
El brasileño sorprendió al borrar todas las publicaciones y su foto de perfil en Instagram en medio de las negociaciones para renovar su contrato con el Real Madrid. Hasta el momento no se conoce si se trata de una decisión personal o de un posible hackeo de su cuenta. El perfil del futbolista brasileño Vinicius Junior del Real Madrid apareció este miércoles sin ninguna de las fotos que había subido desde su cuenta de Instagram. Ni con la identificativa foto de perfil en plenas negociaciones para tratar su posible renovación con el club blanco. Dice Vinicius que termina contrato con el Real Madrid en junio de 2027, se encuentra tratando su posible prolongación con la entidad bajo informaciones que apuntan a un presunto interés del Arsenal inglés en su contratación. Bueno, esa última información no la sabía, de que tal vez se estaría involucrando al Arsenal para su posible contratación en el siguiente año. Pero yendo por partes, bueno, a ver, con el tema de la cuenta de Instagram de Vinicius, tratarse de un hackeo a nivel cuenta de Instagram no creo que sea lo más creíble, ¿no? En estos momentos, aún así se cree, ¿no? Que podría ser que el mismo Vinicius, en una decisión personal, haya podido borrar las siguientes fotos o las fotos que tenía ahí presente. Y podría, según mi opinión, tratarse, ¿no?, de tal vez ya despedirse de la pertenencia al Real Madrid, y bueno, estarían tal vez ya ocupando otro equipo, ¿no?, en el siguiente año. Que bueno, el Arsenal es uno de los equipos más fuertes que existe en Inglaterra, y quien pues podría ser un equipo bastante eficiente y a la altura, ¿no?, que puede tener el jugador de Vinicius Junior. Aunque a un principio la verdad que no estaba tan seguro de que tanto, no sé, algunos dirigentes del Real Madrid dieran, ¿no?, la anulación del contrato, ¿no?, de Vinicius Junior para la siguiente temporada. O sea, la nueva renovación del contrato que pueda tener ya para después de junio de 2027. Aún así, todavía no se confirma nada hasta estas últimas instancias, y yo creo que a lo largo de, sobre todo este fin de año, recién se podrá saber si es que Vinicius ya se integra a algún otro equipo que también ya les estarían tal vez fichando, ¿no?, para poder integrarse.

Bueno, si es que la cuenta de Vinicius en Instagram vuelve a la normalidad el día de mañana, entonces eso estaría descartando un poco, ¿no? El tema de esta cuestión. Y al mismo tiempo, bueno, no creo que, como dije en principio, se trate de un hackeo por parte de la cuenta personal de este jugador, aunque creo que en otras ocasiones se han dado esta misma situación, pero en jugadores no con tan alto perfil, podríamos decirlo así. Bien, esas son las informaciones que tuvimos en el ámbito internacional, como también lo del día de hoy, cuando son las 16 horas con 57 minutos. Vamos finalizando el programa Zona Cero. No sin antes decirle, ¿no?, que nos pueden seguir en nuestras plataformas de digitales que tenemos como página del programa Zona Cero en Facebook y Zona Cero en Instagram. Y como también, ¿no?, las plataformas digitales de la Radio Guadalquivir, tanto en Facebook, en Instagram como en YouTube. Bien, espero que les haya gustado el programa del día de hoy. Nos vemos el día de mañana con más información deportiva y curiosidades también, ¿no?, lo de siempre al último sector del programa. Conmigo hasta el día de mañana, y bueno, estaremos informando más de lo que significa el deporte a nivel local, nacional e internacional. Nos vemos. Chao, chao.

Esta festividad, como la mayoría de nuestro calendario, posee un sentido religioso y folclórico. En lo religioso se venera a San Lorenzo. En nuestro departamento, esta festividad tiene su epicentro en San Lorenzo, provincia Méndez, donde se desarrollan una serie de actividades religiosas en honor al santo y folclóricas con características que posee toda fiesta en esta época del año.

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0: Temperatura 25 grados. Humedad 38%.
1: 17 horas, 5 minutos.
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4: Buenas tardes a toda la audiencia de Radio Guadalquivir. Bienvenidos, bienvenidas a Pasando la Tarde. Una nueva jornada, miércoles 5 de agosto del 2026. Y estamos a través también de las plataformas digitales y bueno, también de nuestra página web para que aquellos que nos escuchan en el interior como en el exterior del país. Nos dicen que no hay dinero en las instituciones públicas, no hay recursos económicos, sin embargo, se indica por parte de la gobernación que van a llevar una conmemoración por los 201 años de independencia de Bolivia con arte y con educación. Bueno, por ahí también pronunciamientos de nuestro presidente Rodrigo Paz Zamora con relación a estas fechas. Un feriado largo, por cierto, en todo lo que viene a ser el Estado boliviano. Vamos revisando la temperatura actual de acuerdo al CENAMI. Tenemos una temperatura de 25 grados centígrados. Estamos con temperaturas elevadas en las últimas fechas. Se fue el frío, se fue el invierno prácticamente. Sin embargo, quizás en las siguientes semanas pueda existir días de frío, sobre todo en las fechas, ¿no? Cuando se va hacia Chahuaya, se siente aún un poco de frío en Tarija. Para el día de hoy, la temperatura mínima durante lo que resta de jornada va a ser de 14 grados centígrados, aproximadamente a las 24 horas. A ver, ¿qué otros datos podemos compartir con relación al clima? Mientras, vamos a ir poniendo algo de música para que usted también disfrute de la buena música dentro de lo que viene a ser esta programación. Vientos de 23 kilómetros por hora en la capital tarijeña, una humedad del 40%, la fase lunar estamos con menguante. ¿Cómo se va a comportar el clima durante las siguientes jornadas? Un feriado larguísimo, cuestionado de alguna manera, pero que al fin tiene el propósito, de acuerdo a las autoridades, de fomentar el turismo en Bolivia. El día jueves 6 vamos a estar con temperaturas máximas de 31 grados centígrados, mínimas 9 grados centígrados. Viernes 26 grados centígrados la máxima, 10 grados centígrados la mínima. El día sábado 8 de agosto, se van yendo los días de agosto, es la primera semana en realidad, vamos a tener el sábado 8, 30 grados como máxima y 9 grados como mínima. El domingo baja de nuevo un poquitito la temperatura, sin embargo se mantiene sobre el rango, son 26 grados centígrados la temperatura máxima y 8 grados centígrados la mínima. Y ya el lunes ingresa un poco de frío, se dice que vamos a estar con 15 grados centígrados por si acaso, ¿eh?

Y bueno, ahí Gloria Trevi junto a ese clásico, ¿no? De realmente que muchos lo deben recordar e incluso debieron bailarlo en algún momento con Gloria. Bueno, hoy se llevó adelante también el desfile estudiantil, ¿no? De las unidades educativas, con la presencia de las diferentes autoridades, tanto del departamento como autoridades municipales. Y en el aniversario del país, Paz, dice la noticia que refleja el periódico La Razón, Paz busca cerrar el Estado centralista con el modelo autonómico. A ver, ¿de qué se trata esta información? Y es que horas antes de la reunión con los 9 gobernadores del país, el presidente Rodrigo Paz afirmó que el diálogo iniciado entre el gobierno y las autoridades departamentales constituye el comienzo de una nueva etapa orientada a fortalecer las autonomías y reducir el centralismo en la administración del Estado. El diálogo con los medios de comunicación, el mandatario ha asegurado que en el encuentro técnico realizado el martes representó el primer paso hacia ese objetivo al destacar que por primera vez se instaló una mesa de trabajo para poder discutir cambios en la distribución de competencias y recursos. Nos fuimos a tomar un heladito por ahí y bueno, ahí está la garganta fónica un poco, ¿eh? Ayer el solo hecho de haberse sentado los gobernadores con el gobierno para iniciar el cierre de ese Estado centralista es el primer paso, palabras textuales de Rodrigo Paz Pereira, presidente de los bolivianos. Paz aseguró que cualquier modificación debería constituirse mediante consensos entre el nivel central y las gobernaciones, con el propósito de poder fortalecer lo que viene a ser la administración, la institución y la gestión departamental. Que sean las gobernaciones las que se potencien, pero debe ser por consenso. Espero ser el presidente que cierre el Estado centralista, dijo Rodrigo Paz. Y ha indicado que el debate comenzó con la propuesta del 50-50 que plantea una nueva distribución de recursos entre el gobierno central y las entidades territoriales. Y bueno, ha afirmado que las reformas se van a ejecutar de manera gradual para evitar retrocesos. Lo haremos de forma ordenada para no volver al pasado. Y bueno, hoy se debía llevar durante la tarde el encuentro entre Rodrigo Paz y los 9 gobernadores en la Casa de la Libertad en Sucre, donde el presidente y los 9 gobernadores analizarán el pacto fiscal, la propuesta del 50-50 y otros temas relacionados con el fortalecimiento de las autonomías departamentales. ¡Salve en Bolivia! Bueno, esperemos que todo aquello que se dice, que se informa y datos que se dan por parte de las autoridades correspondientes en esto, por parte del presidente de los bolivianos, sea una realidad y realmente se cierre el Estado centralista, se dé esas competencias a las autoridades departamentales, gobernaciones, para administrar los recursos económicos con la famosa autonomía, ¿no? Bueno, se pueda sacar de la situación engorrosa que se encuentra Bolivia, con tantos escenarios prácticamente de denuncias y bueno, el tema económico que usted ya desde el hogar con seguridad tiene conocimiento por lo que se pasa. Son las 17 horas con 17 minutos. Bienvenidos, bienvenidas a todas aquellas personas que llegan a Tarija, que llegan a Bolivia desde el exterior del país y quienes también desde el interior de nuestra chura Bolivia están
viniendo a visitar Tarija. Muchos lugares para poder visitar, para poder ir a disfrutar de la campiña tarijeña, pero también de la rica gastronomía que tiene la tierra chapaca.

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1: 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Estoy aquí bien, bien rodeada, ¿no? Estamos bien, ¿no?
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0: ¿Pero no vas a cantar nada conmigo?
1: Ah, si me invitas, sí.
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0: 17:23, y bueno, como les decía un inicio del programa, la gobernación reitera que no hay recursos económicos para poder llevar adelante las gestiones que quizás están comprometidas, sin embargo se van realizando las gestiones también para que el presidente pueda cumplir el 50-50. Sin embargo, entre lo que se ha destacado por parte de las autoridades es que van a vivir estas fiestas o van a conmemorar los 201 años de la independencia de Bolivia con arte y educación. En el marco de la conmemoración de los 201 años, dice la nota de prensa de la gobernación de la independencia de Bolivia, la gobernación de Tarija, a través de la Dirección de Cultura y Patrimonio, llevó adelante la actividad cívico-cultural Estatuas Vivientes de los Presidentes de Bolivia, protagonizada por estudiantes de la Unidad Educativa Lindaura Anzuategui de Campero II. La iniciativa busca fortalecer la identidad cívica e histórica de la población mediante una propuesta educativa y artística que acerca a las nuevas generaciones al legado de los mandatarios que marcaron la historia del país. Como le dije, nota de prensa de la gobernación, mandadita desde allá. ¡Bravo! A ver, ¿qué más tenemos por acá de música para poder compartir con ustedes? Y este tema musical me agrada, me gusta. Y se los dejo, a ver. ¿Recuerdan? Y bueno, cuando el corazón está contento, todo está de maravilla. Ahí está Marisol junto a Palito Ortega.
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0: Corazón contento es ese tema musical.
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0: 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Y bueno, la inflación de julio cayó a menos 2.79%, resalta el periódico La Razón, pese a la devaluación del boliviano. Le explico de qué se trata, y es que se refiere a un informe del INE que indica que la variación negativa de menos 2.79% registrada en el mes de julio responde a la normalización progresiva del abastecimiento de productos luego del levantamiento de los bloqueos. Pese a la devaluación del boliviano frente al dólar, el Instituto Nacional de Estadística, hablamos del INE por supuesto, informó hoy que en comparación a junio la inflación del mes de julio fue negativa y cayó en menos 2.79%. Según el reporte estadístico, la inflación acumulada al séptimo mes del año se sitúa en el 1.89%, mientras que la variación a 12 meses alcanzó el 4.93%. El informe del INE indica que la variación negativa registrada en el mes de julio responde principalmente a la normalización progresiva del abastecimiento de productos, luego justo del levantamiento de los bloqueos de carreteras registrados durante mayo y junio. En junio pasado, durante los bloqueos, la inflación en el país llegó hasta los 2.15%, la más alta en lo que va de la gestión 2026. El reporte, de manera textual, indica lo siguiente: la recuperación de la transitabilidad permitió restablecer el flujo del transporte desde las zonas productoras hacia los principales mercados del país, reduciendo las presiones sobre los precios, principalmente de alimentos de primera necesidad, como la carne de res, la carne de pollo, la cebolla, la harina, el plátano, el guineo, parte de lo que señala este reporte.
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0: El INE también detalla que los bienes que más contribuyeron al decremento del índice fueron la carne de pollo. Sí, la carne de pollo ha bajado, ¿no? Estaba en 19, 20, 22 el kilo y posteriormente empezó a bajar hasta los 16 bolivianos. Pero bueno, de acuerdo al informe del INE, entre los productos que han dado este margen, prácticamente ha sido la carne de pollo, la carne de res sin hueso, el plátano o guineo, el banano, la carne de res con hueso, la cebolla y la zanahoria. Bueno, ahora se hace la división, ¿no? Por hueso o sin hueso. Y bueno, se dice que en contraste a toda esta información, registraron un aumento de precios del transporte interdepartamental en ómnibus, flota, el aparato telefónico móvil o el celular, el perfume, el televisor, los calzados, sandalias para adultos y el corte de cabello, que ha ido incrementando, por cierto. Antes se viajaba a La Paz en flota hasta con 120, 80 bolivianos creo que se lograba tener un pasaje. La última vez que consulté, les comento, 320 bolivianos, ¿eh? Desde Tarija hasta La Paz. Y antes recuerdo que para poder viajar en avión se lograba conseguir pasajes cuando comprabas con anticipación hasta en 380 bolivianos, 450 bolivianos, pero eso hoy en día ni qué hablar. Pero bueno, nos estamos desviando de lo que es el reporte y de acuerdo, vuelvo a lo que es este reporte, de acuerdo al reporte según divisiones, el decremento del 2.79% del IPC registrado en julio se explica principalmente por la variación negativa de los precios de las divisiones de alimentos y bebidas no alcohólicas y alimentos y bebidas consumidas fuera del hogar. Además, según regiones, en la conburnación La Paz, el PIC de julio registró un menos 6.30%, en la región de Canata es el menos 3.53%, Oruro menos 3.24%, Trinidad menos 1.14%, Potosí menos 0.6%, Sucre menos 0.23% y Tarija menos 0.11%. Eso según los datos, los registros que nos proporciona el INE con relación a cómo se ha comportado la inflación en julio del 2026. No es por las maravillas que se estén haciendo por parte del gobierno o por parte de las autoridades, simplemente se debe a que se liberó, ¿no?, todo lo que ha sido los bloqueos, y con ello pues volvió a la normalidad el precio de determinados productos, sobre todo aquellos que se consumen día a día dentro de los hogares para poder preparar los alimentos para la familia. 17:32, vamos a una pausa publicitaria, enseguida vamos a retornar y vamos a continuar pasando la tarde, esperando que usted siempre se encuentre a gusto junto a la radio, junto a la 91.3.
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En nuestro departamento, esta festividad tiene su epicentro en San Lorenzo, provincia Méndez, donde se desarrollan una serie de actividades religiosas en honor al santo y folclóricas con características que posee toda fiesta en esta época del año.

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6: Temperatura 25 grados. Humedad 38%.
7: 17 horas 38 minutos.
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0: son las 17 horas con 41 minutos. Y así estamos pasando la tarde en esta jornada de miércoles 5 de agosto, con temperaturas agradables en el cielo tarijeño, la chura Tarija. Está haciendo calorcito, ¿no? Y se vienen las fiestas, fiestas muy importantes para Tarija, como es la Virgen de Chaguaya, la fiesta de San Roque también, y con ello muchos devotos de lo que son también la Virgen de Urcupiña, que también se celebra y se agasaja aquí en Tarija por gente que es pasante prácticamente.
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0: Estamos con 24 grados centígrados, por si acaso, en cuanto a la temperatura actual.
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0: Y bueno, la sensación térmica igual es de 24 grados centígrados.

0: Y bueno, el gobierno anuncia la intervención de YPFB para su reestructuración tras denuncias de corrupción. Varias denuncias, ¿no? De corrupción hubieron. A ver, les comparto la información y es que el ministro de Hidrocarburos, Marcelo Blanco, anunció hoy el inicio de un proceso de reestructuración de yacimientos petrolíferos fiscales bolivianos y una intervención acompañada de investigaciones internas, auditorías y la presentación de denuncias penales, hechos de corrupción detectados en la estatal. Definitivamente estamos mal con la garganta. Se dice por parte del ministro, por mandato del presidente Paz Pereira, se ha decidido tomar acciones que permitirán la reestructuración definitiva de todas las empresas que pertenecen al Estado. Hoy comenzamos con yacimientos, mañana será la ANH, Agencia Nacional de Hidrocarburos, y pasado será otras las empresas.
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0: Señaló que la decisión fue asumida por instrucción del presidente Rodrigo Paz Pereira luego de denuncias recibidas y de un operativo policial que evidenció presuntas irregularidades dentro de YPFB y otras entidades del sector. Asimismo, Blanco sostuvo que el gobierno no tolerará actos de corrupción y advirtió que una vez que se identifiquen a los responsables, habrán sanciones administrativas y denuncias penales que se presentarán ante la Fiscalía. En ese sentido, Blanco afirmó que los problemas de abastecimiento de combustible que se ha suscitado en el país son debido al desvío de carburantes hacia otros países y al contrabando que está realizando gente dentro de YPFB. Y bueno, el anuncio se da después de que actores del sector productivo denunciaron presuntos cobros adicionales en la compra del combustible que se hace de manera directa con YPFB, tema que ahora estará en investigación y el que intervendrá también va a ser el viceministerio de

0: bueno, continuando con la información, el ministro ha informado que también se van a realizar investigaciones financieras y patrimoniales sobre las personas denunciadas por presuntos cobros irregulares por volúmenes de combustible, despachos, favorecimientos, emisión de licencias para estaciones de servicios e incluso sobre unidades de transparencia que presuntamente no registraban las denuncias que se realizaban. El gobierno nacional ha decidido generar esta intervención de tipo jurídico, legal, técnico, ejecutivo, debido a que hemos recibido denuncias de cobros. Palabras textuales del ministro.
1: Eran las 10:40.
0: Por si acaso, la autoridad ha aclarado que no van a revelar los nombres de los implicados hasta que no presenten la denuncia formal ante el Ministerio Público. Por su parte, también el presidente de YPFB, Sebastián Daroca, ha indicado que la conformación de un equipo multidisciplinario que dependerá directamente de la presidencia ejecutiva del estatal para revisar todas las denuncias e irregularidades detectadas en las distintas áreas operativas. Y bueno, la autoridad ha indicado que esta comisión evaluará los procesos relacionados con sistemas de facturación, comercialización y procedimientos internos para poder esclarecer los hechos de corrupción e identificar a los responsables.
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0: ¿Cree usted que estas situaciones se den realmente? Muchas veces hay dudas, muchas veces ya no se confía, ¿no?, en lo que es la justicia, en los procedimientos que se van realizando. Sin embargo, hay un anuncio desde el gobierno indicando que la intervención de YPFB se va a dar para poder llevar adelante su reestructuración y, más allá de aquello, transparentar todo lo que hay dentro de esta institución, entendiendo las denuncias que se han puesto a lo largo de los días.
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0: Ahora, si quiere escuchar completo este tema, les dejo dedicado, ya les dije, para nuestros queridos amigos que están al volante.

17:54, estamos pasando la tarde con buena música, primero un poco alegres, pero a ver esto. Y bueno, algunos querrán llorar por ahí, ¿no?

0: Estamos con la música de fondo entre algunas reflexiones que se dan. La Iglesia llama a redoblar la fe ante la crisis económica que vive el país. A través de un comunicado, los obispos de Bolivia llamaron a la población a redoblar la confianza en el Señor ante la dura realidad que vive el país, marcada por una profunda crisis económica. En el texto publicado el día de hoy, los obispos señalaron que no podemos cerrar los ojos ante la realidad que golpea el día a día de nuestras familias. Vivimos tiempos de dura crisis económicas que se traducen en angustias por el sustento diario, escasez y la falta de oportunidades para los más jóvenes. Como iglesia, sentimos el dolor del hermano que sufre y la preocupación de los padres de familia que luchan por llevar el pan a sus hogares. Sin embargo, precisamente en medio de esta tempestad, los obispos queremos recordarles que nuestra fe es fuente inagotable de esperanza.
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0: Resaltaron que la esperanza cristiana no es un simple optimismo humano, sino la certeza de que Dios camina por su pueblo y no lo abandona. Y por eso señalaron que el sufrimiento material no debe apagar la luz de nuestro espíritu.
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0: Bueno, el mensaje ahí de la Iglesia Católica que también ha indicado es en la dificultad donde estamos llamados a redoblar nuestra confianza en el Señor, quien nos sostiene y nos impulsa a seguir adelante. Ponemos el destino de nuestra patria bajo el manto protector de Nuestra Señora de Copacabana, patrona de Bolivia. Que sus intercesiones nos alcancen del Altísimo la sabiduría, la paz y la reconciliación que tanto necesitamos. Parte del comunicado de los obispos que hicieron eco de la carta enviada por el Papa León. La carta al presidente del Estado, al presidente Rodrigo Paz Pereira, para expresar sus felicitaciones por un nuevo aniversario del Estado. Les leo de manera textual: el sucesor de Pedro, mostrando su constante afecto por nuestra nación, manifiesta sus mejores votos de bienestar y prosperidad. El Papa eleva súplicas a Dios para que nos conceda los dones necesarios que nos permitan caminar juntos cada vez más por senderos de justicia, paz y auténtica solidaridad. Esta bendición nos confirma que no estamos solos en el camino, señalaron los obispos bolivianos. Bueno, en este sentido, la Iglesia Boliviana señaló que lo expresado por el Papa León XIV traza una ruta clara basada en tres pilares esenciales, que es la justicia social, la auténtica solidaridad, la paz y la unidad.
2: Eran las 10 de la noche.
0: Y bueno, insiste, ¿no? Por ahí Ricardo Arjona con ese tema musical. A ver, ya para despedirnos, son las 17 horas con 58 minutos. Llegó la hora de despedirnos. Tenemos un feriado bastante largo. Si va a ir al campo, si va a ir por ahí en lugares bonitos, los churros lugares que tiene Tarija, lleve su basura a casa. Recoja sus bolsitas, recoja todo lo que está llevando hasta el lugar y vuélvalo hasta su casa, o busque un basurero en el camino y déjelo ahí. Pero no lo deje en los espacios que son espacios bonitos, turísticos para nuestra chura gente tarijeña. Hay varios lugares para visitar, ¿no? Por allá Marquiri, los chorros de Curina, a varios les gusta ir por allá por Tolomosita. Y bueno, hay un lugar muy bonito que a mí me encantó hace mucho que fui, hace varios años que me fui por allá por Huancoiro, Huacata. Hay un lugar que se llama Infiernillo y bueno, hermosas vistas por ahí. Pero vaya, y ya le dije, su bolsita, su basurita, vuélvala a casa, no esté dejando por ahí nada, ¿no? Diecisiete horas con 59 minutos, muchas gracias, permiso, nos reencontramos el día de mañana a partir de las 17 horas con 00 minutos. Julio Iglesias nos acompaña, soy un truán, soy un señor.

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Esta festividad, como la mayoría de nuestro calendario, posee un sentido religioso y folclórico. En lo religioso se venera a San Lorenzo. En nuestro departamento, esta festividad tiene su epicentro en San Lorenzo, provincia Méndez, donde se desarrollan una serie de actividades religiosas en honor al santo y folclóricas con características que posee toda fiesta en esta época del año.

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4: Temperatura 25 grados. Humedad 38%.
5: 18 horas, 8 minutos.
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